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9: Hola, ¿listos para platicar sobre música y sus creadores? Hoy nos vamos a ir más al pasado, hasta la década de los 80. Hoy, aquí en Free Falling, recordaremos a una banda que causó furor con su música y sobre todo con su glamour. Son británicos y el grupo fue criticado duramente en el pasado por estar formado, según ellos, por chicos bonitos que usaban suficiente laca como para causar un agujero en la capa de ozono. Sin embargo, esta banda pop, que saltó a la fama con una serie de grandes éxitos y arriesgados trajes en la década de los 80, finalmente es considerada cool desde hace como unos 10 años y se ha convertido en un punto de referencia para muchas de las bandas que ahora liderean la lista de éxitos, tales como Arctic Monkeys y los estadounidenses The Killers. Y esta es la mejor forma de adulación, aunque los videos musicales de ellos sobre yates y vestidos con trajes de seda podrían ser quizá difíciles de mirar ahora, más de 100.000 sitios de internet están dedicados a Duran Duran, que han vendido más de 90 millones de álbumes en su trayectoria musical. Efectivamente, hoy en este programa escucharemos un recopilatorio de los mejores temas de Duran Duran. Soy Juana María Breceda y los invito a acompañarme. ¿Sabían que la banda contaba con la princesa Diana entre sus innumerables admiradoras durante la época dorada, con éxitos como Girls on Film y Hungry Like a Wolf? Bueno, Duran Duran rechaza ser una reliquia de los 80. De hecho, en épocas más actuales colaboraron con Justin Timberlake y el importante productor estadounidense Timbaland. Es casi imposible pensar en los 80 y no pensar en ellos, porque tuvieron un importante impacto a nivel musical en ese tiempo. La suya ha sido una larga y frecuentemente dolorosa carrera con historias sobre quiebres, rehabilitaciones, accidentes de barco y todos publicados en la prensa. Aunque los músicos superan ya los 50 años de edad, las localidades para sus conciertos se agotan regularmente en minutos. Los premios que la industria de la música ha otorgado a esta banda hacen hincapié en el impacto de Duran Duran en la cultura popular. Por ello, este programa está dedicado a ellos. Aquí está su música. Esto se llama Girls on Film y Río. Disfrútelos mucho. Adelante.

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2: Todo comenzó el 6 de julio de 1972, cuando David Bowie, con el pelo en llamas y un mono en tonos dorados, naranjas y azules, apareció en el programa Top of the Pops para interpretar Starman. En el minuto 43 segundos de la canción, miró a la cámara, señaló con el índice y cantó: "Tenía que llamar a alguien, así que te elegí a ti". No. Miles de adolescentes británicos pensaron que ese extraterrestre los estaba señalando a ellos. Ese programa era sagrado, era como ir a misa. Bueno, mucho mejor que ir a misa. Esto lo explica John Taylor, bajista de Duran Duran. Él y el tecladista Nick Rhodes tenían 12 y 10 años cuando eso sucedió. Ambos eran hijos únicos en familias de clase obrera en Birmingham. Así que de algún modo decidieron crear una especie de hermandad que se convertiría en su banda, Duran Duran. Les faltaba encontrar un look. Estamos hablando de los 80, así que para buscar tu identidad, la ropa era muy importante, tan importante como la música. Esta banda no podía pensar en su sonido sin pensar en la imagen. Lo mismo habría pasado con Bowie, con los Sex Pistols, por ejemplo. Experimentaban con cualquier cosa, con una camisa de mujer, con un overall de trabajo. Al principio querían algo más punk. En ese tiempo había crisis en su país. Cortes energéticos, atentados del IRA, huelgas mineras, degradación industrial. Ellos veían todo eso. Su música luminosa salió de los momentos más oscuros. El club Rum Runner en Birmingham era lo que el Blitz en Londres, la cuna de la escena de los nuevos románticos. Esos sitios donde debías mirar y hacer que la gente te mirara. Esos clubes donde por primera vez se juntaron skinheads rudos, hooligans futboleros con la cultura gay. Calcetines blancos contra caras maquilladas, hagan de cuenta. Era un ambiente muy creativo, todo sucedía de forma espontánea. Podían montar un concierto en 5 minutos, estrenaban los discos que compraban, compartían prendas de ropa. Maravilloso. ¿Cómo que no se puede juzgar un disco por la portada? Todos lo hacemos, y en aquella época, mucho más. Vamos a recordar precisamente estos años. De 1981 van a escuchar dos temas: Planet Earth, Is There Something I Should Know? 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
1: 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Una vez puestos en contexto sobre cómo era el ambiente en el que se movía nuestra banda de hoy, Duran Duran, enfoquémonos sobre sus primeros trabajos. Fue en 1981 cuando Duran Duran lanza el primer sencillo Planet Earth. La conexión con los nuevos románticos londinenses era evidente y dejaron la pista en uno de los versos de la canción que decía como un nuevo romántico buscando el sonido de la televisión. En palabras del crítico Robert Elm, esta escena ensalzaba el individualismo como respuesta a la marca de clase, el yo como rechazo de nosotros, vestirse muy bien como en respuesta a sentirse muy mal. Duran Duran siempre ha sido criticado por filmar videoclips bebiendo champán en yates, cuando en su Birmingham se sucedían altercados de todo tipo, a lo que John Taylor explica, era la crítica fácil. Somos un producto de nuestros padres, de nuestra comunidad, ¿cómo no nos íbamos a fascinar con los viajes o el brillo? Había muchísimas cosas horribles, claro que veíamos todo eso, así que nuestra música era música para bailar mientras caían las bombas. En 1982 tocaron en el Madison Square Garden y fletaron un avión para todos sus familiares. Fue el momento que les cambió la vida. Tocaron al lado de famosos como The Who para unas 800 personas. Eso les valió las críticas. John Taylor explica que el mundo de la crítica rock, ese que se cree en posesión del concepto de autenticidad, echaba peste sobre aquellos pavos reales que acaparaban todos los focos, obviamente. La crítica estaba formada por una clase media y alta intelectual que no podía soportar un movimiento pop y de clase obrera que prescindía de su criterio. En los 80 se sintieron amenazados y por eso los convirtieron en su objetivo. Pero como que tampoco necesitaron mucho que digamos de ellos. Duran Duran fueron pioneros para grabar videoclips para la MTV que parecían cortometrajes cinéfilos y también fueron pioneros en estrenar su música online. Vamos a recordarlos con un tema de 1983 que se llama Union of the Snake y de 1982 Hungry Like the Wolf. 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
25: Sigue con Free Falling aquí en Exa 93.5. Y comenzamos con la lista de pasos que los llevaron a la fama como banda. Podemos decir que Duran Duran nació en 1978 en Birmingham, Inglaterra. Sus fundadores fueron Nick Rhodes, John Taylor, Simon Colley y Stephen Duffy. El nombre de Duran Duran fue tomado del personaje que interpretaba Milo O'Shea en la película de ciencia ficción Barbarella, protagonizada por Jane Fonda. En 1979, Colley y Duffy son sustituidos por el cantante Andy Wickett y el baterista Roger Taylor. Además, gracias a un anuncio aparecido en prensa, eligen a Andy Taylor como nuevo guitarrista de la banda. Poco tiempo después, Wickett es sustituido por Simon Le Bon, con lo que completaban la formación definitiva de Duran Duran. En 1981 aparece el primer sencillo llamado Planet Earth. El grupo aparecía englobado en lo que se denominaban los nuevos románticos, junto a bandas como Visage o The Pitch Mode, entre otros. Unos meses después aparece el primer álbum de la banda británica con el título de Duran Duran. En 1982 publican su segundo álbum titulado Rio, uno de sus discos con más éxitos, con temas como Hungry Like the Wolf. Estos consiguieron un gran éxito. Un año después aparece el sencillo The Union of the Snake, un adelanto del que sería su nuevo álbum Seven and the Roger Tiger, publicado en 1984. A raíz de este disco, Duran Duran inició una gira mundial que sirvió para que el grupo editara un álbum en directo titulado Arena. En 1985, Duran Duran realiza el tema de la película de James Bond, A View to a Kill. Un año después, Andy y Roger Taylor abandonan la banda, con lo que el grupo queda conformado como un trío. De esta manera, graban un nuevo disco titulado Notorious. En 1988, se unen a la banda inglesa el guitarrista Warren Cucuro y el batería Sterling Campbell. Con esta formación, Duran Duran publica el álbum Big Think, en el que destacan temas como I Don't Want Your Love y All She Wants Is. Un año después editan un recopilatorio titulado Decade. Bueno, nos vamos a 1984 y vamos a presentarles The Wild Boys, y de 1983 también escucharán su gran éxito, The Reflex. Los dejo con excelentes éxitos. Adelante.

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Gracias por continuar con nosotros aquí en Free Falling. Dejando un poquito en pausa la narrativa de sus pasos a la fama, enfoquémonos en este bloque en su fórmula para aguantarse tantos años. Estamos platicando acerca de Duran Duran. ¿Cómo es la relación entre ellos? Al parecer están muy bien el uno con el otro. Han permanecido juntos por 4 décadas, es mucho tiempo. Su relación ha pasado por diferentes etapas, obviamente. Primero trabajaban juntos, después fueron amigos, para después convertirse en una familia. En algún punto es como un matrimonio que resulta lo suficientemente divertido como para mantenerse juntos. Y como familia, han tenido que enfrentar muchos descalabros. Por ejemplo, hace como 10 años, Simon perdió la voz en el escenario. Fue muy difícil, fue súbito, inesperado y obviamente catastrófico. Estaba cantando All You Need Is Now y no pudo alcanzar la nota alta del estribillo. Supo que era un problema serio, que no había experimentado nunca antes. Con muchas dificultades manejaron ese show. Cuando terminó, todos estaban preocupados, pero le decían, vas a estar bien, la voz va a volver pronto, aunque él sabía que había algo realmente mal. Al día siguiente trató de cantar y no pudo. 3 o 4 días después perdió totalmente la voz. Fue a un ensayo y fue imposible cantar. La gente comenzó a darse cuenta de lo serio que era el problema. Tuvo que ver a doctores y fue tiempo de muchos desafíos. Se dio cuenta de cuánto se había definido a sí mismo como cantante y sintió que no tenía nada sin su voz. Se cuestionó completamente todo. Se siente muy afortunado de haber podido volver a cantar. Nunca se supo cuál fue la causa. Se hizo un montón de análisis, pero no mostraron mucho. Al parecer, sus cuerdas vocales sangraron, como que el organismo trató de protegerse y su voz desapareció para detener el daño. La recuperación llevó 3 meses, lo cual en medio de tus giras y de trabajo es muchísimo tiempo. Afortunadamente, todo quedó súper bien. Prueba de eso, bueno, pues vienen 2 temas a continuación, de 1990, Serious, y de 1985, A View to a Kill. Adelante.

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19: En 1993, Duran Duran publica el sencillo Ordinary World, tras varios años fuera del panorama musical. Con este tema, Duran Duran vuelve a lo más alto de las listas de éxitos y les sirve para lanzar el álbum Duran Duran The Wedding Album. En 1995, publican el disco con versiones de temas clásicos al que bautizaron con el nombre de Thank You. En este trabajo se incluían temas de Bob Dylan, The Doors y Lou Reed, entre varios más. En 1997 aparece el tema Out of My Mind, que sería el tema principal de la banda sonora de la película El Santo con Val Kilmer. Ese mismo año publican Meda Salon. En el año de 1998 aparece un recopilatorio de todos sus grandes éxitos con el título, obviamente, de The Greatest Hits, y en el 2000 aparece Pop Trash, en el que se adelantan en nuevos sonidos con un resultado muy incierto. En mayo del 2001, Warren Cucurullo abandona Duran Duran para volver con su antigua banda. En el 2004, los 5 integrantes de la formación original se unieron para celebrar el aniversario de Duran Duran con la publicación de un nuevo álbum titulado Astronaut. El 25 de octubre del 2006, Andy Taylor abandona el grupo por llevar mala relación con la banda. El resto de los miembros continúan activos y con el mismo nombre. Durante el verano del 2007 participan en el concierto en memoria de Diana de Gales y en los conciertos Live Earth para concientizar al mundo de la crisis del cambio climático. En noviembre se edita el álbum Red Carpet Massacre. El primer single extraído es Falling Down, canción coescrita y producida por Justin Timberlake, que viene acompañada por un provocador video dirigido por Anthony Mandler. La trama del clip es la vida de una clínica de rehabilitación para modelos con problemas de adicción. En este disco también colabora el productor de moda Timbaland. Nos vemos en Cuestión de Música 1986 y les vamos a presentar el exitoso Notorious y después New Moon and Monday. Adelante, estás en Free Falling, aquí en Exa 93.5.

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1: Aquí en Free Falling seguimos platicando sobre Duran Duran y algo que no podemos dejar pasar es la presencia del guapísimo John Taylor, bajista del grupo. Definitivamente fue el símbolo sexual de la banda, pero no todo era cuento de hadas y él mismo lo platicó. En el 2012 publicó su biografía. Es muy posible que las vejaciones como músico que tuvo que soportar hayan podido empujarlo a publicar este libro. Este se tituló In the Pleasure Group, Love, Death and Duran Duran. Es un escrito duro, sincero, cruel con la propia naturaleza del grupo. John Taylor ha repetido que no todo ha sido éxito, fantástico, fama y gloria, eso ya lo sabemos. Taylor acusa de que ha vivido decadencia, obscuridad y al final ha visto un poquito de luz en su vida con Duran Duran. Taylor no ha evitado sus problemas primero con la coca y luego con la heroína a mitad de los años 90. Él declara que todo el mundo quería celebrar conmigo, pero detrás de mi cara de fiesta yo estaba atrapado en un vórtice de miedo, arrogancia, soledad y extraordinaria popularidad. Después de un periodo de rehabilitación, Taylor abandonó las drogas, pero dice que aún sufre con la adicción. La adicción está todavía presente. Mantenerlo encerrado exige mucho esfuerzo. John nació el 20 de junio de 1960 en Mosley, Birmingham, Inglaterra. Mide 1,88, altísimo. Es hijo único. En su mayoría toca el bajo, pero también sabe tocar la guitarra, piano, sintetizadores, saxofón, la batería y algunas modelos muy guapas dicen que no nada más toca instrumentos musicales muy bien. A los 14 años, John se compró una guitarra acústica y un manual. Empezó a aprender por sí solo durante 3 años hasta que a los 17 años se pasó al bajo. Después de uno de sus exámenes, John volvió a su casa y anunció que él dejaría la escuela para ser músico. Él y sus papás lo discutieron y dijeron que lo apoyarían un año, sus papás, y si su carrera no despegaba, él debía volver a la escuela. El resultado, ya lo sabemos. Nos vamos a 1993 con música. Esto se llama Calm Down y Ordinary Work.

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31: Continuamos platicando acerca de Duran Duran aquí en Free Falling. Bueno, la banda se separaría de Epic Records en el año 2009 después de lanzar apenas 2 discos. La banda ha atribuido esa partida a una insatisfacción con las pistas del disco Red Carpet Massacre, debido a que la discografía no confió en el criterio de Duran Duran pese a todo su bagaje artístico. Mencionaron también que en parte esta situación fue la que motivó la partida de Andy Taylor del grupo. En noviembre del 2010, Duran Duran anunciaría el lanzamiento mundial de su álbum de estudio número 13, titulado All You Need Is Now. El álbum sería producido por el ganador del premio Grammy, Mark Ronson, y mezclado por Spike Stepp. Y sería lanzado exclusivamente en iTunes el 12 de diciembre del 2010, con solo 9 temas. La versión física y extendida del álbum se estrenaría el 22 de marzo del 2011 con 14 temas. El primer single del disco, la canción All You Need Is Now, se pudo descargar gratis en todo el mundo el 8 de diciembre del 2010 exclusivamente en iTunes. El guitarrista y compositor Don Brown coescribió varios de los temas de este disco. Mark Ronson fue capaz de ver la situación caótica que coronó Red Carpet Massacre y dispondría de las armas necesarias para colocar a la banda donde tenía que estar, en la cima, apelando a una fórmula que daría un resultado inesperado, la vuelta a las raíces, un sonido similar al de los comienzos. Esa fórmula redituaría en un álbum confiable y a la vez fresco. All You Need Is Now tendría cierta remembranza con New Moon on Monday. Este álbum, a manera de gancho, sería la confirmación de que la banda seguía viva luego de 30 y tantos años de trayectoria. El álbum debutaría en la posición número 29 del Billboard y en la posición 11 en el Reino Unido. Una nueva gira mundial los haría llenar estadios en Estados Unidos y Reino Unido con sus shows. La banda iniciaría el tour tras un breve calentamiento en Londres. El tour oficialmente comenzaría el 16 de marzo del 2011 en la ciudad de Austin, Texas. El álbum sería un éxito en iTunes, donde llegaría a la posición número uno en descargas en 15 países. El 25 de febrero del 2011, la banda recibiría el premio Stylist Icons of the 20th Century y la llave también de la ciudad de Milán. Y llegó el momento de escuchar música aquí en Free Falling. De 1997 te vamos a presentar Out of My Mind y de 1993 Too Much Information. 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
1: Siendo sinceros, ¿a cuántas bandas conocen que tras varias décadas de carrera todavía mantengan intacta la habilidad para sorprendernos con nuevas canciones impactantes, creando música del nivel de las canciones que inicialmente los lanzaron a la fama? Pocos, ¿no? Creo que Duran Duran sin duda sigue defendiéndose y muy bien. Con más de 30 años de trayectoria, siguen generando hits que siguen manteniendo a sus fans con ganas de más. En el 2015, luego de 5 años sin hacerlo, Duran Duran sacó un nuevo álbum de estudio, el número 14 de su carrera. Tras firmar el nuevo contrato de grabación con Warner Brothers Records, este se llamó Paper Gods, fue el comienzo de un nuevo capítulo en la historia de la banda. Simon Levon, líder, vocalista y compositor de Duran Duran, tiene una teoría para explicar cómo los integrantes de la banda siguen siendo amigos y siguen creando música. Dice: creo que para algunos artistas, con el paso del tiempo, sus carreras tan largas se comienzan a parecer a trepar una pared rocosa. Comienzan a mirar para abajo. Si hacen esto, musicalmente están muertos. Se puede oír claramente cuando alguien piensa demasiado las cosas o cuando intenta escribir algo para que a la gente le guste, en vez de buscar lo que los encienda. Nosotros siempre compusimos música que nos enciende. Nunca intentamos adaptarla a un gusto en particular. Nick y yo podemos pelearnos con uñas y dientes sobre la letra de una canción o una parte musical, y en ese momento uno pensaría que nos odiamos profundamente, pero la verdad es que nos queremos mucho el uno al otro. Agregó también: ser parte de esta banda es como ser parte de un matrimonio con otras tres personas. Nos cuidamos entre todos, pero también discutimos todo el tiempo, especialmente sobre música. Pero eso también es esencial. Si no discutes, no formas opiniones contundentes, y ahí es cuando terminas produciendo chatarra. Nosotros luchamos por cada nota, literalmente, pero no se siente como una batalla, se siente como una victoria. Bueno, vamos a escuchar algo precisamente de este último material. Se llama Last Night in the City, seguido por Pressure.
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0: 8:1. 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
1: Una forma de asegurar la calidad de los ingredientes que estamos consumiendo es prepararlos nosotros mismos. Por eso, hoy nos acompaña el cocinero tradicional de Campeche, Rafael Meneses, para preparar nuestro propio jamón artesanal en casa.
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3: Bienvenidas y bienvenidos a Revista del Consumidor Radio. Hoy nos acompaña el cocinero tradicional Rafael Meneses, pilar de la cocina mexicana del estado de Campeche, para preparar la tecnología doméstica del mes, jamón artesanal. Bienvenido, chef. Gracias por aceptar la invitación.
4: Muchas gracias por la invitación. Y para empezar con esta tecnología, los ingredientes que vamos a necesitar son 2 kilogramos de lomo de cerdo o pierna, 200 mililitros de agua muy fría, 150 mililitros de concentrado de apio licuado y colado, 45 gramos de sal de mar, 25 gramos de miel, 4 gramos de pimienta blanca y 1 gramo de laurel molido. También ocuparemos un rollo de papel film, hilo de algodón o pabilo grueso, una jeringa de cocina de 20 mililitros, un termómetro de sonda o digital, una bolsa resellable de grado alimenticio y un recipiente hermético con capacidad de 2 kilogramos. Comenzamos licuando el apio con poca agua, colamos y dejamos enfriar. Para preparar la salmuera, disolvemos el jugo del apio, sal de mar, miel, agua fría y las especias hasta disolverlo.

0: absorber completamente. Ponemos la carne en una charola o topper e inyectamos la mezcla por toda la pieza, en espacios de 2 a 3 centímetros. Masajeamos la carne amasándola o golpeándola en un tazón frío durante 30 minutos hasta que absorba el líquido y se sienta pegajosa. La idea es distribuir toda la salmuera para evitar que se reproduzcan microorganismos. Lo refrigeramos en un recipiente hermético durante 24 a 32 horas. Para su formado y compresión, lo moldeamos de forma cilíndrica con las manos, hacemos nudos con el hilo cada 2 o 3 centímetros y vamos a envolver 10 veces con el papel film hasta que quede compacto y firme. Para la cocción calentamos el agua entre 78 y 80 grados Celsius. Sumergimos la pieza y colocamos un poco de peso encima para evitar que flote y cocinamos aproximadamente por 2 horas. Retiramos únicamente cuando el centro del jamón marque de 70 a 72 grados Celsius. Una vez pasado el tiempo, lo llevamos inmediatamente a un baño de agua con hielo durante 30 minutos para el choque térmico y así cortar la cocción. Lo colocamos en una bolsa hermética y en un recipiente para llevarlo a refrigeración de 12 a 24 horas. Le retiramos el plástico y cortamos en rebanadas. Si quieres que tu jamón tenga un color más intenso, puedes añadir 5 ml de jugo de betabel concentrado a la salmuera. Y ojo, nuestra receta es 100% casera y no tiene conservadores sintéticos, por lo que su vida útil es de solo 5 días en refrigeración. Además, para que no se oxide con el aire, solo rebana la porción que te vayas a comer en el momento. Fresco, natural y directo a la mesa. Anímense a prepararlo y cuéntenos en nuestras redes sociales cómo les fue. Además, les invitamos a ver el proceso de preparación en nuestro canal de YouTube Profeco TV. Soy el cocinero tradicional Rafael Meneses López y fue un gusto cocinar con ustedes en Revista del Consumidor Radio.
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5: 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Son las 9.
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24: Raro, pero bueno, al final ya España campeón del mundo 1-0 con gol de Ferran Torres, también un tipo muy, muy criticado, y también la gente decía ¿para qué lo llaman allá a la selección? Y bueno, les da el campeonato, el segundo en la historia del fútbol español.
5: Sí, la verdad es que muy merecida esta victoria de la Furia Roja de sí. España, y bueno, tendremos que esperar otros 4 años para ese mundial donde se dice habrá 64 selecciones, se jugará en 5 países.
24: Exacto.
5: Porque habrá inauguración en Argentina, se jugará en Paraguay, en Uruguay.
24: Exacto.
5: Y luego se va a Portugal, Marruecos y España, ¿no?
24: El aniversario 100 de la Copa del Mundo, que fue allá en Uruguay en 1930, y ahora se va a festejar también en estos 5 países, como bien dices, mi querido Jesse. ¿Te parece si vamos a escuchar la cápsula de uno de nuestros colaboradores, el buen Luis Castillo, que estuvo precisamente ahí, en el lugar de los hechos, en el estadio?
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26: España fue mejor, simplemente se alargó al tiempo extra, pero hoy España mostró que el fútbol, y teniendo una generación de muy buenos futbolistas, terminaron con el reinado de Argentina. Argentina que hoy no tuvo talento y apostó a las patadas. Hoy Argentina fue un equipo corriente como cualquier otro, y España nunca perdió el talante, siempre estuvo concentrado. Ninguno de sus futbolistas cayó en la provocación de los argentinos, que hoy se vio como un equipo más. Pero no hay que hablar de Argentina, hoy hay que hablar del proyecto de España, de Luis de la Fuente, un hombre que supo gestionar a este equipo paso a paso, una nueva generación de futbolistas que termina levantando aquí en Nueva York la Copa del Mundo. Hoy España demostró que el tiki-taka no está muerto, que el tiki-taka es una tendencia, que el tiki-taka, teniendo grandes futbolistas, te da resultados. Sí, todos decían que Lamin Yamal estaba predestinado para ser la gran figura. No lo fue. El protagonismo lo tuvieron otros de sus compañeros. Pero Lamin Yamal fue solidario con cada uno de sus compañeros. Desde Unai Simón, pasando por Cucurella, Cubarsí, Fabián Ruiz, Ferran Torres, que termina siendo el gol que le da este segundo título histórico al conjunto de España. Hoy lo podemos resumir: España fue más equipo que Argentina. España siempre tuvo la convicción hacia dónde iba y cómo tenía que manejar el partido. A Argentina se le desconectaron los cables. Argentina nunca apareció. Y ahí llevó su penitencia. Hoy España es campeón.
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1: No, el pasaporte de Fergay ahí en el...
24: Estoy... ¡Ole, Jolines! ¡Joder!
1: Por razón se quiere casar contigo la señora para
24: sacar ahí la comunidad europea.
1: Gracias a Luis Castillo por este reporte desde el estadio, desde el MetLife Stadium allá en Nueva York. Y mi querido Fer, ahora
24: sí,
1: mira.
24: Sí, vamos a escuchar las declaraciones del futbolista que le da el campeonato a España, el jugador del Barcelona, yerno de Luis Enrique, el Ferran Torres, delantero de la selección, que con su gol le da este segundo campeonato del mundo a España. Y que vive España, Jolines.
2: Gracias a un gol tuyo.
6: Lo del gol creo que es lo de menos. Ahora mismo lo único que quiero es coger esa copa y estrujarla lo máximo posible, porque creo que es el sueño de 47 millones de personas que hemos estado dentro del campo hoy, porque creo que nos lo merecíamos y lo hemos dado todo.
1: Pues ahí está el hombre, el héroe de hoy,
24: el
1: ¿no?
24: El héroe del juego. Como
1: el
24: hace,
1: héroe de la película Popper.
24: Como en el primer campeonato lo fue Andrés Iniesta, en este caso el nombre de Ferran Torres va a quedar para la historia, y también el nombre del director técnico Luis de la Fuente.
1: Oye, que me llama mucho la atención, mi querido Fer, no sé si estás de acuerdo, la ecuanimidad de siempre del director
24: técnico. Qué paz maneja ese señor, ¿verdad,
1: el
24: profe?
1: Tranquilo, un respeto por todos, por Scaloni, por cuanto contrario, por la prensa.
24: Caballero, la verdad.
1: No, qué cosa. De verdad, mis respetos, porque le faltaba demostrar esto, ganar, ser técnico campeón del mundo, pero con una caballerosidad que lo logró y que ahora tenemos sus palabras.
7: De tanto insistir en la misma idea y que esa idea funcione y dé sus frutos.
8: Especialmente mucho orgullo. Orgullo por esta generación de futbolistas que han ido creciendo con esta idea, fieles a la idea, haciéndola mejor, dándonos un ejemplo de grupo, de equipo, de familia, de buenos, grandes futbolistas con un potencial y un talento excepcional, y especialmente orgullo, porque de verdad haberles acompañado en este recorrido, este trayecto, para mí es un honor.
7: Le veo tan entero, tan cabal siempre, a mí se me están saltando las lágrimas de la emoción, no sé cómo está usted por dentro.
8: No quiero, te cuento, no, porque te voy a dar pena.
1: Pues ahí está. Y qué bárbaro.
24: Sí. Qué ecuánime, ¿no? Qué tranquilidad para responder.
1: Serio,
24: es un técnico que es campeón del mundo con esas respuestas. Que, por cierto, el dato de nuestro querido Paco Ánimas Salazar, que lo mencionó, dijo es probable que sea la primera vez que un técnico campeón del mundo es
1: totalmente pelón.
24: Y ya se logró con Luis de la Fuente, el entrenador de España. Ya abrió el camino para nosotros, los que estamos pelones o vamos en vía de quedarnos pelones, como yo. Envía de, exactamente.
1: Oye, bueno, también hubo show de medio tiempo. La verdad es que, mira, si tú me preguntas, Miquel Ferrer, yo siento que fue totalmente innecesario. A lo mejor Shakira por ahí, una rolita, pero, por ejemplo, salió Madonna y sus compas de la primaria.
24: Sí.
1: Así como de
24: Ronaldinho y Ronaldo,
1: abajo, ¿no?
24: Sí.
1: Que tú dices, ¿qué hubo? ¿Qué pasó? ¿No?
24: Sí, raro.
1: Mi Madonna, ya está grande la señora.
24: Sí, señora, su silla.
1: Traía las medias de Rosa Concha. Sí. Parecía, ¿va? Sí, parecía. La chamarrilla. A mí... No me encantó
24: a mí tampoco, la verdad.
1: Lo sentí, ahí está, qué padre.
24: Es Madonna, se entiende la figura que es, pero al final...
1: Sí, Shakira se deshinchó mágicamente en 39
24: días. Esa sí era la Shakira real.
1: Sí,
24: La que tuvimos nosotros en la inauguración, no había dudas, pero sí llegó a la
1: estaba
24: final.
1: Hinchadita como Fer de Manala de aquí.
24: Sí.
1: Y la de allá
24: sí.
1: Ya salió así súper sí. Acá, ¿no? Pero bien, la verdad es que entretenido BTS, que estuvo
24: BTS
1: ahí.
24: BTS también.
1: Hizo una buena presentación. Son shows que ponen a la mitad del estadio, pero que están hechos para tele.
24: Oye, y lo de Justin Bieber, que no me gustó nada.
1: Nada, pues.
24: Nada.
1: No, es que como... es tu compa de la cuadra, es que llega bien pedo con la lira.
24: Sí, es
1: ¿no?
24: el que. Es el que
1: medio patio tocar.
24: El, o sea, que, el que apaga la peda, ¿no? Sí, el que dice, ay, les voy a cantar la del lamento boliviano. Y dice, no, oye, los. Este Moped chido.
1: Bien, con el Seven Nation Army, la canción de Jack, los White Stripes de Jack White. Que hubiera estado muy bien que lo tuvieran. Pero bueno, finalmente, yo siento que en el fútbol y que en una final uno está tan emocionado y queriendo tanto de lo que siga, sobre todo un partido como este que sale sobrando.
24: Sí, que era el medio tiempo en los Estados Unidos, quisieron hacer algo parecido a lo que se hace generalmente ahí en la NFL, pero pues no, creo que no funcionó como nos hubiera gustado. ¡Ah!

0: pagar 5,000 varos.
1: Eso sí es verdad.
0: Me
1: sí,
0: salvé sí, sí. de pagar 5,000 varos porque.
1: Qué bueno que yo no me animé a apostar.
0: En su papel de Rossi Vidente dijo que ganaba Argentina 2-1. Sí. En su papel de Rossi Vidente, que
1: es otra persona.
2: Que será en un rato más, puesto sí. que pues ahora sí que voy a demandar a pues a quienes me le dieron mantenimiento a las bolas y a lo que es el baculito, porque me lo dejaron muy sí. mal realmente.
0: Sí, sí, sí, pero me salvé.
2: Pero no pues puse, sí, pero... sí. Oye, al que estoy viendo muy lloroso es a Fergay.
0: Es que lloro mucho por el triunfo.
1: Sí, ya lloré y además y tomé.
2: Ay,
1: tomé,
2: con o sea, razón, eché, te veo bien vidriosos eché, los ojos.
1: Unos pacharanes españoles me tomé.
2: Ay, con razón,
0: sí,
2: oigan.
0: El anís, ¿no?
1: El anís, sí,
2: rico.
1: Este, el anís me
2: vamos
1: gusta,
2: por el
1: claro
2: anís,
1: que sí.
2: ¿Te parece? Ahorita aquí abajo tengo uno y
1: ah,
2: ahorita...
1: tienes un anís allá abajo.
0: La roca,
1: sí, qué rico.
2: Ay, una
1: qué
2: cosa bien rica, ¿verdad?
0: Sí, me antojó.
2: Viene siendo el desempance que le llaman. Oigan, pues nada, me invitaron al medio tiempo, no pude asistir, les dije tengo que estar en Amigos Sin Derechos, no alcanzo a llegar, discúlpenme, pero dispénsenme, pero sí, Madonna, ya de veras, ya parece ¿no? un rel inmortal, hombre. ¿Verdad? Yo creí que dije, pero ¿por qué Moonrel inmortal? Pero bueno, y pues todos los demás, pues bien, la Chuquira, ¿cómo me copia todo? Pero no me importa. Así la quiero, la Chuquira.
1: La Chuquira, la Chuquira.
2: La Chuquira, ajá. Todo el cuerpo, la cara, los pelos, cómo mueve la cadera y todo lo demás. Y bueno, pues ahí estuvo el medio tiempo de este gran partido final.
0: Sí. Si usted tuviera que darnos un medio tiempo ahorita... ¿qué haría?
2: Pues eso, es la Rosa Concha.
3: Es la Rosa Concha.
1: Ay, con
0: qué bonito, qué bárbaro,
1: todo. Mira nada más.
0: Se nos va a cansar.
2: A los que nos escucharon a través de radio se perdieron de lo que viene siendo sí. un verdadero medio tiempo, ¿verdad?
0: Oiga, ayer dijo que iba a tirar su ropa. ¿Por qué no la donamos?
1: Ay, claro, sí, dónela, dónela.
2: La voy a donar, voy a donar. ¿Usted la vende o la dona?
0: Ambas.
2: La vendo, pero pues con lo otro como quiera nos arreglamos, ¿verdad? Oigan, pues hacemos un corte.
0: Sí, vamos a un corte comercial en la radio.
2: Yo voy a regresar sí. en un momento. Engarrótense en Menai, voy a tomar agua y Fergay.
1: Oye, ya están los Daniels con nosotros. Sí, ahorita me pongo
2: los
1: botitas.
2: Los Daniels van sí. a estar con nosotros.
0: ¡Corte!
2: Dios mío, corte.
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3: 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Continuamos.
4: Oye, llenísimo el FanFest, llenísimo, ¿no? Que además tuvimos hoy, y platicarle al público querido que nos está escuchando, tuvimos cobertura desde el partido de Inglaterra-Argentina, y luego estuvimos viernes, sábado y domingo en el FanFest ahí con las estaciones y todo. Muchas gracias a la gente, a Renato Herrera y a la gente del FIFA FanFest, que nos abrieron las puertas para estar ahí.
5: Estuvo maravilloso, ¿eh? Sí, comía echar ahí unos dos, tres quiebres, con muchísima responsabilidad.
4: Qué bonita reseña, ¿verdad?
6: Ah, me encanta,
5: estábamos viendo.
6: Ah, claro,
5: aire, estábamos preparando este contenido para todos ustedes.
6: Tuvimos una junta de consejo. Para planear de qué va a tratar el programa.
5: Exacto. En la junta de planeación, SAD, CBD,
6: CRLD,
5: se habló de los números que no se cumplieron. La numerología, que igual que los dividendos, quedó fuera
4: de la numerología, de nada.
6: El 1907, eso ya valió para pura.
5: Aquí estaba Ferga, ya hasta su historia hizo el pobrecito. Sí, no, sí, le puse hasta el aire.
6: No se lo pierda, que el 19, el número del domingo del Yamal de Argentina, valió para pura
5: nada
6: basura.
5: Sirvió, nomás Messi, a llori y llori al final, así con los ojos vidriosos, como que quién sabe qué cosa. Pero, pues nada, yo estoy muy triste realmente. Yo también tenía mi corazón en Argentina. Bueno, tenía mi corazón puesto en los dos.
4: En los dos, sí, porque usted tiene un porte española brutal.
5: Bueno, que le
4: entró
5: digo.
4: Y yo dije, mire, viene entrando una manola. Una manola viene entrando. Va en caballo. Mira, va en caballo.
6: Sí, sí.
4: Bien, vamos con esta cápsula de Caliente.mx. Hoy es domingo.
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7: México, campeón del mundo. Sí, jamás pensé que algún día podría decir. Fuimos la alegría de los estadios. Fuimos los mejores anfitriones. Celebramos cada gol como nadie. Y estuvimos presentes en cada partido, sin importar qué selección estuviera jugando en la cancha. Porque algo nos unía, el fútbol. Esta vez jugamos como nunca. Y no, no perdimos como siempre. Esta selección nos hizo gritar hasta quedarnos sin voz. Nos hizo llorar, reír, abrazarnos y volver a soñar. Porque conseguimos algo que no se lograba desde hace muchos años. Y no, no me refiero solamente al quinto partido. Me refiero a unir a millones de corazones mexicanos, a olvidar por un instante nuestras diferencias, a recordar que cuando México lucha y cuando México camina unido, no existe sueño demasiado grande. Hoy toca empacar. Durante este mundial nos pusimos más de una camiseta. Apoyamos a selecciones hermanas y celebramos sus historias y compartimos sus derrotas. Pero cuando todo termina, cuando las luces se apagan y los estadios quedan en silencio, solamente una camiseta permanece adherida a nuestra piel. ¡La de México! ¡La de mi gente! ¡La de mi tierra! ¡La de mi México! Hoy terminó un mundial, pero comenzó una nueva esperanza. 2030, prepárate, porque México ya entendió que sí se puede. Y ahora vamos con todo, porque no necesitamos derechos, necesitamos amigos, porque el fútbol es de todos.
3: Amigos sin derechos.
4: Seguimos. Toluca y Pumas se enfrentan este martes 21 de julio en el estadio Nemesio 10 en un duelo correspondiente a la jornada 2 de la apertura 2026 de la Liga MX. Los Diablos Rojos llegan con la motivación de jugar en casa y con el impulso de un proyecto consolidado bajo el mando de Antonio el Turco Mohamed, además de su reciente título de la CONCACAF. Enfrente estará un cuadro universitario que viene de ser finalista del Clausura 2026 y que busca confirmar que tiene argumentos para volver a pelear por el campeonato. Así que será una prueba temprana, pero de alto nivel, entre dos equipos llamados a ser protagonistas del torneo. 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
4: Pero. 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

0: muévelo, muévelo, qué sabroso.
1: El rockero traía otra rola, ¿eh?
2: Sí, sí, sí, sí, andaba ya.
1: Andaba con otra rola por allá.
2: Como el bombo de Manolo, el español.
3: Oye, ¿y ahora qué va a predecir o qué?
0: Pues nada, realmente hoy no vengo a predecir nada. Yo predigo nada más que, bueno, pues, este programa ha sido un verdadero deleite y que próximamente, ¿por qué no pudiera retomarse en algún momento?
4: Sería muy bueno.
0: Pues que era un gran proyecto, ¿no?
2: La verdad es que sí, sí,
1: Dios lo oiga, señora.
0: Pues sí, oigan, y bueno, pues, ¿qué más les puedo predecir? Les puedo predecir que voy a ser... Voy a seguir más bella, más perra, más leo, más loba que siempre.
1: A ver, a ver, a ver, ¿por qué no hacemos un lo mejor de?
0: Sí, me encantaría, claro que sí.
1: Digamos, ¿quién fue el hombre más sexy que para Rosa Concha estuvo en este programa?
0: Kalimba.
2: Kalimba.
0: Kalimba, sin lugar a
1: ¿por
0: dudas.
1: ¿Qué?
0: Pero Kalimba el otro, no el de la cámara uno, ¿no?
2: No.
0: Él es micrófono y el otro es Kalimba, ¿verdad?
2: Kalimba.
1: ¿Por qué?
0: Bueno, pues porque yo tengo con él un cariño muy especial. Me parece un macho alfa, verdaderamente, pues hermoso.
2: Le
0: dotado,
2: tocaste el fondo.
0: No, le toca el fondo, claro, como dijo la canción. Y bueno, pues también Alex Lora.
2: Alex Lora. Ay, el del tri.
0: Alex Lora.
1: ¿Quién le erotizó más? O sea, fuera de que ¿quién fue más? ¿Quién la erotizó? ¿Quién la hizo sentir?
0: Bueno, pues el de la banda de los últimos cierreño. Que me queriendo leer la pantaleta, la de los cierreños. Imagínense, tomando cierreño. Ya querían no leer la pantaleta, ya quería viste.
1: No se la vayan a llevar ahí al Triángulo Dorado, ¿eh?
0: Ay, Jessy Uribe también.
2: Que venía con su mujer y así
0: pero
2: ¿por qué
0: traen a la mujer? Cuando los inviten, invítenlos sin mujer, por favor, porque ahí viene la problemática con eso.
1: ¿Quién fue para usted la porque yo creo que entre mujeres debe darse?
0: Exacto.
1: La mujer más sensual que estuvo con
0: ella. Ay, es que hubo varias, ¿eh? O sea, dos o varias.
1: También más que no son ovarios.
2: Sí.
0: Ah, qué caray.
1: Sí hubo.
0: Ay, ¿quién será?
1: No sé. ¿No se acuerda?
0: No, la
2: Celeste,
0: chica.
2: La argentina que vino con nosotros.
0: Celeste, que traía todo el...
2: Mariano Ochoa, ¿qué me dices de Mariano Ochoa? Interpretando sus éxitos aquí con nosotros. Guaca, estuvo de lujo.
0: No. Pero, pues sí, Mariano Ochoa, su presencia, su personalidad, que le llaman.
1: Y la chica argentina, ¿no?
2: Sí, Celeste. Alessandra Rosaldo.
1: Ay, Alessandra.
2: Sentidos opuestos estuvieron con nosotros.
0: Ay,
2: qué
0: tan
2: lujo.
0: Hermosos y el chacho, bueno, tan galante y tan doncel. ¿Y quién más? Bueno, de la gente así que me llegó al corazón también. ¿Eh?
1: El profesorio.
0: Ay, el profesorio. Tinieblas, unas manotas.
2: Ah, el señor. Don Tinieblas.
1: El profe Golas también.
0: Golas, que vino bien llevado.
1: Bien llevado con usted, ¿verdad?
0: Sí, sí. Quería hacer serrucho el profe Golas. Saliendo de aquí, luego apenas salimos del tiro de cámara y ya me andaba haciendo serrucho.
1: Oye, y de jugadores, ¿de quién se le hace el para usted quién posee los glúteos más prominentes del mundo?
2: El
1: mandalgón.
0: Yo siento que Quiñones se rifó.
1: Digamos, le podríamos dar el
0: una lavada de cazuela, claro que sí.
1: Las piernas, ¿se fijó usted en las piernas o no?
0: No, las piernas, qué brutal.
1: ¿De quién?
0: Pero Quiñones, es que Quiñones.
1: O sea,
0: Quiñones.
1: No, no, nombre que sabe.
0: Sí, sí, el güerote este, el de su hermana.
1: Jalan, el de la hermana Mela.
0: El de la hermana Mela. Ajá. Me la jalan, qué bárbaro, qué piernas,
2: qué manotas,
0: qué
2: tamaño,
0: para que me deje como pollo en brocheta de pollo, no le hace.
1: Sí.
0: O sea, quiero quedar como pollo, Jalan, en brocheta de pollo, así déjame dando vueltas, así como pollo rostizado en rosticería también.
2: Y te lleve a remar, ¿no? Como.
0: Pero no le hemos dado su saludo al sol.
2: Ah, yo creo que

0: La última, la última.
1: La última de este programa.
0: Qué nervio.
1: Muy en serio, muy bonito, de corazón para todos ustedes, con el sentimiento a la flor de piel que le llaman. Y aquí, ante la cámara de mi micrófono que tanto quiero, ante la cámara de mi quinconito que tanto añoro, ante la cámara de mi vampiro que también lo sueño por las noches, y ante el sin quehacer de la hinchada y del rockero, que están diokis los dos, del rockero y la hinchada diokis. Pero esto dice lo siguiente, dice... ¡Aquí está su pilarica! Si queréis, quedad sin ropa. Un desnudo sí que aplica. España ganó la copa. ¡Madre patria! ¡Qué emociones se vivieron estos meses! ¡Hubo de Chile en cajones! Y volamos varias veces. Somos México, el de ahorita, el de palabra, el de hechos, el que soñó con Morita, el de amigos sin derechos. Dejadme terminar. ¡Oh, balón sigue ruedando!
2: Rodando, señora.
0: Rodando, rodando.
1: Como ruedas y la vida. A reír y andar amando cuando no se vea salida. ¡Huela, huela! Golondrina que se aleja bien contenta. Esta poetisa ladina les dice hasta el 2030. ¡Oh!
2: ¡Qué bonito!
1: Gracias por sus premios.
3: ¡Quiere volar! ¡Quiere volar! ¡Quiere volar! ¡Quiere volar!
2: ¡Dale, dale! ¡Venga, venga! La vez pasada la cargué y yo me lastimé la espalda. El disco 4 y 5, pero ahí está. Ahí está la señora. ¡Agárrela bien! ¡Se les va a caer! ¡Una! ¡Dos! ¡No puede! ¡Dos! ¡Tres! ¡Una! ¡Dos! ¡Tres!
1: ¡Ay, vampiro, te viento! ¡Ay, vampiro! ¡Ay, qué bárbaro, de veras! ¡Ay, Dios mío! ¿Dónde está mi delegada, por favor?
2: ¡Casi se les cae! ¡No!
1: ¡Antes me avientaste, vampiro!
2: Señora, quedó así del suelo, ¿eh?
1: ¡Sí, qué barbaridad!
2: ¡Casi se les cae!
1: ¡No pasa nada, muchachos!
2: Se le cayeron los cacahuates.
1: Ya ven por qué no tienen novia, porque no saben cargar a la dama. No saben cargar a una damita como yo. Ay, qué bárbara.
2: ¿Qué tenemos? Vamos a un corte comercial en radio. ¡Ah, no! Sí, vamos a un corte comercial.
1: ¡Qué barbaridad!
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0: Ya estamos de regreso. Esto es Amigos Sin Derechos, el programa de fútbol de MBS Radio.
1: Quedó, pues se quedó con la Copa FIFA, ahora se llama, ¿no?
2: Ah, sí se llama, sí.
1: La Copa FIFA va a estar 4 años en España. Un partido que, pues más que ser bueno, pues es el partido que dio al campeón.
2: Sí, no, fue un partido regular, la verdad es que no fue un gran juego, pero...
3: en cambio, como dicen,
2: así,
3: ¿no?
2: Es.
3: Sí, ¿para qué nos vamos a hacer de que qué gran juegazo?
2: No, las cosas como son, tira factos, sí.
3: Yo me hice 2 veces las uñas.
2: Mira, de lo distraída.
3: Lo que estaba el juego y ya cuando metieron el gol.
2: Y te las deshiciste porque
1: sí,
2: ya no las
1: traes. Sí,
3: agarré
2: las acetona hiciste, y las mordió.
3: Hacía mordidas, me arranqué todo lo que vienen siendo los brillitos. Ay, oigan, muchachos, pues yo estoy
1: presente,
3: bien
1: presente.
3: A mi parte, vamos a decirle, mi flor.
2: Tu área perineal.
3: Mi flor, así, que pues emerge de la nada y que palpita. Hoy tiene el honor de palpitar por ellos. Damas y caballeros, los Dani.

0: Manos y Derecho.
1: Cerrando este programa, Los Daniels. Oye, qué bien suenan, sí, caramba. Siempre ha sonado muy bien, sí. Yo sé, pero ahorita suena bien cabrón.
2: No, sí, gracias.
1: Qué bueno, me da mucho gusto. ¿Cómo han estado? Cuéntenme.
2: Pues contentos aquí de estar acompañándote en esta versión de programa que está increíble. Ya la hemos visto ahí por redes y nos engancha.
0: Súper. Oigan, veo que van a tener una presentación el próximo 29 de noviembre para decirle a todos los fans que nos están escuchando dónde van a andar los Daniels.
3: 29 de noviembre en el Lunario del Auditorio Nacional. Ya están a la venta los tickets.
4: Estaremos compartiendo escenario con las chicas de Electrify para que
1: Electrify. Okay. Oye, y además están escuchando y viendo en todo el país. Realmente este es un programa que pasa prácticamente todo México. Me imagino porque estoy viendo que hay gira y van a andar por ahí en algunas otras ciudades,
2: ¿no? También en Texcoco vamos a estar el primero de agosto. Tenemos Toluca también el 21 de septiembre.
5: 25 de septiembre
2: Toluca, y pues bueno, ya estamos anunciando ahí.
3: 29 de octubre León también.
2: Okay.
6: Hay toda la bandera de León, que es bien entregada.
1: ¿Usted es de León, verdad, señora?
6: Yo soy de Torreón.
1: Ay, de Coahuila.
6: Yo soy de Torreón. Coahuila.
1: ¿De Gómez o de Torreón?
6: Ay, soy de Gómez Palacio.
0: Ahí donde está la Torre Eiffel de allá.
6: Oye, tenemos una. Una cerro hecha así de muchos poquitos.
0: Ay, qué
6: una cosa.
0: Hermoso.
6: Hermosa y preciosa, ¿verdad, muchachos? Oye, Fergay, te estaba viendo. ¿Quién te mordió el océano, tú,
0: No, fíjate que me di unos besos ahí contigo, no te hagas.
6: No, ¿y quién te mordió?
1: Son fuegos,
6: el océano,
0: Me salió un. Sí.
1: Son fuegos, señora.
6: Porque te vi colorado, dije, ay, tiene ahí algo raro.
1: Pregúntenle usted por qué. Sí, estamos
0: está
1: platicando
0: los
1: con los
0: Daniels.
1: Ahí
0: luego, si quieres, el platico de
1: los Daniels. Y usted saca el fuego de Fer.
6: Este sabe que es mío y de repente me llega así con chupetones y con fuegos tronados.
1: Sí, sí, pregúntele
6: con
1: algo.
6: La morrana,
0: algo a los Daniels aquí, mejor.
6: No, pues nada, la verdad es que me da muchísimo gusto tenerlos aquí. Yo creo que a todo el mundo, ¿qué viene para Daniels? Porque la verdad es que siempre están trabajando.
1: No.
6: De música.
1: Ah, de música. De música.
6: Señora,
0: Bien bajado ese balón,
3: Acabamos de sacar un sencillo, se llama Cicatriz. Lleva 2-3 días en plataformas. La respuesta ha sido muy positiva y estaremos sacando más música.
2: De hecho, aquí lo estrenamos.
3: Es la canción que acabamos de tocar y es la primera vez que la tocamos en vivo, así que.
0: Rolota, rolota.
1: Increíble, Está muy buena,
6: Se oyó re chiro, qué bárbaro, los Daniels. Oigan, ¿y qué más? Ay,
0: ¿qué más? Cuéntenos algo, dice.
1: Trae mal del puerco la señora. Una disculpa.
6: Cenamos antes de llegar a este programa, cenamos unos mariscos. Entonces apenas me anda resbalando el cayo.
0: El
6: camarón apenas me está bajando por la.
1: Mientras no le bajen los tíos, señora, todo está bien. ¿Qué nos cantan?
0: Libres.
1: Va.
0: Te pasa, Rosa Concha.

0: al mismo tiempo.
1: Y aparte, redes sociales, ya tenemos como chistes de esos en el ensayo, de que antes llegábamos y, ah, llegué al ensayo, ya tengo una idea de una rola. Y ahora llegas y, ya tengo un TikTok, güey.
0: Sí, eso es cierto.
1: Ya tengo una idea para contenido hoy, güey.
0: Así se envuelven los
2: ensayos. Pues es el nombre del juego, ¿no?
0: Sí, literal. La verdad es parte del juego, pero la verdad lo estamos disfrutando mucho.
3: Oigan, no, y una banda como los Danes, perdóname, Jessico, ¿cada cuánto se juntan para ensayar? ¿Cómo es el proceso de trabajo durante la semana? Y sobre todo que van a tener un evento importante, que es este 29 de noviembre, que van a estar ahí en el Lunario. ¿Cómo es el proceso de los Danes de trabajo, de chamba?
4: Pues de entrada, todos los jueves ya sabemos que tenemos que estar en el ensayo. Le damos una pasada a las canciones, pero también nos juntamos para crear. Justamente ahorita estábamos platicando que hay que seguir creando canciones, todos componemos, nos juntamos, tiramos letras, tiramos ideas. Entonces es una dinámica como muy padre.
5: Sí, los martes nos vemos, Charlie y yo también, ahí nos ponemos a cotorrear y hacer cosas. Y todos los días también, pues estar en las redes también, pues likeando cosas que a la gente que nos likea, ¿verdad? Y pues tratando de reconocer también algunos rostros y todo. Creo que es importante en estos tiempos generar una comunidad.
6: La bonita interacción con lo de las redes, que yo me estaba imaginando ahorita que te estaba viendo cantar. O sea, dije, ¿por qué no hacer un contenido? Hacer.
2: Es que ganó España hoy.
3: Claro, sí.
6: De repente hablo así. ¿Sí esperaban que ganara España o no?
0: Sí, yo sé.
6: Olines, pero yo estaba. Que yo dije, es que van a ganar los argentinos. Sí,
3: argentino y español.
6: Olines. Entonces, Quique, por ejemplo, yo te veo así como con unos colmillos de vampiro.
0: Ah, dale, sí los tengo.
3: Aguas, Quique, aguas.
6: Sí, me imaginé y yo acostada en un diván. Con mis chichitas de canica en casa.
3: Tu chichita discotequera, sí.
6: Una para acá.
2: Chichipanza.
3: Sí, sácate una para cotorrear.
6: Con mi chichipanza. Y tú llegas y mordet. Todos de Ed.
0: Jalo, jalo.
6: Llegar y mordet todos de Ed.
0: Jalo, no soy vegano, entonces todo bien.
2: Sería un buen río. Bien, será. ¿Qué nos cantan?
1: Me decidí. Fue el primer sencillo de esta nueva etapa con Quique.
2: Venga.

0: cerrando este programa. Señora, ¿por qué siempre que le gusta una canción para la trompa?
1: Estamos aquí.
2: Qué bueno que sea solo la trompa, ¿verdad?
0: No, hablo de la de Falopio.
3: Trompa de Falo.
4: No la alcanzo a ver desde la calle. Sí, es que soy la viuda. Sí. Soy la viuda de mi marido que... No,
0: tristezas aquí no, señora. Estamos en...
2: No, estamos de buena.
4: ¿Verdad? No, pues sí, pero sí es cierto, Jessy. Yo siempre paro la trompita. Es que cuando uno le gusta, esta es la señal inequívoca de que a uno le gusta algo, ¿no?
5: Como la cara del...
4: Ajá, es como el duck face. El duck face, o sea...
0: El buck face. Ok, my God.
4: Entonces, pero... Es que yo de veras, o sea, he mojado la pantufla 3, 4, 5 veces
5: rico,
4: ahorita en este... Ay, Quique, que ni me digas, porque mientras estás cantando estoy teniendo una serie de visualizaciones que tú no tienes una idea, ¿eh? Wow.
0: Qué bonito, señora.
4: Ay, Dios mío.
0: Sí, qué bonito. Dejó un charquito aquí.
4: Sí. Pásame en el trapeador o la jerga, ¿no?
0: No, hable de eso, señora, por favor.
4: Jerga.
0: Yo dije, 29 de noviembre, los Daniels en el Lunario. Y métanse a las redes para que puedan ustedes seguir.
3: Síganos.
0: Todos los conciertos que tienen ahora en todo el país, ¿no?
5: Sí, correcto. Sí. Síganos en los Daniels oficial, en todos lados. En
0: Daniels oficial, ¿no?
5: Sí, sí.
0: Perfecto, pues muchas gracias por estar acá. La verdad, agradecemos mucho su presencia.
5: Gracias.
0: Y gracias a MBS Radio y a todo el equipo. Se hizo un equipo maravilloso,
2: sí,
0: chicos. Gracias.
2: Muchas gracias.
0: Paquito, la del barrio,
4: vénganse.
0: Sí.
4: Micrófono,
0: sí,
4: Karen, vénganse
0: todos, vénganse para acá. Vente, Quinconito.
4: Quinconito,
0: muy bien, sí, muy bien, aquí estamos todos.
4: Sí, muy bien.
0: Gracias a todos. Daniel, gracias por estar acá. Gracias a la compañía MBC Radio y gracias a ustedes, sobre todo, por escucharnos y vernos. Gracias.
2: Gracias.
4: Gracias, mundo.
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0: Muy buenas noches, gracias por estar con nosotros una vez más en La Hora Nacional, el espacio donde cada domingo compartimos historias, cultura, ciencia, música y acciones que construyen un mejor país.
1: Hoy haremos un recorrido por lo que dejó el Mundial Social, la reactivación de espacios deportivos, la participación de miles de familias, las actividades culturales y la convivencia dentro y fuera de las canchas. Además, conoceremos por qué México fue reconocido como un gran anfitrión de este evento que puso el deporte al servicio de la comunidad.
0: También llegamos a la última entrega de nuestras estampas del Mundial. Estas crónicas nos hicieron revivir las historias, las emociones y todos los momentos de esta fiesta deportiva. La verdad fue una gran experiencia para millones de personas en todo el país.
1: Y por supuesto, no puede faltar la Chilanguía, con las mejores recomendaciones de la Ciudad de México.
0: Además, conoceremos una nueva aplicación para teléfonos celulares que nos permitirá recibir alertas sobre lluvias intensas, ciclones y huracanes, así como las acciones para proteger a la población en esta temporada.
1: Y les tenemos un tema muy importante. México dio un paso histórico para proteger a las y los actores de doblaje frente al uso de la inteligencia artificial. Les vamos a contar en qué consisten estas reformas que conocen y reconocen la voz humana como una expresión artística, única, y establecen medidas contra su clonación digital sin autorización.
0: Además, conoceremos la historia de Leonila Vázquez Rodríguez, una científica mexicana que abrió camino para nuevas generaciones en la investigación nacional. Todo esto y mucho más en la primera parte de La Hora Nacional.
1: Los Choclocks son una banda veracruzana que ha encontrado una forma muy original de mezclar los sonidos tradicionales con propuestas contemporáneas. Vamos a verlos y escuchar su propuesta musical.

0: Cuando hablamos del Mundial Social, nos referimos a algo que fue mucho más allá de los partidos de fútbol. La idea fue llevar este deporte a las comunidades, escuelas, barrios y espacios públicos, con actividades que dejaran un legado después de la competencia.
1: En total se impulsaron más de 5.000 actividades culturales, deportivas, educativas y turísticas en todo el país.
0: Uno de los grandes objetivos fue recuperar espacios para que niñas, niños, jóvenes y familias tuvieran lugares dignos para practicar deporte. En este proceso se contempló la construcción y rehabilitación de miles de canchas. El gobierno de México reportó 4.208 recuperaciones de canchas y rescate de espacios públicos como parte del Mundial Social.
1: Y algo muy importante fue que el fútbol llegó a las escuelas. Con los mundialitos y copas deportivas se buscó que la competencia tuviera un sentido formativo, promover la actividad física, el trabajo en equipo, la disciplina y la convivencia.
0: Hubo mundialitos y copas en distintas categorías, como la Copa Escolar Nacional, la Copa CONADE, la Copa Paralímpica, la Copa Barrio, la Copa Edad de Oro y la Copa Trabajadores.
1: Además, el IMSS tuvo una participación muy especial acercando el deporte a sus derechohabientes y a distintos sectores de la población.
0: Se realizaron actividades como el Mundialito Femenil IMSS, Fútbol Sin Correr y Fútbol IMSS T21, dirigido a personas mayores de 14 años con trisomía 21 o síndrome de Down. Esto ayudó a mostrar que el fútbol puede ser una herramienta de inclusión, salud y convivencia.
1: El Mundial Social también fue una invitación para conocer México. Con las herramientas digitales de turismo, se buscó que visitantes nacionales e internacionales descubrieran la riqueza cultural, gastronómica y natural del país.
0: La estrategia contempló la aplicación Conoce México, con 250 rutas turísticas y actividades como las Fiestas México 2026 para poder mostrar nuestras tradiciones.
1: Y eso es lo interesante, que el Mundial Social no se quedó solamente en una cancha. Hubo arte urbano con más de 10.000 murales.
0: Sí, también actividades de salud como Vive Saludable, Juega Feliz, copas de robótica, encuentros culturales y acciones comunitarias que buscaron que la fiesta del fútbol estuviera en todo México. Hoy presentamos la última entrega de nuestras estampas del Mundial. Cada semana recorrimos distintos lugares de México y el mundo para contar historias de aficionados, comerciantes y familias en este gran evento deportivo.
1: Más allá de los resultados en la cancha, estas crónicas mostraron cómo el fútbol es un punto de encuentro entre personas de diferentes edades, culturas y nacionalidades. Este cierre resume una celebración que unió a todo el país.

0: Y con esta última estampa llegamos al final de un recorrido que nos permitió revivir los momentos que hicieron de la gran fiesta del fútbol una experiencia inolvidable. Los goles quedarán en las estadísticas, los campeones en los libros de historia, pero hay recuerdos que no caben en un marcador o en un estadio, porque se quedan para siempre en el corazón de la gente. México abrió sus puertas al mundo y el mundo respondió con una enorme sonrisa. Miles de visitantes caminaron por nuestras calles, probaron nuestra comida, aprendieron nuestras palabras y descubrieron que este país no solo se visita, se siente. En redes sociales se volvieron virales decenas de videos de aficionados extranjeros agradeciendo la hospitalidad mexicana. Uno de los más compartidos fue el de un aficionado ruso que resumió su experiencia con una frase que emocionó a millones. México no se explica, se siente. Una frase que terminó convirtiéndose en el reflejo de lo que vivimos durante estas semanas. También vimos escenas imposibles de olvidar. La lluvia nunca fue obstáculo. En plazas, fan zones y calles enteras, miles de personas decidieron quedarse. Cantaron bajo el agua, abrazaron a desconocidos, compartieron impermeables, banderas y sonrisas. Porque cuando rueda un balón, a veces desaparecen las diferencias y solo queda una emoción compartida. La fiesta también tuvo héroes inesperados. Un pequeño pato blanco con la camiseta verde bien puesta conquistó a México y después al mundo. Merlín dejó de ser solamente la mascota de una familia trabajadora de la Ciudad de México para convertirse, sin proponérselo, en el símbolo más entrañable de esta celebración. Lo vimos caminar entre aficionados, posar para fotografías, recorrer Paseo de la Reforma, llegar al Ángel de la Independencia y hasta convertirse en protagonista de notas internacionales. Sin campañas publicitarias, sin reflectores planeados, solo con la espontaneidad que distingue a los mexicanos. Pero la verdadera protagonista fue la gente. Los mundialitos en las escuelas, los voluntarios que orientaron a visitantes de todos los continentes, los comerciantes que recibieron a cada turista con una sonrisa, los cantantes, DJs y músicos que llenaron de alegría plazas y calles. Los mexicanos que demostraron que la hospitalidad también puede convertirse en una forma de representar a un país. Durante varias semanas vimos un México orgulloso de su cultura, de sus tradiciones y de su capacidad para hacer sentir en casa a quien venía de lejos. Quizá por eso muchos visitantes aseguraron que aquí encontraron algo más que fútbol. Encontraron calidez, comunidad. Hoy termina esta celebración, pero queda algo mucho más importante. La certeza de que cuando México recibe con el corazón abierto, deja una huella imposible de borrar.
1: Como cada semana, llega la Chilanguía con las mejores recomendaciones de la Ciudad de México. Una de ellas es la exposición Tepito en la Cancha, que muestra la relación entre el barrio Bravo y el fútbol como parte de su identidad cultural y comunitaria.
2: También les vamos a hablar de la exposición El Gesto y lo Invisible en el Palacio de Bellas Artes y de otras actividades para ir en familia. Vamos a la información que nos prepararon Germán Gastelum y Orlando Abad.
0: Una ruta completa para el fin de semana.
3: Arrancamos con una de las exposiciones más potentes del circuito alternativo, Tepito en la Cancha. Es una mirada al barrio como territorio simbólico del deporte y la vida comunitaria. Se presenta en la Galería José María Velasco con entrada libre hasta el 20 de septiembre y propone entender el fútbol como lenguaje social y construcción de identidad urbana.
0: Hay equipos legendarios que juegan ahí en el Maracaná de Tepito. Y en el corazón del arte moderno, el Museo de Arte Moderno, mantiene la exposición La Colección, Redes y Trayectorias del Arte Mexicano de 1910 a 1950.
4: Muy interesante.
0: Una lectura crítica del acervo nacional que reúne obras clave de Rivera, Kahlo, Siqueiros y Tamayo, con énfasis en los cruces entre arte, política e identidad postrevolucionaria.
3: Muy, muy interesante. Muy cerca, el Museo Tamayo Arte Contemporáneo presenta la exposición El Gesto y lo Invisible, disponible hasta el 26 de julio. Una muestra colectiva que explora el movimiento corporal y la acción como formas de resistencia estética en el arte contemporáneo internacional.
0: En el máximo recinto cultural del país, el Palacio de Bellas Artes, la programación de julio incluye la temporada 80 Movimientos, un ciclo dedicado a la danza contemporánea, folclórica y multidisciplinaria que reúne compañías de distintos estados del país en una celebración del cuerpo como expresión escénica.
3: Y para quienes buscan cine de autor, la Cineteca Nacional continúa con ciclos internacionales y retrospectivas que permiten revisitar obras fundamentales del cine mundial, además de estrenos recientes en un espacio clave para la cultura cinematográfica de la capital y de todo el país.
0: A ver, ¿de dónde agarramos tanto tiempo? Porque se oye... Otra más, esta es imprescindible. Es el Museo Universitario de Arte Contemporáneo, ajá, el MUAC, donde las exposiciones actuales exploran cruces entre arte, tecnología y crítica social, con las instalaciones que invitan a la participación activa del público y a la reflexión sobre el presente. Así cerramos esta chilanguía del 19 de julio con una ciudad que no se detiene y que sigue ofreciendo arte, memoria y movimiento en cada esquina. Nos escuchamos en la próxima.
3: En la próxima.
1: En la temporada de lluvias y huracanes es importantísimo estar informados. Para esto se presentó una aplicación para dispositivos móviles que va a mandar alertas sobre fenómenos meteorológicos de riesgo y también va a dar recomendaciones de protección civil directamente a la población. Vamos con una cápsula sobre esta app.
4: Este año y el próximo se espera que el fenómeno del Niño sea de mayor intensidad, de acuerdo con los estudios. Recuerden que en meteorología, en el clima, no se puede decir exactamente qué va a pasar, sino es la probabilidad de que ocurra algo, sobre todo de acuerdo a los estudios previos. Entonces, espera que este año y el próximo sea muy intenso el fenómeno del Niño, que es el calentamiento del océano Pacífico principalmente. ¿Qué consecuencias puede tener para el país? Que haya lluvias más intensas, particularmente en el norte de México, hacia finales del año. Y también la probabilidad de que haya más ciclones, incluso más intensos. Si van a llegar a la costa o no, no se puede saber hasta unos días antes. Entonces, ¿qué es? Bueno, eso es por un lado. Y además, probablemente sequía el próximo año en el centro del país. Esas son las probabilidades. ¿Qué tenemos que hacer? Pues alertar a todos los estados de la República, a toda la gente, a todas las mexicanas y mexicanos de esta situación. Y Laura, como coordinadora de Protección Civil, lo que está haciendo es instalar puestos de mando en todos los estados primero que tienen costa, particularmente en el Pacífico, y después ya irá hacia el centro del país. Y vamos a seguir informando. El objetivo es que en 2 meses más o menos tengamos listo el alertamiento telefónico, para que se pueda informar a toda la gente, a todas las mexicanas y mexicanos, y particularmente en ciertas zonas, en acuerdo con las compañías telefónicas, un alertamiento. Por ejemplo, naranja, la probabilidad de que haya más lluvia es mayor, toma tus precauciones. O roja, de plano, viene un ciclón, toma tus precauciones, no salgas de tu casa, en fin. Esto va a estar en 2 meses, está trabajando... Pero la verdad es que el año pasado tiene sus complicaciones técnicas, pero esperamos que en 2 meses esté listo, ya lo informaríamos. Y también para que todas y todos tengan esta información científica que se puede traducir en algunos riesgos para la población.
1: Oigan, con estas lluvias tan intensas hay algo que es muy importante recordar. Hay muchas cosas que nosotros mismos podemos hacer para ayudar a prevenir encharcamientos y también inundaciones.
2: Por ejemplo, algo tan fácil como no tirar basura en la calle hace una gran diferencia. Las botellas, bolsas y envolturas terminan tapando las coladeras y eso evita que el agua fluya.
1: Incluso si vemos basura cerca de una coladera y es seguro hacerlo, podemos recogerla o retirarla. Y parece poco, pero ayuda muchísimo.
2: Y también es muy importante mantener limpios los patios, azoteas y desagües de nuestras casas. Las hojas, ramas y otros residuos pueden obstruir las bajadas de agua y provocar filtraciones o inundaciones.
1: También, si van manejando y una calle está inundada, no se vayan a arriesgar a cruzarla. A veces esperar unos minutos puede evitar un accidente.
2: Y si ves que un árbol se va a caer, que una coladera está completamente tapada o que hay algún riesgo para la comunidad, repórtalo a las autoridades de tu localidad. Entre más rápido se atienda, mucho mejor.
1: Cuidar nuestra ciudad también significa cuidar los espacios que compartimos, y cada acción, por pequeña que parezca, suma.
2: En temporada de lluvias, la prevención también empieza con todos y cada uno de nosotros. Siguiendo con el tema, hoy les traemos información importante para prevenir desastres por la temporada de lluvias y huracanes. Es muy importante monitorear tormentas tropicales, frentes fríos, lluvias intensas y otros fenómenos que pueden afectar distintas regiones del país. Tener información a tiempo puede hacer una gran diferencia.
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2: Los actores de doblaje y actrices de doblaje son el alma de nuestras historias por su capacidad para transmitir emociones y cultura. Su labor es un pilar de nuestro entretenimiento.
1: Por eso la nueva ley de cine en México es histórica. Ahora protege la voz como un derecho humano y de identidad. Este blindaje impide que sus voces sean replicadas o usadas por inteligencia artificial sin que haya un permiso expreso. Y esto asegura que el trabajo siempre sea de los humanos.
2: Y para platicar sobre esto nos acompañan esta noche, va a estar muy divertido, por cierto, las actrices y actores de doblaje y locutores, háganme el honor de presentarse.
7: Hola, ¿qué tal? Yo soy Elsa Cobian y uno de mis personajes es Pablo de Backyardigans. Hola, ¿cómo están, amigos?
8: Hola, soy Aurora Mijangos y uno de mis personajes es Tapsi de Bananas en Pijamas.
9: Hola, soy Desiree Hernández y soy locutora comercial.
10: Hola, soy Mario Arbizu y soy la voz de Skipper, el jefe de los pingüinos de Madagascar.
11: Hola, ¿qué tal? Yo soy Moisés Iván Mora y soy la voz de Rigby en un show más, de McLovin, de Scott Pilgrim, de Temor Intensamente, de Eddie, hay algunos más, y algunos más.
12: ¡Wow! Mi nombre es Mark Winslow y soy la voz de Giyu Tomioka en Demon Slayer, Sonic, Phineas, Hirohamada, varios más también.
2: ¡Qué maravilla! Nos encantaría platicar de sus personajes, sí, pero hoy tenemos un tema que creo que es muy importante, que es precisamente esta protección de su voz, de su imagen.
8: Bueno, nos aprobaron el artículo 29 en la Ley de Cine y Audiovisuales, que habla sobre la protección del lenguaje, y no solamente es en el español, sino todas estas lenguas indígenas, en nuestro cine nacional, y que será hecho por artistas, intérpretes y ejecutantes. Y eso la verdad es que es un gran logro y está siendo algo histórico, no solamente para nuestro país, sino para otros países que están volteando a ver que sí se puede hacer, que
10: inspirador,
8: sí se logró.
10: Para otros países.
8: Y eso la verdad es que nos tiene súper contentos.
1: El problema principal era que alguien pudiera tomar sus voces icónicas y clonarlas para no tener que pagarles a ustedes, poder simplemente correr un programa que replicaría sus voces. Y ahora, con esta ley, están protegidos.
9: Así es, estamos poniendo en la mesa un tema tan importante como el consentimiento. O sea, la voz es parte ya de la identidad, forma parte de la imagen de un artista y por lo tanto no puede ser tomada sin el consentimiento expreso e informado de la persona que posee esa imagen, la voz y la imagen. La fortuna de esto es que nos protege como intérpretes, pero también protege a muchos actores, modelos que están en cámara para que también su imagen no pueda ser replicada sin permiso.
2: ¿Estamos hablando nada más de compañías o personas que de repente dicen, voy a agarrar la voz de Phineas y Ferb y voy a hacer un video? ¿Están protegidos ahí también?
10: Por supuesto, sí, la aplicación de la ley es general, de uso general. No pueden, es que soy fan y aquí hice un videito contigo. digo, pues sí, pero está rompiendo la ley.
12: Y de hecho el problema aparte creo desde ahí, desde que se puede tener esta libertad de poder usar la voz para lo que sea, ¿no? No nada más las compañías, sino las personas tienen el acceso a la imagen o la voz de todos nosotros al final que nos dedicamos a esto. Y gracias a eso es que se buscó hacer esta ley, ¿no?
10: Exacto.
12: Para poder proteger desde el punto de vista de un fan o desde el punto de vista de una productora que lo han hecho, ¿no? Hace un par de años me parece que hubo una productora que toda una serie y todos, bueno, varios proyectos estaban utilizando inteligencia artificial para hacerlo. Entonces buscamos frenarlo desde ahí.
2: ¿Tú quieres decir algo, Moisés?
11: Sí, que también esta ley nos protege del mal uso de la IA. O sea, estamos hablando ahorita de cosas de contraprestación, de derechos que no sea perpetuidad, pero también el mal uso desde...
2: Robo de identidad.
11: No quiero hablar de términos legales, mucho menos, pero sí, imagínate que usen tu voz para algún tipo de robo, secuestro, extorsión.
10: Lo hacen ya, ¿no? Estafa, de extorsión.
11: Todo ese tipo de cosas. Entonces es bien importante.
10: Sí, nos defiende no solo al gremio de actores, sino también a la gente de a pie, por supuesto, en este tipo de temas de seguridad.
11: Así,
10: ¿no?
11: Así es.
13: Eso es importantísimo, porque de repente uno ve estas cosas y no piensa que también nos benefician a los ciudadanos, ¿no?
14: A todos.
13: Sí.
14: Estamos muy agradecidos con la presidenta Claudia Sheinbaum, porque ella es la que nos apoyó y le dio el impulso que necesitábamos para que llegara a ser aprobada, tanto en la Cámara de Diputados como de Senadores.
13: Oigan, equipo, pues muchísimas gracias por haber venido a la Hora Nacional.
14: Gracias.
2: Esta es la última vez y ya quedaron de venir individualmente a platicar de sus trayectorias.
14: Claro,
2: ¿okay?
14: Sí.
10: Un gusto.
14: Gracias.
2: Un aplauso muy grande porque es un gran logro. Felicidades.
11: Gracias.
2: Y un aplauso para ustedes porque aquí están cada domingo.
1: Hoy conoceremos la trayectoria de Leonila Vázquez Rodríguez, una científica mexicana que contribuyó al desarrollo de la investigación nacional y abrió oportunidades para que más mujeres participaran en disciplinas científicas.
2: Su historia muestra que la ciencia también se construye con perseverancia, innovación y compromiso social. Recordarla es reconocer el talento mexicano y lo importante que es impulsar nuevas generaciones de científicas e investigadoras.
15: Leonila Vázquez García fue una destacada bióloga, investigadora y docente que dedicó su vida al estudio de los insectos en México, principalmente de las mariposas. Gracias a sus aportaciones, se consolidó como una de las mayores científicas mexicanas del siglo XX. Nació el 17 de enero de 1914 en Ciudad Jiménez, Chihuahua. Realizó sus estudios básicos en la Ciudad de México y, más adelante, ingresó en la Escuela Nacional Preparatoria. En 1932, Leonila ingresó al departamento conocido como Sección de Ciencias, de la Facultad de Filosofía y Letras en la UNAM. Dos años después, se integró al recién creado Instituto de Biología. Ahí colaboró en el Laboratorio de Entomología, dedicado al estudio de los insectos, bajo la mentoría del maestro Carlos Christian Hoffmann. En 1946, se convirtió en doctora en Ciencias Biológicas por la Facultad de Ciencias con su tesis Estudio monográfico de la Psíquide de México. Esta obra se convirtió en un referente para el estudio de las orugas de Saquito. Tras el fallecimiento de su maestro Hoffmann en 1942, Leonila asumió la jefatura del Laboratorio de Entomología y trabajó en la reconstrucción de la colección de insectos del Instituto de Biología. Realizó prácticas de campo en diversas partes del país, junto con otros investigadores como la bióloga Elia Bravo, especialista en cactáceas. A lo largo de su carrera científica, Leonila se concentró en los lepidópteros, mariposas, polillas y palomillas. En México, identificó al menos 20 especies de orugas de saquito. También investigó a la mariposa monarca y, al lado de Elia Bravo y por petición de la Secretaría de Educación Pública, realizó investigaciones sobre la grana cochinilla, por su uso ancestral como tinte para los textiles. Leonila impartió clases desde nivel secundaria hasta posgrado en la UNAM y en el IPN. Además, participó en publicaciones de divulgación y realizó estancias de investigación en prestigiosas instituciones en el extranjero. Tras más de 6 décadas de entrega a la ciencia y la educación, la doctora Leonila Vázquez García falleció en la Ciudad de México el 30 de enero de 1995 a los 81 años. Su legado es importante para las futuras generaciones dedicadas al estudio de los insectos, así como un impulso para la formación de mujeres científicas. Su nombre perdura en la taxonomía de diversas especies, como Litomóxides leonivázquez, honrando sus contribuciones.

0: Y ahora que ya conocimos la historia de la científica mexicana Leonila Vázquez Rodríguez, vale la pena recordar que la ciencia, la cultura y la comunicación tienen algo en común. Cuando se comparten, enriquecen la vida de todos.
1: Y con esta idea cerramos nuestra primera media hora. Pero antes te queremos mandar saludos a todos los que nos acompañan cada semana. GMS Electrificaciones en Toluca, Andrés Moreno en Zacatecas, Andrea Ramírez en la Ciudad de México, Paulina Ortega y Alicia BFG.
0: También saludos para José Luis Hernández Álvarez, Gerardo Domínguez, Verónica Muñoz Centeno, Iván Juárez, Cecilia Godínez y Blanca Estela Pérez Montaño.
1: A Patricia Paredes en Canadá, Carlos Alberto Ruiz Martínez, Sergio Ponce en Washington y Elizabeth Martínez aquí en la Ciudad de México.
0: Muchísimas gracias por acompañarnos, por escucharnos y por ser parte de la comunidad de La Hora Nacional. Recuerden que estamos en YouTube, estamos en Facebook, estamos en Instagram, TikTok, X y Spotify.
1: También nos pueden contactar en un número que es, apúntenle, 55 34 83 42 39 o mandarnos un correo a lahoranacional@segob.gob.mx. Que tengan una excelente semana y para los que siguen con nosotros hacemos una pausa y ahorita regresamos con más.
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0: Pues yo no sé tú, Rafael Lira, pero a mí, mira, me dieron ganas de volver a ponerme mi jersey de la selección mexicana, porque recuerdo el ¿y si sí?
1: Bueno, pues hay que recordar que esta canción estuvo sonando ya desde hace varias semanas y se ha vuelto como un referente en redes sociales, que incluso he escuchado a algunas personas que cuando escuchan esta canción, que se les enchina la piel.
0: Ay, sí.
1: Porque florece este sentimiento de ser mexicanas y mexicanos.
0: Sí, yo creo que, a ver, hay mexicanos cantantes que nos remiten a lo que es ser México. Uno de ellos, evidentemente, es José Alfredo Jiménez.
1: Sí, claro.
0: Y Juan Gabriel.
1: Sí.
0: Entonces, es otro de los artistazos que en este domingo, en esta noche, te dejamos con un cachito de lo que se vivió en aquella época en Bellas Artes.
1: Échale, Dani, pues.

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1: ¿Te imaginas ser el jefe o la jefa de prensa de algún evento deportivo internacional? Bueno, esa fue la historia de José Luis Chávez, quien es hoy el cronista del municipio de Irapuato, pero que en 1986 fue coordinador de comunicación del evento de fútbol más importante donde Irapuato y León fueron sedes. Seguramente recuerdas de cuál estoy hablando. Bueno, le tocó recibir a más de 100 periodistas, tanto locales y extranjeros, de todo el mundo. Pero también a la sala de prensa, él nos contó impresionado que llegaban aparatos tecnológicos que venían de todo el mundo y que nunca se imaginó ver.
2: Ver llegar camiones cargados con computadoras, que era la novedad, computadoras, y te los veías unas cajotas cuadradas y armaron la sala de prensa con todo lo más sofisticado que te puedas imaginar.
1: Pues sí, hoy podríamos decir que ver una computadora es lo más normal, ¿no? Pero ¿cómo habrá sido en 1986? De acuerdo con José Luis, había periodistas de la Unión Soviética, de Canadá, de Hungría y, por supuesto, de otros países. ¿Y cómo le hicieron para comunicarse?
2: Que se trajo un traductor de cada país de los que iban a jugar aquí. Así que nos lo ponía ahí a un ladito y ya, a través de ellos.
1: José Luis nos contó que para este torneo de fútbol de 1986, bueno, los periodistas no solo hicieron notas sobre estos partidos internacionales de fútbol, sino que también aprovecharon para hacer algunas notas, algunas cápsulas de cómo era la ciudad de Irapuato, sus tradiciones, sus puntos principales, sus centros, sus fresas. ¡Qué orgullo que en este año el mundo pudo ver lo que era Irapuato! Y qué orgullo también tener que, pues, una persona, el talento mexicano, el talento irapuatense, haya tenido estos puestos en torneos tan importantes. Para Historias de mi Gente, Rafael Lira.
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1: Estamos muy emocionados y emocionadas. A ver, pero sobre todo porque esta canción en particular, yo creo que en casa estamos pensando, me hace sentir latino, me hace sentir identificado con mis raíces, con mi identidad, con quienes somos, y le da pie, Rafa, a nuestro invitado del día de hoy.
0: Así es, queremos saludar con gusto a Roberto Contreras, quien es coordinador de vinculación interinstitucional de la Secretaría de los Derechos Humanos. Roberto, bienvenido a la hora de la gente. ¿Cómo estás? Buenas noches.
2: Muy buenas noches, muchas gracias por la invitación. Yo muy emocionado de estar aquí con ustedes.
1: Oye, ¿cómo te decimos? Coordinador, Roberto, Robert.
2: Roberto, Robert, está bien, como me gustan decir. Lo importante es que estamos aquí para platicar sobre los pueblos y comunidades indígenas.
1: ¿Y esa canción qué onda?
2: Es una canción muy bonita, muy emotiva para mí, que habla de la etnicidad, de los pueblos indígenas, de cómo está conformado México, Guanajuato y el mundo.
1: Perfecto.
0: Y bueno, pues justo vamos a empezar con esta entrevista. A mí me gustaría preguntar, a ver, ¿cuál es la radiografía más bien hoy que tiene Guanajuato con este tema de los pueblos y comunidades indígenas, pueblos originarios? ¿Cuál es la radiografía?
2: Es bien interesante aquí, Guanajuato como estado, pues si bien fuimos la cuna de la independencia y tenemos, pues ahorita en el mapa, dos pueblos originarios. El primero es el otomí, uh-huh, o determinado ellos ñoño. Es muy importante que sepamos nombrarlos. El pueblo ñoño. El pueblo de aquí se determina como pueblo ñoño. Cuando tú le preguntas a los otomís, pues, cómo se llaman, ellos dicen que son ñoño. Y el pueblo chichimeca, en la región noreste del estado, que ellos se determinan como pueblo esar y que hablan la lengua usa. Ellos son los dos pueblos originarios aquí del estado, uh-huh, que están distribuidos en 96 comunidades en todo el estado.
1: La lengua usa es, si mal no recuerdo lo que platicamos, esa gira que fuimos, sí, sí, al noreste, es de estas lenguas que ya están por extinguirse, ¿es correcto?
2: Sí, mira, en el estado de Guanajuato hay aproximadamente 3,400 hablantes aún, entre ñoño y entre usa. Sí, y lo interesante de esta lengua es que la lengua solamente se habla en esta parte del estado, o sea, en esta parte del mundo. Si el último hablante de usa muere, se pierde la lengua, se pierde toda la cultura, se pierde toda la tradición. Y es bien interesante esa lengua porque tiene su propia manera de escritura, tiene palabras propias, la gramática y la sintaxis es muy específica de esa lengua, ¿no? Han venido lingüistas internacionales a estudiarla y ha sido para ellos muy gratificante encontrar cómo una lengua se desarrolló sola a partir de una comunidad.
1: A ver, que para que la gente como que dimensione un poco, de pronto, no sé, en el sureste del país, el maya, pues lo vemos que sí empapa a toda la península, pero recorre hasta Sudamérica, y bueno, el maya tiene muchas similitudes y se comparten en muchas características, hasta incluso en fonética. Pero acá nuestra lengua, o sea, es particularmente única.
2: Exactamente.
1: Tanto que se imparten las aulas de una manera incluso dual, o sea, los niños en las escuelas primarias en nuestro estado aprenden su lengua materna y aprenden el español.
2: Es correcto, sí, en Guanajuato hay, digo, 96 comunidades, en una parte se habla el usa, en otra parte se habla el ñoño, y hay maestros bilingües dando clase de lengua. Desafortunadamente el prestigio social de hablar una lengua aquí en Guanajuato y bueno en todo el país pues ha disminuido, ¿no? Ha sido pues un proceso de castellanización en los años 60 donde la política pública fue enseñar español y la lengua se empezó a rezagar, pero ahorita hay un esfuerzo muy grande por volver a rescatar estas culturas. Hoy tenemos, te decía, 3,400 hablantes en el estado, tanto de usa como de ñoño.
0: ¿Y por qué es importante, coordinador, que siga pasando de generación en generación el tema de estos lenguajes, de estas formas de comunicarse? Porque habrá quien diga, a ver, Rafael, pues, no sé, la mayoría habla el español, ¿no?
1: Es práctico.
0: Para ellos tal vez se les pueda hacer difícil comunicarse, ¿no?
2: Claro.
0: ¿Por qué es importante defender esta cultura, estas tradiciones, incluso esta identidad de Guanajuato?
2: Claro, para empezar, pues es un derecho el cual tienen los pueblos y comunidades indígenas marcado en el artículo 2 constitucional y diferentes tratados internacionales. Partiendo de ahí, también hay diferentes estudios donde dicen, y son muy concretos, diciendo, ¿sabes qué? Si se pierde la manera de hablar, se pierde una manera de entender el mundo, ¿no? Uh-huh. Yo, en lo que he leído y sin ser experto, pongo yo siempre el ejemplo, ¿no? Digo, en español sí existe el te quiero y el te amo. Uh-huh. Hay otros idiomas que no. En inglés no lo tienen, esa diferenciación. Y al tú tener conceptualmente esta idea de tener dos, uno más, uno menos, pues te hace entender el mundo de una manera. Y así pasa con el ñoño y con el usa. Hay maneras de entender el mundo, valores que se transmiten ahí. Por ejemplo, hay lenguas indígenas las cuales el gracias es al final de cada oración. Sí, hay otras lenguas indígenas que el saludo es primordial y tienes que responder automáticamente. Entonces, esta manera de concebir el mundo está impresa obviamente en el lenguaje.
1: Ahora aquí la invitación que me gustaría extender y que tú nos puedas explicar un poco más, Robert, es pensar en este turismo responsable. Cuando pensamos en recorrer la región, no sé, vemos que tal vez hacemos un turismo a otros continentes, incluso, ¿no? A los pueblos en África para poder ver cómo viven, incluso en nuestro mismo país. El ir al estado de Guanajuato, al noreste, a compartir, porque no lo quisiera poner como una expresión de ay, pues voy a ver cómo son los pueblos indígenas, sino es a compartir con ellos un plato de comida, el compartir con ellos cómo son sus tradiciones, cómo es el huapango arribeño, cómo visten. El ir a compartir con ellos tiene que ser de una manera muy responsable y respetuosa. Lo digo porque vamos a ver cosas que nos van a sorprender mucho y que sin duda para ellos esa actividad económica funciona y sirve muy bien para sus hogares.
2: Totalmente, y aquí que un punto fundamental es el no folclorizar a la cultura indígena. No es esperar que se vistan para uno, no es esperar que esté con prácticas antiquísimas, ¿no? O sea, hoy sabemos que los pueblos indígenas, pues, en este proceso de globalización, pues han cambiado de costumbres, pero hay cosas y raíces muy, muy, muy bonitas en cada comunidad, en cada festividad. Tú vas a una festividad y a lo mejor, pues, no va a ser lo mismo que una festividad a un santo o un patrón en una capital, ¿no? Pero ver cómo se integra esta cultura con el catolicismo y ver estas prácticas culturales, adornos, el respeto a los mayores, que hay una mayordomía que se encarga del festejo de toda la comunidad, pues son cosas muy bonitas que a lo mejor no están tan contadas o que no se saben, pero como tú bien dices, es acercarte, ver con respeto y admiración y sobre todo pues entender la diversidad del estado.
0: Ahora, esto que comentaba Andrea de que bueno, en la zona del noreste, por ejemplo, ahí hemos estado con algunos eventos que se hace luego de pueblos originarios, pero podemos encontrar a estas personas tal vez en ciudades que son más grandes en cuanto a población, por ejemplo, en León, en Irapuato, en Celaya, en Salamanca.
2: Claro, ahí pasa algo muy interesante, que es la migración de los pueblos originarios. Uh-huh. Si bien tenemos que hacer esta diferenciación, el pueblo indígena son los pueblos otomí, el chichimeque, el maya, el tzotzil, y las comunidades indígenas son estos territorios donde habitan estos pueblos. Sí, si bien hay mucha migración en el estado de León, en el municipio de León, perdón, hay muchísimo migrante que ha encontrado en León un estado próspero para desarrollar cualquier actividad. Hoy podemos verlos en artesanías, podemos verlos trabajando en el campo, podemos verlos
1: en la curtiduría
2: también. Hay gente que ya también trabaja con negocios de comida. Entonces han migrado mucho para acá. Entonces esos, digamos, son pueblos que están migrantes que ya están establecidos en Guanajuato y que también, pues, obviamente, cuando viaja una persona, pues viaja con todos sus derechos, ¿no? Aquí en León, particularmente, hay un consejo municipal indígena, creo que se llama. En el estado tenemos otro consejo estatal, en el estado donde pues, las decisiones de la política pública pasan por ellos para que la política pública sea construido con ellos, ¿no? No a partir de ellos.
0: A nivel nacional, hoy Guanajuato, ¿cómo se encuentra con ese tema de los pueblos originarios?
2: En el estado, en toda la república hay entre 68 y 70 pueblos indígenas, ¿sí? Aquí en Guanajuato, como les comento, tenemos dos. Y para el 2020 hay un censo que en el cual se pregunta, INEGI pregunta puerta por puerta, si te autoidentificas como indígena. Uh-huh. Y en este caso, el 23.2 millones de personas se identificaron como población indígena. Entonces, estamos hablando
0: que será como una quinta parte, más 23, o menos.
2: Más menos, sí. Más menos, pero es una pregunta aislada en la cual tú no dices a qué pueblo pertenecen, nada más te dicen, ¿tú te consideras descendiente de indígena? ¿Sí o no? Y contestas que sí, hay 23 millones. Y esto representa alrededor de 16 mil comunidades en todo el estado, en toda la república. Entonces, 16 mil en toda la república, y aquí en Guanajuato tenemos solamente 96, divididas en 13 municipios del estado.
0: Okay. Bueno, pues estamos platicando con Roberto Contreras de la Secretaría de los Derechos Humanos. Roberto, ¿te quedas con nosotros en la Hora de la Gente? ¿Tenemos más?
2: Claro que sí.
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6: Hola, hola, ¿cómo están? Soy Charo Morales. Yo quiero platicarles de algo que seguramente forma parte de su vida, aunque a veces no nos damos cuenta. A ver, les pregunto, ¿cuál es esa tradición que nunca falla en su vida? ¿Los desayunos con mamá o con los abuelos? ¿La merienda de media tarde? ¿Las reuniones donde alguien dice

0: de una buena mesa. En pocas palabras, nos gusta la pachanga. Porque seamos honestos, en México, muchas conversaciones importantes empiezan con un ¿ya comiste? O con un siéntate, te sirvo un cafecito, te sirvo un tecito. Y ahí sucede algo maravilloso. Entre una taza de café o de té, o una taza de atole, una comida familiar o una sobremesa larguísima, compartimos historias, consejos, recuerdos y hasta esas anécdotas que hemos escuchado 100 veces, pero que seguimos disfrutando como si fuera la primera vez. Esas son las pequeñas tradiciones que nos unen, las que fortalecen a las familias, acercan a los amigos y hacen más fuertes a nuestras comunidades. Y no tiene que ser muy complicado. A veces basta con apartar un momentito, pequeño, para convivir, para escuchar, para reír juntos o simplemente para estar presentes. Porque al final, lo que permanece no son los días que pasan rápido, sino los momentos que compartimos con las personas que queremos. Así que hoy les voy a dejar una invitación. No dejen perder esas pequeñas tradiciones que hacen especiales a las familias o a las comunidades. Cuídenlas, disfrútenlas y sobre todo, compártanlas. Muchas gracias por acompañarme en este espacio, La Hora de la Gente. Y recuerden, la vida está hecha de momentos bien sencillos y muchas veces ahí se encuentra la verdadera felicidad. ¡Hasta la próxima!
1: Amigos de La Hora de la Gente, ya está Daniel Hernández con las cápsulas, sí, de Adivínale al Archivo, con toda esta maquinaria del Archivo General del Estado para llevarse julio. Van 2-0 en este mes.
2: Se va llevando el marcador, Daniel. ¿Ahora con qué nos vas a sorprender?
3: Y muy buenas noches, ¿cómo están? Exactamente, venimos con esa maquinaria pesadísima del Archivo General del Estado. Y vamos a darle voz a uno de los municipios aquí de Guanajuato, dedicada a un ilustre personaje nacido en San Francisco de Chamacuero. Vamos a empezar por de ahí, ¿verdad?
2: ¿Dónde es San Francisco de Chamacuero?
3: Vamos a relacionar. Primera pista, nuestro personaje nació el 12 de octubre de 1794. Recibió parte de su educación en Querétaro. Después se fue al Colegio de San Ildefonso en la Ciudad de México, donde estudió teología.
2: Ok. Teólogo, ¿no? Ya me acordé una disculpa con Monfort.
3: Ah, perfecto.
2: Una disculpa. A mí tu cara.
3: Segunda pista, historiador, político, precursor del liberalismo mexicano, pero también escritor en varios periódicos y de libros. Su obra más importante es México y sus revoluciones, ¿no?
4: Un paso. No.
3: Tercera pista, vean ustedes, consejero del presidente Valentín Gómez Farías, diplomático del gobierno de México en Francia, ministro en Inglaterra.
2: ¡Ay, Dios!
3: Y la casa, efectivamente, en Comfort, donde dices, es ahora un museo que lleva su nombre.
4: ¡Ay! No,
3: no. Sí. Ah, qué buena maquinaria traemos este mes en la.
2: Como que siento que Daniela sí se mete así a las cajas, pero de las cajas ocultas del archivo. Así de...
3: Más o menos hacemos eso. Recordamos a José María Luis Mora, uno de los grandes intelectuales de México, quien murió en París el 14 de julio de 1850. Mora también fue sacerdote, fíjense, pero muy contrario a los ideales de la iglesia. Uh-huh. Es que esta vida tan prolífica y con sus aportaciones, ya saben, puede ser consultada en los acervos del Archivo General del Estado, donde le rascamos para sacar esos y más personajes.
1: Pues ya veo que sí le están rascando este mes para sacar los que no me sé, pero bueno.
2: Está así, Daniel, en los municipios. ¿Qué es la cosa más rara que tienen ahí? ¿Comonfort?
1: Y en Comonfort van a decir, ¿cómo no se la
2: ¿cómo
1: saben?
2: ¿Cómo no saben?
1: Súper básico.
2: Sí, una disculpa a la gente.
3: Ya, para ir luego a echarnos unas gorditas ahí de sí. Migajas sí, y de queso, ¿verdad?
2: Ay, sí, por exacto. Favor.
1: Muy bien. Gracias, Dani.
3: Gracias.
1: Buenas noches.
3: Descansen.
5: La Universidad de Guanajuato.
6: Soy la abejita Uge. Hola, Mario. ¿Y qué crees? Que hoy vengo más brillante que una hoja de agave al sol.
7: ¿Y ahora qué descubrimiento traes entre las alitas, eh?
6: Pues resulta que en la Universidad de Guanajuato, junto con la Universidad Autónoma de Aguascalientes y el Instituto Politécnico Nacional, lograron algo increíble: convertir residuos de agave en materiales avanzados con potencial tecnológico.
7: ¿Como los que quedan después de aprovechar la planta?
6: ¡Exactamente! usaron fibras de las hojas del agave tequilana Weber variedad azul, que normalmente se genera en grandes cantidades por la industria tequilera.
7: ¿Y qué

0: fabricaron con esas fibras?
1: Desarrollaron unas películas delgadas, transparentes, hechas mediante de un proceso llamado Solgel. Suena muy científico, ¿verdad?
0: Suena como receta de laboratorio.
1: Y de las buenas, porque esas fibras naturales se incorporan a una matriz de célice para crear recubrimientos que pueden transmitir más del 80% de la luz visible.
0: Materiales transparentes con posibles usos tecnológicos.
1: Y lo mejor, también ayudan a aprovechar residuos agrícolas y promueven tecnologías más sostenibles. Ciencia, innovación y cuidado del ambiente en una sola idea. ¡Qué orgullo!, ¿no?
0: Y el INPI ya notificó la procedencia del otorgamiento de la patente.
1: ¡Ajá! Una innovación que abre camino a redescubrimientos funcionales, dispositivos de iluminación y nuevas tecnologías basadas en películas delgadas.
0: Investigación universitaria que transforma residuos en futuro.
1: Y eso sí que merece un aplauso, con zumbido incluido.
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4: Ha llegado el momento de jugar y yo espero que estés listo, lista, porque en el marcador de la hora de la gente, los invitados ahorita van ganando en el marcador. Así que el
5: pero vamos a revertir eso.
4: Vamos a revertir eso.
5: A ver, Roberto, ¿qué categoría te gustaría que pusiéramos hoy en este basta?
6: Para seguir con esta racha, yo creo que los voy a poner en jaque para ver cómo andan en geografía.
5: Ajá.
6: Los municipios del estado de Guanajuato.
4: Anda.
5: Órale, facilito. Ya me sé los 40.
4: Yo también. A ver.
5: De Abasolo hasta Yuriria.
6: Ya me preocupé, creo que...
4: ¿Están listos?
6: Voy a perder esta racha.
5: Muy bien, pues adelante, por favor, empiezas porque eres el invitado.
6: Empezamos con Guanajuato.
4: Ok. Dolores Hidalgo, cuna de la Independencia Nacional.
5: Guanímaro, claro que sí.
6: Celaya.
4: Ok. Jaral del Progreso.
5: Salvatierra.
6: Tarimoro.
4: Moroleón.
5: Uriangato.
6: Valle de Santiago.
4: Ok. Romita.
5: Ocampo.
6: Pueblo Nuevo.
4: Irapuato.
5: León.
6: Abasolo.
5: Tres, dos, uno.
4: Es que no hay con esas letras.
5: Nos quedó la B, la E, la F y la N.
4: A ver, muy buenos ustedes dos. Qué muy principio con esas letras.
6: Creo que acabamos.
4: ¿N? No.
5: No, sí.
4: ¿Con N no hay? ¿Con F?
6: San Francisco. No.
4: No. Es San Francisco el Rincón. No.
6: No, no hay.
4: No.
5: A ver, aquí los voy a revisar.
4: A ver, entra el bar.
5: La B, con B de bueno no hay.
4: Ok.
5: Bueno, aquí lo que estoy revisando con E, creo que tampoco. No. Con N.
4: No hay.
5: No.
4: Pueblo Nuevo es con P.
5: Y la F, ¿verdad?
4: Ajá. Sí. San Francisco el Rincón.
6: No, no hay.
5: No.
4: ¿Qué
5: no
4: onda?
5: Hay.
6: ¿Empate?
4: Pues empate, ¿no?
5: Pues sí, si quieren.
4: La
5: está
4: cara
5: bien,
4: de Rafa.
5: Está bien, está bien. Después de revisar el VAR.
4: Gracias. Damos por empate.
5: Digo, lo estamos revisando ahorita rápido porque estamos en vivo.
4: Claro.
5: Sí, pero a ver, lo vamos a revisar después también. Muy bien.
4: Oye, Robert, te queremos hacer una invitación.
3: Antes de despedirnos, tenemos algo muy especial para compartir contigo. Esta es la reflexión final. La reflexión final.
4: A que subas a la máquina del tiempo. Okay. Y que vuelvas al pasado cuando tenías 18 años. Si hoy pudieras decirte algo a ti de 18 años, ¿qué sería?
6: Sería que siguiera el camino en el que voy, pero que empiece a apasionarme más por las cosas, ¿no? Creo que a esa edad no tenemos tanta pasión por lo que va a ser nuestro futuro. Tenemos como mucha banalidad en las cosas muy efímeras, ¿no? Pero que desde 18 años me hubiera centrado más en ciertas cosas que sé que me apasionan. Estudia el pueblo indígena desde antes. Hay mucha información y mucho tema ahí que desarrollar.
5: Bueno, pues muchas gracias, Roberto Contreras, por parte de la Secretaría de los Derechos Humanos. Ya lo sabes, la hora de la gente es tu casa y, bueno, pues cuando quieras, aquí estamos.
6: Muchísimas gracias por la invitación.
5: Gracias.
4: ¡Ya nos vamos!
5: Así es, Andrea, ya nos vamos. Arranca una nueva semana. A darle con todo.
4: A darle con todo y sobre todo tú descansa y que tengas un excelente inicio de semana. Muy buenas noches, Guanajuato.
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las curiosidades de tus artistas favoritos. Al inicio de la carrera del grupo sueco ABBA, se hacía llamar Björn, Benny, Agneta y Annie Frith. Después hicieron su acrónimo conformado por las iniciales de

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0: 11:55.
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las curiosidades de tus artistas favoritos. El actor canadiense Ryan Gosling rechazó pertenecer a una importante boy band. AG McLean lo invitó a pertenecer a una agrupación. Ryan no aceptó la oferta. Tiempo después se vio interesado, pero no recibió respuesta. El grupo era Back.

0: 12:30.
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0: 12:42.
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Las curiosidades de tus artistas favoritos. Una de las primeras sesiones acústicas grabadas fue la realizada por Elvis Presley para la Navidad de 1968, titulado Comeback Special, donde tocó frente a una pequeña audiencia, y este segmento es considerado el primer unplugged de la historia.

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0: 1:3. 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

Las curiosidades de tus artistas favoritos. La famosa cerveza llamada Dove de la serie animada Los Simpsons lleva este nombre en honor al bajista de Guns N' Roses,

0: 1:32.
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0: 1-42.
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Las curiosidades de tus artistas favoritos. El guitarrista Slash, antes de unirse a la banda de Guns N' Roses, participó en un casting para ser guitarrista del grupo de rock Poison, pero se negó cuando le informaron que debía utilizar maquillaje en las presentaciones.

0: 2:3. 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

0: 238.
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0: 3:3.
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0: 333. 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
2: 351.

0: 4 con 4. 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

Las curiosidades de tus artistas favoritos. La melodía Mbop de la banda de los hermanos Hanson fue lanzada en 1997 y fue un éxito inmediato, logrando en 27 países el primer lugar, vendiendo más de 700.000 copias y fue nominada a los Grammy. Y en 2012 el grupo decidió sacar una cerveza con el nombre

0: 436.
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1: 5 con 5.
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Las curiosidades de tus artistas favoritos. El día de la boda entre Jennifer López y Marc Anthony, ninguno de los invitados sabía que acudía a una boda. Iban a

0: 5:39.
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0: 550. 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

6 de la mañana con 6 minutos. Muy, pero muy buenos días a toditita la República Mexicana. Me da muchísimo gusto poderlos saludar. Estamos escuchando Man on the Moon, el hombre en la luna, porque hoy se celebra el Día Internacional de la Luna en conmemoración a que en 1969 Neil Armstrong y Buzz Aldrin se convierten en los primeros hombres en pisar la luna. Hoy es el santo de Macronia, de Apolinar, de Aurelio, de José, de Elías, de Marina, de Cenerio y de Bulmaro. Muchas, muchas felicidades. Fíjese que hoy hay otras celebraciones. Es día del ajedrez, además de ser día de la luna. Es día del amigo, es día del cuate. Es día del cuate del amigo, me refiero. Es día mundial de las paletas y es día también nacional del bibliotecario. 20 de julio. Usted y yo llevamos ya en este primer, en este mes, perdóneme, llevamos ya 201 días, ¿no? Pues ya vamos de gane. Nos quedan 164 y se acaba el 2026. Las 6:07, bienvenidas y bienvenidos. Soy Luis Cárdenas. Vámonos con todo.

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1: Muy buenos días, amigos de MBS Noticias. Soy Jesús Javier Rodríguez desde el Servicio Meteorológico Nacional para informarles de las condiciones meteorológicas para el día de hoy, lunes 20 de julio del 2026. En el Océano Pacífico tenemos dos ciclones tropicales, la tormenta tropical Elida y la tormenta tropical Fausto, las cuales se encuentran lejos de las costas mexicanas y su trayectoria oficial indica que continuarán alejándose, por lo que no representan ningún peligro para México. Del otro lado, en la cuenca del Atlántico, tenemos un nuevo ciclón tropical, la cual se encuentra al oeste de la península de la Florida y, de acuerdo con su trayectoria oficial, se perfila hacia costas de Texas en los Estados Unidos, por lo que se mantendrá en vigilancia tanto su trayectoria como su intensificación. En cuanto a las lluvias del país, tenemos diversos sistemas meteorológicos como el monzón mexicano, circulaciones ciclónicas y vaguadas en niveles medios y altos de la atmósfera, así como canales de baja presión, las cuales estarán provocando lluvias muy fuertes e intensas, acompañadas de descargas eléctricas y posible caída de granizo en el occidente, norte y noroeste de la República Mexicana. Para el día de hoy, esperamos lluvias muy fuertes, con puntuales intensas y acumulados de 75 a 150 milímetros en los estados de Sonora, Chihuahua, así como lluvias fuertes y puntuales muy fuertes, con acumulados entre 50 y 75 milímetros en los estados de Sinaloa y Durango. Finalmente, continúa el ambiente caluroso a muy caluroso en el noroeste, norte y noroeste de la República Mexicana, previéndose temperaturas máximas entre los 40 a los 45 grados en los estados de Sonora, Sinaloa, Coahuila, Nuevo León y Tamaulipas, y temperaturas máximas que podrían superar los 45 grados Celsius en el estado de Baja California. Hasta aquí mi reporte meteorológico, recordándoles que se mantengan informados de los avisos y pronósticos meteorológicos en las fuentes oficiales del Servicio Meteorológico Nacional. Mi nombre es Jesús Javier Rodríguez y que tengan un excelente día.
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2: A las 7:30 de la mañana, la presidenta Claudia Sheinbaum encabezará su conferencia de prensa matutina. Más tarde, a las 13 horas, presidirá el abanderamiento de la delegación mexicana que participará en los 25 Juegos Centroamericanos y del Caribe Santo Domingo 2026. A las 11 de la mañana, el presidente del Consejo Consultivo Nacional de Movimiento Ciudadano, Salomón Chertorivsky, acompañado por integrantes del partido, dará una conferencia de prensa para exigir a la jefa de gobierno, Clara Brugada, dar cuenta sobre el tema de las lluvias y el presupuesto destinado. A las 17 horas, se llevará a cabo la firma pública del convenio de cooperación técnica entre el Museo Diego Rivera Anahuacalli y CAF, Banco de Desarrollo de América Latina y el Caribe. El presidente de Colombia, Gustavo Petro, pronunciará su último discurso ante el Congreso. El presidente electo de Colombia, Abelardo de la Espriella, asistirá en Medellín a un desfile militar por el Día de la Independencia en compañía del alcalde de esa ciudad, Federico Gutiérrez, y del gobernador de Antioquia, Andrés Julián Rendón. El nuevo líder laborista, Andy Burnham, será desde hoy el nuevo primer ministro británico. Y en Nueva York, Ismael El Mayo Zambada escuchará la sentencia que le impondrá el juez Brian Cogan tras declararse culpable de narcotráfico y aceptar la cadena perpetua.
3: 6:11, el día 20 de julio, el año 2026, es lunes. Ya estamos terminando el séptimo mes del año. Muchísima información el día de hoy. España se lleva el Mundial 2026. Han vencido a la Argentina, que se sentía invencible, a la Argentina de Messi 1-0, en un largo, como la cuaresma, largo partido, para muchos medio aburridón, para otros pues con mucha intensidad. Hay quien dice que faltaron tiros, faltó pues más fuerza, más garra de ambas selecciones, que de pronto atacaran más. En fin, análisis hay de todo, al rato lo platicamos aquí con David Faitelson, pero España es el campeón de la Copa del Mundo y le entregan el Globo de Oro al mejor jugador de fútbol, al español, la presidenta de la República, Claudia Sheinbaum, que estuvo ayer en Nueva York junto con Donald Trump y Mark Carney. Donald Trump, el presidente de los Estados Unidos, y Mark Carney, el primer ministro allá en el Canadá. Se reúnen en Norteamérica, hoy se regresa la presidenta de México. Y fíjese nada más que ahí en donde está la presidenta, allá en Nueva York, a unos kilómetros de su hotel, se encuentra también la Corte de Manhattan, en donde Ismael El Mayo Zambada será condenado a cadena perpetua. El Mayo le ahorrará un juicio largo, carísimo, complicado al tío Sam, y a cambio está pidiendo un mejor trato en su cadena perpetua. Él sabe que pasará el resto de su vida en una prisión norteamericana. Hoy el debate es en qué prisión. ¿En una de máxima seguridad como la de El Chapo Guzmán? ¿O en una de mediana seguridad en donde tenga atención hospitalaria? ¿Qué otros beneficios podría tener Israel El Mayo Zambada hoy, que definitivamente se condena a sí mismo, se declara culpable y, bueno, pues recibirá esta cadena perpetua? En otros temas platicaremos aquí en MBS sobre la prisión preventiva de Ernesto Rufo Apple. 40 horas de audiencia, Ernesto Rufo está ya en Almoloya y ahí estará durante un rato en la prisión preventiva, en la investigación en su contra y de otros 7 implicados por delitos de huachicol fiscal. Le tendré detalles aquí en MBS Noticias. Oiga, y también otro tema, hablando de la relación entre Estados Unidos y México. Estados Unidos ha rechazado las cartas de México sobre el trato a migrantes en los operativos de ICE. ¿Es una desavenencia o fue una especie de ingenuidad diplomática por parte del nuevo embajador? Una especie de novatada para Roberto Lasseri. Lo platicamos aquí en MBS también. Me llamo Luis Cárdenas, son las 6:14. Bienvenidas y bienvenidos. Vámonos con todo.
0: Estados. Baja California.
4: Militantes y simpatizantes del PAN convocaron a una manifestación pacífica este lunes 20 de julio frente a la Fiscalía General de la República en la zona Río de Tijuana a las 18 horas para expresar su apoyo al exgobernador de Baja California, Ernesto Rufo Apple. El exmandatario fue detenido el pasado 16 de julio en Ensenada por su presunta participación en una red de huachicol fiscal vinculada con la empresa Ingemar.
0: Puebla.
4: Fue detenido Javier N., edil auxiliar de San Lucas Atoyatenco, a quien se le vincula en el homicidio del periodista y docente José Martínez Contreras, ocurrido el pasado 16 de julio en el municipio de Texmelucan. De acuerdo con las autoridades, el sujeto habría ofrecido un vehículo de su propiedad, el endoso de la factura correspondiente y dinero en efectivo a fin de evitar su detención, por lo que es investigado por el delito de cohecho.
0: Guerrero.
4: Comunidades indígenas y policías comunitarias marcharon para exigir la liberación de Jesús Plácido Galindo, líder del Consejo Indígena y Popular del Estado de Guerrero, Emiliano Zapata, detenido el pasado viernes en el municipio de San Marcos. Los manifestantes denunciaron que fue incomunicado y calificaron su arresto como arbitrario. Se prevé que las protestas continúen este lunes. Además, llevarán a cabo un mitin en la Secretaría de Gobernación en la Ciudad de México.
0: Oaxaca.
4: La agente municipal de Salinas del Marqués, Karina Mabel Ureña, denunció haber sido víctima de un atentado a balazos en el municipio de Santo Domingo, Tehuantepec, cuando aparentemente, en el estacionamiento de una tienda de conveniencia, dos sujetos dispararon en contra del vehículo en el que viajaba, acompañada de 2 personas. La funcionaria acusó al presidente municipal de Salina Cruz, Daniel Méndez, de estar detrás de esta agresión, por lo que pidió protección al gobernador Salomón Jara y a la presidenta Claudia Sheinbaum.
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5: España se impone a Argentina y gana su segundo mundial de la historia. 16 años después lo volvió a conseguir. Esta camiseta volverá a llevar una nueva estrella.
6: Nunca había habido algo como esto, probablemente en términos de un evento, y mucho menos de fútbol. Fue 4 veces más grande que cualquier Copa Mundial de la FIFA que se haya celebrado antes, y en realidad, hoy me están diciendo que fue 5 veces más grande.
7: Invitación del presidente Trump para ir el domingo al...
8: De los 33 ferrotanques. Ahí el análisis de la Fiscalía Especializada en Materia de Delincuencia Organizada, FEMDO, logra identificar esta red que es de las más grandes de contrabando de combustible. Es una investigación de más de un año. Ayer se cumplimentaron 8 órdenes de aprehensión.
9: Nosotros creemos en la ley y por eso mismo exigimos que se cumpla para él como para cualquier mexicano. Y un juicio con pruebas, no una condena política anticipada.
10: Una de esas personas me engañó con un supuesto agente. Quiero ser clara. Mi disposición de escuchar no significa negociar. Nunca existirá compromiso alguno. Nunca habrá una entrega de información.
11: La presidenta dijo que son casos distintos. Tiene razón. Son tan distintos que hay que decirlo con todas sus letras. Traición a la patria. Yo no tengo nada que ocultar, ni tengo cargos en mi contra en Estados Unidos. Y aún así, Morena me señala a mí.
12: Deben de ser catalogados como lo que son, un narcopartido, una organización criminal y terrorista.
13: Debería de estar supervisado por el hijo del expresidente, pues verdaderamente sigue siendo un fiasco. ¿Cuántas muertes más deben de haber para que haya un responsable, para que se le llame a comparecer no solamente al secretario, a los responsables técnicos, sino también a Bobby López Beltrán?
14: 8 son originarios de Zacatecas y 1 de Durango. 2 de las personas que lamentablemente perdieron la vida se registran como funcionarios públicos del municipio de Fresnillo.
15: Hola, soy Alejandra Quintos. Estoy afuera de la Academia Doentis, donde inscribí a mi hija. No sale la Procuraduría. Está muerta mi hija, Dafne Zapata Quintos, de Ciudad Mante, Tamaulipas. Me hablaron diciéndome que se había caído de frente. Traía un moretón en su labio.
16: Esta semana, de hecho, tuvimos muy buenas reuniones con nuestros homólogos del Departamento de Seguridad Nacional y de ICE. Y al final lo que queremos es que no se pierda una sola vida en estas operaciones.
17: Las acusaciones de Estados Unidos carecen de fundamento y tienen como objetivo difamar a China, a dejar de instrumentalizar a China en sus propias elecciones y a adoptar medidas que favorezcan las relaciones entre China y Estados Unidos.
3: Seis de la mañana con 20 minutos. Bienvenidas y bienvenidos. Estamos en MBS Noticias. Me da muchísimo gusto poderlos saludar. Es 20 de julio. Ya es lunes. Y vámonos con información. Si me está escuchando a través de un podcast, gracias. Me da muchísimo gusto poderlos saludar. Estamos en cualquier plataforma, en cualquier momento, en cualquier lugar. 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Y bueno, pues estará usted informado para tomar las mejores decisiones. Vámonos con todo, 6:20. España se corona campeón del mundo. ¡Viva el rey! Tienen hoy así varios titulares de la prensa deportiva a su primera plana. ¡Muera el rey! ¡Viva el rey! Vence a Argentina en un partido largo, en un partido de un 1-0 que se define en tiempos extras. La escuadra de La Roja dominó el ritmo del encuentro y mantuvo el control del balón, pero la sólida defensa albiceleste y las intervenciones del Dibu Martínez evitaron que se abriera el marcador. Pese a los esfuerzos de Lionel Messi por generar peligro en el contraataque, la ofensiva sudamericana simplemente no logró concretar. Fue hasta el último momento, en el minuto 106, ya en el tiempo extra, cuando Ferran Torres apareció para mandar el balón al fondo de las redes, sellando la victoria histórica y el título mundial para la selección española. Así se cimbró Madrid, así se celebró en España el gol de la selección. Escuche.

0: campeonato mundial de la historia. 16 años después lo volvió a conseguir. Esta camiseta volverá a llevar una nueva estrella. Hay que bordar una nueva estrella. Y aquí todo el mundo pues celebrándolo hasta altas horas de la madrugada.
1: Aquí en la Ciudad de México, de hecho, también hubo festejos en el Ángel de la Independencia. Ayer por la noche, también en la Glorieta de Cibeles, ahí en la colonia Condesa Roma, ahí también hubo muchísimos festejos. Oiga, pero estuvo la presidenta de la República en la final del Mundial. No estuvo en ningún partido de la selección, es cierto. Prefirió la presidenta no ir a ningún partido de la selección, prefirió la presidenta no ir al Estadio Azteca. Estuvo más bien en eventos sumamente cuidados y pudo haber ido aquí a nuestro país como jefa de Estado también. Este argumento que está en las redes sociales es que acudió allá como jefa de Estado, pues también aquí. Y de hecho hubiera sido un gran orgullo también verla como jefa de Estado, la primera presidenta, en el Mundial de Fútbol inaugurado en nuestro país. Pero bueno, eso ya pasó. Ahora sí que literalmente se queda fuera de la historia. Donde estuvo fue en el Mundial, en la final, en donde ahí Donald Trump y Mark Carney pues estuvieron también con la presidenta Sheinbaum. Es una no reunión trilateral, no es nada, es un evento. Qué bueno que vaya la presidenta a este tipo de eventos, pero vamos a ver si tuvo o no tuvo algún alcance. Rocío Méndez, cuéntanos un poco cómo estuvo el viaje intempestivo de último momento prácticamente de la presidenta Sheinbaum a Nueva York. Buen día.
2: Gracias, Luis. Buenos días. La presidenta Claudia Sheinbaum, junto con sus homólogos Donald Trump de Estados Unidos y Mark Carney de Canadá, como anfitriones del torneo mundial de fútbol, y Gianni Infantino, presidente de la FIFA, participó en la entrega de reconocimientos a integrantes de los equipos de Argentina como subcampeones y al de España, ganador de la Copa Mundial de Fútbol 2026, en el estadio Nueva York, Nueva Jersey, tras la clausura del Mundial de Fútbol. La presidenta Sheinbaum subrayó que Canadá, Estados Unidos y México mostraron su capacidad de realizar grandes proyectos y dejaron un legado de cooperación, amistad y esperanza para el mundo. Más adelante, más información.
1: Por cierto, el presidente Trump quiere otro Mundial, pero ya sin México y sin Canadá. La verdad es que el mejor mundial fue el de México, es el que tuvo fiesta. Acá sí son más futboleros, en Estados Unidos no. Había gente que se formaba para ver a Messi, que pensaban que iba a jugar con Estados Unidos. Les tuvieron que explicar en los medios, en las redes, que Messi, si bien juega en un equipo de Estados Unidos, él es un jugador de Argentina, ¿no? Entonces, que iba a jugar con Argentina. No sé, pero es Trump. Trump dice, quiero un mundial, pero que no esté México ni Canadá. Escuche.
3: What we should do is you should choose the United States of America again.
4: Lo que deberíamos hacer es que volvieran a elegir Estados Unidos como sede. Esta vez dejaremos fuera a México y a Canadá.
3: This time we'll leave Mexico and Canada out.
1: La presidenta de la República ayer en el estadio MetLife de Nueva York entregó el Balón de Oro al mejor jugador, que es Rodrigo Hernández de la selección española. El presidente Trump pues también estuvo ahí coronando y poniéndoles una medalla a los jugadores, particularmente el de Messi. Bueno, pues se viralizó muchísimo viendo a Trump poniéndole la medalla ahí a Messi. Platicamos de todo esto más adelante, pero antes, en España hubo celebraciones, siguen celebrando. Cuéntanos, Carlos Rubio, buena mediodía para ti.
5: Buenos días, Luis. Los expertos afirman que afortunadamente en la final del Mundial de Fútbol celebrada este domingo en Nueva York, la técnica, la disciplina y el buen juego en equipo se han impuesto. Y es que la selección española ha sido muy superior a la Argentina de Messi y ha logrado consumar una gesta que no muchos anticiparon, pero que era esperada por millones de aficionados españoles que confiaban en que su selección los llevaría a lo más alto del deporte, coronándose campeona del mundo. Y así, desde el silbatazo final del partido, la euforia se ha desatado en plazas, pueblos y ciudades enteras donde la gente se ha echado a las calles para celebrar la victoria de La Roja. Más adelante, toda la información.
1: En Argentina también hubo festejos y, por desgracia, también hubo por ahí algunos conatos de violencia. Mariana Capasholi, buen día.
6: Muy buenos días, Luis. Tras la derrota argentina en la final del Mundial ante España, aquí en Buenos Aires estamos tristes y frustrados, pero agradecidos con los jugadores. Los argentinos salieron de todas maneras a las calles a festejar el subcampeonato y agradecerle a Lionel Messi y a la selección nacional. Miles y miles de personas se concentraron en la ciudad de Buenos Aires, en el Obelisco y en otras esquinas céntricas y en distintos puntos del país. Escuchemos a Iván de Buenos Aires.
7: Sí, la verdad es que el equipo se lo merece. Después de lo que fue el 2022, todo lo que se hizo ahora hasta la final, la verdad que se lo merece. El partido, como lo vimos, bueno, fue medio una paliza táctica, pero ¿qué se le puede decir? La verdad que muy bien igual. Sí, sí, a ver, la esperanza nunca se pierde. Parecía que íbamos a lograr los penales con uno menos. 10 minutos faltaban, una cagada, pero bueno, nada, es lo que hay.
6: Y el presidente Javier Milei anunció por X que decreta un feriado nacional para recibir a los jugadores. Luis, más adelante, los detalles.
1: Gracias, Mariana Capaccioli. Oigan, les mandamos un abrazo, amigos, en la Ciudad de México que ya están comenzando su día. Hay un problema en Río San Joaquín. Hay un embotellamiento ahí en Río San Joaquín. Y es que hubo un accidente fatal en Río San Joaquín, alcaldía Miguel Hidalgo. Un vehículo particular se habría impactado contra las dovelas de concreto, los muros de contención, sobre la avenida Río San Joaquín, al cruce con Calzada Legaria, a la altura de calle 3, ahí en la colonia Ampliación Miguel Hidalgo. El saldo que se tiene hasta el momento, bueno, se está reportando, habrá que esperar la confirmación oficial, pero se está reportando una persona que habría perdido la vida. Estos hechos ocurrieron hace un par de horas por la madrugada, eso de las 4 de la mañana. Tome usted precauciones, está cerrado a ambos lados de Avenida San Joaquín. Le repito, ahí a la altura en Calzada Legaria, en calle 3, en la colonia Ampliación Miguel Hidalgo. Tome precauciones, por eso el embotellamiento. Y en otros temas le cuento a usted, el Mayo Zambada será sentenciado este lunes, el día de hoy en Nueva York. Adelante, Mamen Sala, buen día.
8: Buenos días, Luis. Te saludo desde Nueva York, donde hoy toda la atención estará puesta en el Tribunal Federal de Brooklyn. Allí el narcotraficante Ismael Mayo Zambada escuchará hoy oficialmente su sentencia, que según la petición de la Fiscalía y el acuerdo de culpabilidad al que llegó en 2025, apunta a cadena perpetua. Su defensa solicita que Zambada cumpla condena en una prisión federal donde pueda recibir atención médica especializada. La Fiscalía, por su parte, pide también el decomiso de 15.000 millones de dólares. El narcotraficante de 76 años lleva bajo custodia desde el 25 de julio de 2024, cuando llegó a Texas, supuestamente traicionado por el hijo del Chapo Guzmán. Desde allí se le trasladó a Nueva York para ser juzgado. El caso provocó tensiones diplomáticas entre México y Estados Unidos y desencadenó una guerra interna entre las facciones del cártel de Sinaloa, que ha dejado miles de muertos y desaparecidos en ese estado. Hasta aquí el reporte de hoy.
1: Gracias, Mamen Sala, allá en Nueva York. Tendremos enlaces más adelante, previo a la cadena perpetua del Mayo Zambada. Y se espera también que a eso de las 10:30, 11:30 de la mañana, tiempo de México, la Fiscalía Norteamericana dé una conferencia de prensa. Cuidado, porque aquí en esta conferencia de prensa podrían venir también algunos detalles frente a lo que sigue después de la condena del Mayo. ¿Qué es lo que sigue? Rubén Rocha Moya. Toda la narcocomplicidad política que se ha venido dando en varios sexenios, pero particularmente en los últimos, en este, en el de Andrés Manuel López Obrador, en este, en el de la presidenta de la República. Vamos a ver qué sucede si la Fiscalía estadounidense, en esta conferencia de prensa que estaría dando a eso de las 11:30 de la mañana del día de hoy, habla sobre los siguientes objetivos y evidentemente celebra esta condena. Platicaremos de el tema en un momento aquí en MBS Noticias. Qué bueno que estuvo la presidenta allá, qué bueno que se reunió brevísimamente con Marco Rubio, qué bueno la foto, qué bueno la sonrisa, qué bueno todo. Pero también hay otras realidades. Previo a esta visita a Nueva York en la final del Mundial, Estados Unidos, en algo que no había ocurrido en mucho tiempo, rechazó las cartas de México sobre el trato a migrantes en operativos de ICE. ¿Y sabe cuál es el argumento? Que no se metan en su soberanía. Cuéntanos, Pepe Díaz Briseño es de Washington.
9: Buenos días. En un hecho inédito, el Departamento de Estado hizo público el viernes un reclamo a la Embajada de México en Washington por supuestamente buscar influenciar la política migratoria estadounidense dentro de territorio de Estados Unidos, luego de que la Embajada mexicana enviara al menos una carta a la empresa privada que administra un centro de detención en California donde al menos 4 migrantes mexicanos han muerto. El Departamento de Estado pidió al nuevo embajador mexicano en Washington, Roberto Lazzeri, hacer dichos reclamos por la vía diplomática. Todos los detalles sobre esta polémica los tendremos más adelante desde Washington.
1: Y en más polémicas entre México y Estados Unidos, recuerda este brote de diarrea explosiva en Estados Unidos. Perdóneme por ser tan escatológico, pero pues así se llama, diarrea explosiva. Pues ya vieron de dónde vino la lechuga que provocó la diarrea explosiva. Era lechuga que se utilizaba particularmente en restaurantes Taco Bell. La lechuga es de una empresa mexicana, Taylor Farms. Retiró del mercado estadounidense 35 productos con lechuga iceberg producida en Guanajuato. Platicaremos del tema. El origen de esta diarrea explosiva habría sido una empresa mexicana. En otros temas, déjeme contarle a usted que Ernesto Rufo Appel, el exgobernador de Baja California, está en prisión preventiva en el penal de máxima seguridad de Almoloya de Juárez, en el altiplano. René Cruz, buen día.
10: Luis, buenos días. Una jueza de control le impuso la prisión preventiva a Ernesto Rufo, exgobernador de Baja California, y a 7 personas más por los delitos de delincuencia organizada y contrabando. El político panista y los otros coacusados comparecieron ante la impartidora de justicia durante una audiencia que se extendió por más de un día, con lo cual es considerada como una de las más largas desde el 2016, cuando entró en operación el nuevo sistema de justicia. Será en los próximos días cuando la juzgadora resuelva si los vincula a proceso. Más adelante los detalles de la información.
1: Marina del Pilar, gobernadora de Baja California, a la que le retiraron la visa. Marina del Pilar, de la cual se han revelado no uno, no dos, sino 3 audios hasta el momento, y probablemente vengan muchos más, en donde la gobernadora negocia con agentes o representantes del gobierno norteamericano para que le regresen su visa, pero además para que tenga un buen trato en posibles acusaciones derivadas por delincuencia organizada en su contra. Habló el día de ayer. Intentó justificarse de esta manera. Escuche.
11: Cualquier persona que enfrente una decisión de carácter migratorio busque conocer sus motivos y explorar las vías legales e institucionales para atender ese procedimiento. Eso fue todo. En ese proceso escuché a distintas personas que decían poder orientarme y afirmaban conocer el procedimiento para atender el trámite. Una de esas personas me engañó con un supuesto agente. Quiero ser clara. Mi disposición de escuchar no significa negociar. Nunca existirá compromiso alguno. Nunca habrá una entrega de información. Y nunca habrá una sola decisión de mi parte que ponga en riesgo la seguridad y la soberanía de México.
1: En los audios sí hay la oferta de que entregue información. Asunto personalísimo, pues es la gobernadora de Baja California. No es cualquier persona. No es personalísimo. No es un asunto de su vida privada. Es el retiro de una visa de una gobernadora de frontera. Es la negociación para que le regresen esa visa a cambio de compartir información. Así lo dijo. Así lo escuchamos todos. Yo puedo comentar lo que pasa en las mesas de seguridad. Pero bueno, es Marina del Pilar. Que le crea quien le quiera creer. Por otro lado, la gobernadora de Chihuahua, Maru Campos, se lanzó contra la presidenta de la República, ¿eh? Y dijo, a ver, ¿cómo que no es lo mismo lo de Marina del Pilar y lo mío? Ella está ofreciendo información a Estados Unidos y, bueno, la cuidan muchísimo. Yo, me acusan de cooperar con la CIA, cosa que tampoco está probada, y es traidora a la patria. Fortísima la respuesta de Maru Campos, ¿eh? Escuche.
12: La presidenta dijo que son casos distintos. Tiene razón, son tan distintos que hay que decirlo con todas sus letras. En Baja California, la gobernadora de Morena, Marina del Pilar, ofreció información de seguridad nacional a un gobierno extranjero para comprar su protección personal, porque está siendo investigada, ya le habían retirado la visa hace tiempo, y en los audios se habla incluso de extradición. Entregar la seguridad seguridad del país a cambio de impunidad tiene un solo nombre: traición a la patria. Yo no tengo nada que ocultar, ni tengo cargos en mi contra en Estados Unidos. Y aún así, Morena me sella.
1: 6:36 PM. Más tarde platicamos del México roto de todos los días. Lamentable lo que pasó en Zacatecas. Gente que apareció muerta y colgada en los puentes en Zacatecas. Entre las víctimas hay empresarios que al parecer no tenían nada que ver con el crimen organizado. Platicamos de ese tema y platicamos también sobre la muerte de una adolescente en un campamento militarizado en Ciudad Madero, Tamaulipas. Son las 6:37 PM. No me tardo, regresamos en cosa de nada. Esto es MBS Noticias y estos los titulares del planeta.
13: Titulares del mundo. New York Times.
14: Se les ha dicho a los agentes que el FBI no investigará los enfrentamientos con el ICE.
13: The Washington Post.
14: Se avecina el regreso de la guerra total.
13: El País.
14: Campeones. La Roja domina una final de infarto y gana su segunda estrella con un gol en la prórroga de Ferran Torres.
13: Le Monde.
14: Olas de calor. Francia entre la conmoción y la preocupación.
13: The Guardian.
14: Es hora de que el Reino Unido afronte sus desafíos. Burnham.
13: Der Spiegel.
14: J.D. Vance busca la dosis justa de Trump.
13: Corriere della Sera.
14: Un hombre muere esposado entre agentes de policía y personal del servicio de emergencias en Bolonia.
13: Forja de São Paulo.
14: España doblega a la Argentina de Messi y conquista su segundo título mundial.
13: El Clarín de Argentina.
14: Entregaron todo, nada que reprochar.
13: Al Jazeera.
14: Estados Unidos reanuda los ataques mortales contra Irán tras la muerte de un soldado en Irak.
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16: 6:38.
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0: Continuamos. Primeras planas. El Universal.
1: Rufo es dirigente de una organización criminal, acusa FGR. Según la orden de aprehensión contra Ernesto Rufo y otras 24 personas, la FGR lo considera un dirigente dentro de una organización criminal con dominio funcional del hecho. Rufo se benefició con transferencias por 18 millones de pesos. Ingemar movió 163 carrotanques hasta con 100 mil litros de hidrocarburo que no fueron declarados.
0: Milenio.
1: Estados Unidos exige fortuna del Mayo y olvida a víctimas y daños aquí. Fiscales solicitan al juez Brian Cogan que todo quede bajo control de Washington para frenar cualquier reclamo legal desde México. El capo escuchará sentencia hoy en un tribunal de Nueva York.
0: Reforma.
1: Va FGR tras gasolineros. Acusan lavado de dinero y defraudación fiscal. Implican también a coahuilenses en comercialización de huachicol.
0: Excelsior.
1: El rector de la Basílica cae por malos manejos. Vaticano ordenó auditoría. Efraín Hernández Díaz fue señalado de poner en riesgo la persona jurídica del santuario, inconsistencias patrimoniales y extracción de documentos reservados.
0: Animal político.
1: Mundial 2026. Sheinbaum entrega el Balón de Oro en la final.
0: La jornada.
1: Ganó el fútbol. España conquista su segunda Copa del Mundo tras dominar a Argentina.
0: El financiero.
1: Preparan México y Estados Unidos ronda de negociación. Oficina del representante comercial de Estados Unidos. Bilateral de esta semana buscará avanzar en acero, aluminio y automotriz.
0: El economista.
1: Estados Unidos captó casi 80% de la inversión automotriz en América del Norte. Hoy inicia la primera reunión tras la decisión estadounidense de no renovar el T-MEC con la industria automotriz como eje central.
0: Reporte Índigo.
1: El Mundial ya no es para todos. La conclusión del torneo de fútbol más importante del mundo quedó de manifiesto que su elitización y transformación en un negocio millonario no se tradujo en un espectáculo que brinde beneficios y alegría a millones de aficionados y naciones enteras.
0: El Sol de México.
1: Baja California es puerta del fentanilo. Una de cada tres pastillas decomisadas. Cifras de la defensa retratan una ruta estratégica del cártel de Sinaloa.
0: La prensa.
1: La furia. España es el nuevo rey al destronar a la Argentina de Messi y lograr su segunda Copa del Mundo con gol histórico de Ferran Torres.
0: La crónica.
1: España, campeón del mundo. Victoria. La selección de España se proclamó campeona del mundo por segunda ocasión en su historia tras imponerse 1-0 a su símil de Argentina.

Es un toro enamorado de la luna, lo que estamos escuchando de fondo. Felicidades a la selección española. Estoy viendo una nota hoy en el financiero. 70% de los mexicanos, de acuerdo a la encuesta del financiero, ven muy bien y hasta simpatizan con que España haya ganado la Copa del Mundo. Más allá con aquello de los españoles y que se llevaron el oro. Ya les dimos el oro otra vez. Bueno, estaba muy bueno ese meme, a mí me llamó mucho la atención. Oiga, lo dejo hoy con una frase de Confucio. Dice Confucio: si odias a alguien, esa persona ya te ha derrotado. Es lo peor que puede pasar, lo peor que puedes albergar. Al final de cuentas, ya te tiene dominado. ¡Lo odio, maldito! Pues sí, ya te están dominando. Con ese sentimiento que tienes y que cargas, ya te están dominando. Si odias a alguien, esa persona o esas personas ya te han derrotado. 6:46. Bienvenidas y bienvenidos. Estamos en MBS Noticias. Quiérase mucho, dese un gran abrazo. Usted vale un friego simplemente por estar, por respirar. Es un toro enamorado de la luna. Felicidades a España. Recuerde que todo pasa. Y esto también pasará. Soy Luis Cárdenas.

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1: La Secretaría de Educación Pública amplía el periodo de preinscripciones extemporáneas para el preescolar y primer grado de primaria en escuelas públicas de la Ciudad de México para el ciclo 2026-2027. El trámite estará disponible hasta el día de hoy en www.aefcm.gov.mx/preinscripciones-gov-mx, exclusivamente para quienes no realizaron su registro ordinario y no tienen escuela asignada. Solo se permitirá un registro por aspirante y los resultados de asignación ordinaria siguen disponibles para consulta y para secundaria se publicarán a partir del 4 de agosto. La gobernadora de Quintana Roo, Mara Lezama, anunció una inversión de 54.7 millones de pesos para la rehabilitación integral del planetario Caayoc en Cancún. El proyecto incluye la modernización de más de 1.100 metros cuadrados con una nueva sala de museografía, marker space, cafetería y un patio prehistórico con 14 especies de dinosaurios gigantes. Además, incorporará el sistema Digistar 26 con 3 proyectores láser 4K y audio envolvente para ofrecer experiencias inmersivas de última generación. Las obras buscan fortalecer la divulgación científica y cultural de este espacio que recibió a más de 100.000 visitantes en 2025. Con una afluencia de 110.000 personas, concluyó en el Zócalo de la Ciudad de México la transmisión de la final del Mundial de Fútbol 2026 en el FIFA Fan Fest. Durante las 32 jornadas del evento, que se realizó también en las 16 alcaldías, se registró una asistencia acumulada cercana a los 2 millones de personas en un ambiente de convivencia familiar y celebración. Las autoridades reportaron saldo blanco gracias al operativo de seguridad, movilidad y protección civil implementado. Se decomisó bebidas alcohólicas, pero no se registraron incidentes mayores. Para MBS Noticias, Rodrigo Errejón.
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2: 6:49.
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0: trascendió en la prensa. Reforma, Templo Mayor.
1: Sonó el silbato y el Mundial de Fútbol terminó. Fueron 5.5 semanas de fiesta y emociones que ayer concluyeron con el partido que España ganó para llevarse la Copa de Campeón del Mundo. El encuentro sirvió de marco y de pretexto para otro encuentro que era difícil de imaginar hace apenas unos meses. En el balcón central del MetLife Stadium estaban tanto el primer ministro canadiense, Mark Carney, la presidenta Claudia Sheinbaum, Melania Trump, su esposo, el presidente Donald Trump, el rey de España y su esposa Leticia. Poquito más allá estaba Pedro Sánchez, el presidente del gobierno español. Dado lo largo que estuvo el partido y las diversas pausas que se presentaron, seguramente los mandatarios tuvieron oportunidad de hablar mucho más que de fútbol. Y aun si no lo hubieran hecho, la presencia de Sheinbaum, tanto en el palco como en el templete de premiación, le suman a su imagen como jefa de Estado y a su imagen para tener comunicación directa con quien debe tenerla, como el breve encuentro que tuvo con el canciller Marco Rubio.
0: Bajo reserva del Universal.
2: Nos señalan que la espectacular captura del ex gobernador panista de Baja California, Ernesto Rufo, y los directivos de la empresa Ingemar por el presunto contrabando ferroviario de hidrocarburos ha dejado en el aire una gran pregunta. ¿Dónde están los oficiales y administradores de las aduanas que firmaron y validaron los miles de pedimentos falsos durante meses? Aunque la Fiscalía General de la República ya logró poner a los empresarios tras las rejas del altiplano, poco se ha informado de las órdenes de aprehensión contra el personal de la Agencia Nacional de Aduanas de México y los mandos militares a cargo de la frontera que habrían participado en el presunto esquema criminal. ¿La investigación sobre el huachicol fiscal irá a fondo?
0: Confidencial, el financiero.
1: Brian Cogan, juez de la Corte Este de Nueva York, emitirá hoy la sentencia contra Ismael El Mayo Zambada. Será otra resolución trascendental en Estados Unidos y en México. Ya está cantado que le darán prisión de por vida. Pero falta definir dónde pasará sus últimos días. ¿En un hospital penitenciario o en la cárcel de máxima seguridad ADX Florence, donde está su ex socio, Joaquín El Chapo Guzmán? Con esta sentencia podría también quedar sepultada la posibilidad de que Zambada delate a quienes por más de 4 décadas lo protegieron y llevaron al cártel de Sinaloa a ser una de las más poderosas organizaciones criminales del mundo. El Mayo optó por el silencio y por eso aceptó esa vía.
0: Trascendió de Milenio.
2: Que algunas organizaciones civiles y ciudadanos se manifestarán este lunes frente a las oficinas de la Fiscalía General de la República en Tijuana para exigir la liberación del exgobernador Ernesto Rufo, vinculado al caso de huachicol fiscal. Cuentan que en la movilización no solo se repudiará la detención, sino la forma en que fue ejecutada y exigirán que el caso se conduzca con pleno respeto al debido proceso. Ese apoyo sí se ve.
0: Razones de la razón.
1: Y lamentablemente, un suceso criminal ha provocado que las miradas estén nuevamente puestas sobre el estado de Zacatecas. Y es que el fin de semana fueron asesinadas 10 personas. 8 de ellas murieron asfixiadas y 2 más por disparos de arma de fuego. Algunas de las cuales fueron incluso colgadas de un puente, en hechos que la autoridad local vincula hasta el momento con actos de extorsión y de colusión de servidores públicos. Entre las víctimas se encuentran Ignacio Castrejón, exalcalde de Sombrerete, Ayuntamiento de Fresnillo. En la entidad, el gobierno de David Monreal recientemente presumió una disminución relevante de los asesinatos superior al 60%. Sin embargo, los problemas de percepción de inseguridad persisten y lo acontecido el sábado abonará a erosionar la credibilidad de la autoridad estatal, nos señalan. Hasta ahora se sabe que 4 de las víctimas dejaron de tener comunicación con sus familiares desde el pasado 16 de julio, 5 más al día siguiente y 1 más desde el 18 de julio.
0: Pepe Grillo, de Crónica.
2: Héctor Díaz Polanco, uno de los personajes que llegaron a la izquierda mexicana desde las aulas universitarias, era un personaje poco común en Morena, aún menos común como dirigente estatal y más de la Ciudad de México. Este fin de semana anunció que cierra su etapa al frente del Movimiento de Regeneración Nacional en la capital y agradeció a quienes le acompañaron en este proceso y reconocer el trabajo colectivo que hizo posible avanzar en la organización de nuestro movimiento. Una etapa concluye, pero mi compromiso continúa. Se despidió Díaz Polanco y no tuvo sino a avanzas para lo que este partido ha hecho en el país durante los últimos años. Su salida puede leerse también como un espacio que se abre a nuevas generaciones de morenistas para hacerse cargo

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2: Las 7 de la mañana del 20 de julio del año 2026. Me llamo Luis Cárdenas y me da muchísimo gusto poderlo saludar en esta mañana. Hay varios temas en la palestra. Por supuesto que platicaremos de Claudia Sheinbaum en Nueva York. Ya se regresa la presidenta de la República en un momento más a nuestro país. Ahí, en ese Nueva York, en donde hoy va el Mayo Zambada a declararse culpable y tendrá que afrontar una pena de prisión de por vida. Por eso de las 11:30 habrá declaraciones de la Fiscalía Norteamericana y seguramente van a rebotar y rebotar fuerte aquí en nuestro país. Pero hay un tema también que quiero compartir con usted en esta primera hora en la mañana, a las 7 de la mañana, y es el asunto de Ernesto Rufo Apple. En una de las comparecencias más largas que ha habido, 40 horas de audiencia para vinculación a proceso, Ernesto Rufo ha sido vinculado, acusado de delitos que tienen que ver con contrabando ilegal de combustible, por delincuencia organizada. Lo han acusado de huachicol fiscal. Y tengo en la línea a su abogado, Fernando Gómez Montt. Gracias, Fernando. Gracias, abogado, por tomarme la comunicación. ¿Cómo estás? Buen día.
3: Buen día, Luis. A tus órdenes. Buen día para todo tu público.
2: Gracias. ¿Cuál es la situación de Ernesto Rufo en estos momentos? Complicadísima una audiencia. 40 horas. Creo que es récord, ¿eh? Una de las más largas.
3: Sí. Es una audiencia complicadísima. 8 personas compareciendo en su calidad de imputados por diversas razones y por diversas operaciones y tiempos y señalamientos, pero como si todos estuvieran articulados cuando la mayoría entre ellos ni se conocen. Hasta ahorita lo que tenemos es una imputación, es decir, donde se les dice que se les está investigando por ese motivo. Ha sido, como si luego estas cuestiones son de una tracción, de una inercia avasalladora, hay que estar muy firme, muy atento, muy consistente, poniendo atención y presentando a la información que va bajando el gobierno. Pero hoy te puedo decir, esto es un tema que inicia con una conferencia de prensa realizada por la señora fiscal general de la República,

0: y en donde se habla de tener la prueba de un gran complot y una gran articulación entre diversas empresas. O sea, toda una apariencia o presentación, una teoría del caso supuestamente muy articulada. Uh-huh. Y luego viene la toma de declaraciones de todos ellos, donde nos nombran a sus defensores. Uh-huh. Y donde se empieza a bajar la información sobre la cual sostienen semejante teoría o hipótesis. Y hoy por hoy tenemos 19 tomos, wow. 29 tomos de una cantidad impresionante de información, donde señalan la operación de una decena de vagones de tren en los que uh-huh. se imputa que hubo contrabando fiscal de combustible, y donde se nos va bajando la información en relación a cómo tratan de vincular al señor Rufo Appel a esta operación. Hoy por hoy,
1: claro.
0: Uh-huh. Lo que te puedo decir es, uno, apenas están siendo imputados, no han sido vinculados.
1: Ok.
0: Esta es una diligencia en que el primer debate serio fue si se permitía el acceso a la prensa o no. Uh-huh. A nosotros se nos dio por la palabra antes que a todos nosotros, los otros coaccionados, uh-huh. en ese sentido. Nuestra posición fue, en las horas anteriores, se bajó con pombo y platillo toda una presentación en contra de nuestro cliente, en donde se le imputan uh-huh. este tipo de actitudes de manera espectacular. Y ahora la fiscalía lleva esta diligencia de manera privada y secreta. Nosotros nos oponemos, creemos que ya se hizo público, por la propia manera en que el gobierno presentó el caso, uh-huh. quien lo presentó a la opinión pública, la manera en cómo enseñaron su información, aluciendo una serie de cuestiones que por hoy, de las cuales yo no veo ninguna evidencia. Uh-huh. Y dije, pues que la gente se vaya enterando, pidamos que estemos presentes.
1: Ustedes
0: todos
1: están pidiendo.
0: Los defensores estuvieron de acuerdo.
1: Ya.
0: Y que el único que lo negó alegando que podía haber información de seguridad nacional fue la fiscalía.
1: Ok.
0: La juez dijo haber tenido acceso a las constancias desde antes, pues se les había solicitado el orden de aprehensión. La orden de aprehensión fue dictada el 14, es decir, ya. Hace 3 o 4 días. Es un orden de aprehensión de más de 700 páginas.
1: ¿Ustedes sí están a favor de que haya prensa y de que esto sea un juicio
0: claro,
1: abierto y totalmente público?
0: Hoy por hoy nosotros no vemos, hoy a esta fecha, uh-huh. ningún dato que señale ya. temas de seguridad nacional. Es que se trata de las aduanas. Uh-huh. Pues sí, es un lugar donde llega, se presenta mercancía, es verificada por el Estado y luego se dice si ya entra o no al territorio nacional. Pues hasta eso es lo que ha salido. No se habla de ningún de una permanencia de espacios secretos o confidenciales o maniobras delicadas sobre las cuales se hace
1: entiendo todo
0: nada de eso.
1: Claro, entiendo hasta el momento el proceso y también el momento en el que estamos, están imputados, todavía ni siquiera han sido vinculados. Así pero es. Quiero ponerte una pregunta mediática en la mesa, al final de cuentas, Fernando Gómez Montt. ¿Cómo es que llegaron estos millones de litros de combustible en los vagones de la empresa Ingemar, de la cual, a final de cuentas, Rufo Appel es el fundador, es el socio principal o uno de los principales? ¿Por qué estaba ese combustible no declarado en estos vagones?
0: A ver, es tan sencillo. La transportación de esa mercancía no estaba... Esta es una empresa en la cual... Ajá. El señor Rufo es accionista, él no tiene una visibilización de cómo opera uh-huh. en el día a día. Pero lo que sí te puedo decir es, la transportación e internamiento de esa mercancía a México no fue hecha por esta empresa. Esta empresa es la que solicita la importación. Pero quien realiza todos los trámites uh-huh. es una empresa de Monterrey, de los cuales ninguno de los funcionarios ha sido detenido. No entiendo por qué él estaba detenido.
1: Okay.
0: No se detuvo gente por allá. Pues, por cierto, esto es una empresa que en su momento fue recomendada por el gobierno anterior.
1: Ok.
0: Y es la que se encarga de hacer la parte de la transportación material y el internamiento a través de agentes aduanales, que son las personas que, de acuerdo a la ley, tienen que revisar que todo este procedimiento sea en orden.
1: A ver, esto es muy importante. Perdón que te interrumpa aquí, Fernando Gómez Montes, el abogado de Ernesto Rufo. Lo que me estás diciendo, déjame ver si lo entiendo correctamente, es que uno, Rufo es accionista de una empresa, como mucha gente puede ser accionista de muchas empresas y no por eso sabes lo que pasa en la empresa en general. Y la otra es que ellos se dedican sí a importar el combustible, pero no a transportar ese combustible. Es decir, aquí pues no
0: toda
1: sabían
0: la parte material,
1: quién traía esto.
0: Una tercera empresa de la, con la cual no tiene ninguna relación.
1: Ok.
0: Ni intervención ni de subrelación, de las cuales son clientes.
1: Ajá.
0: Esa parte de la captación y la transportación y el internamiento lo hace otra empresa.
1: Ok.
0: Te digo que aunque está acusada, hoy no ha, hoy materialmente uh-huh. no ha habido, se ha comparecido a nadie que la que la represente, están prófugos todos uh-huh. los de esa empresa.
1: Ok.
0: Y estos son los que hacen toda la operación. Yo como cliente pedí que me importaran X número de litros de combustible para los cuales tengo permiso y nadie cuestiona que tenía permiso.
1: Uh-huh.
0: Y en ese tránsito dicen que hubo otra cantidad de combustibles y todo que hizo esa empresa.
1: Ya.
0: Que es la que en cualquier caso opera el transporte material y obtiene ingresos por ello.
1: Uh-huh.
0: A mí de todo eso no me uh-huh. llega ni un peso, ni me tiene por qué llegar ni un peso. A mí me tiene que llegar por aquello para que yo pedir
1: ya.
0: que me lo transportara. Haz de cuenta que de repente yo tengo...
1: Uh-huh.
0: Soy el cliente de una persona que me tiene que traer 3 kilos de naranja y en el camión en el que estaba había 50 otras cosas.
1: Ya.
0: Yo solo pedí que me trajeran 500 kilos de naranja. Todo lo demás que tiene que ver conmigo, nada.
1: Al final estamos hablando desde esta perspectiva, Fernando, de una detención política, de una justicia selectiva. ¿Se habla mucho sobre esto?
0: A ver, Luis, ustedes hagan el análisis. Yo solo te digo
1: okay.
0: que en el contexto de los asuntos que vienen presentándose ante la opinión pública
1: uh-huh.
0: en los últimos semanas y meses, de repente, de la nada, aparece esto. Este es un asunto que se venía investigando hace meses. El señor Rufo solo fue, llegó y como testigo a presentar toda la documentación y a contestar la información. Y tiempo después, de uh-huh. repente, en mi opinión de una manera clarísimamente precipitada, aparece esta acusación
1: yeah.
0: donde lo quieren vincular a él. El análisis sobre en qué contexto se da y cuál es la lectura política, es algo que les toca a ustedes. Yo como abogado nada más uh-huh. digo y digo, no hay ninguna razón en la información que nos fue dejada en la audiencia que justifique que esto fuera algo que se venía preparando
1: ya.
0: por su propio peso. Que es obvio que hay una aceleración y una serie uh-huh. de precipitaciones que deben obedecer algún contexto por el cual la fiscalía determinó presentar su caso a ese momento.
1: No, Fernando,
0: eso es contexto, uh-huh. análisis, todo lo que ustedes tienen que sacar las diferencias. Yo solo digo, hoy ya. por hoy es totalmente arbitraria la manera en que le quieren extender la responsabilidad y el conocimiento uh-huh. de estas cosas a nuestro cliente, el señor Rufo.
1: Déjame cerrar con dos preguntas. Uno, ¿cómo está Ernesto Rufo? ¿Y qué prevés como defensa? ¿Se pedirá por la edad que pueda tener prisión domiciliaria en dado caso de que venga una vinculación a proceso? Hoy está... no en cualquier cárcel, en el altiplano, en Almoloya, en una de las cárceles de máxima seguridad en este país. ¿Cómo está Rufo?
0: A ver, uno es un hombre de una presencia, de una fortaleza interior notable, es un hombre con una sonrisa franca, con mucha luz en su rostro, presentándose con una sencillez que le da una fuerza y una potencia impresionante. Mis respetos para Ernesto. Dos, hay que reconocer que dentro de toda esta vorágine,
1: uh-huh.
0: la juez tuvo cuando menos el mínimo acto de caridad o sensibilidad de que a las dos personas más de mayor edad acusadas
1: ya.
0: en este entramado de los 8 detenidos, les ha permitido y les va a permitir llevar su defensa desde
1: su casa.
0: Desde su casa, son dos... Uh-huh.
1: Sí, hay algunos octogenarios,
0: de,
1: ¿no?
0: De avanzada edad.
1: 84
0: años. 88 años que llevó la diligencia desde su casa.
1: Ya.
0: Y otro hombre que fue detenido ayer
1: uh-huh.
0: de Coahuila,
1: uh-huh.
0: al que se le está liberando para permitirle llevar. A todos los demás, a pesar de estar en hipótesis que claramente justifican que pudieran uh-huh. defenderse, desde un domicilio se les ha negado ese derecho en este momento. Pero cuando menos hubo dos excepciones
1: uh-huh.
0: que hacen que esta tragedia y que esta arbitrariedad tenga una... dimensión un poco menos inhumana y brutal, tratándose de estos dos señores de avanzada edad, de por arriba de los 85 años.
1: Ya.
0: De una gran fragilidad.
1: Cierro preguntándote esto. Entiendo, insisto, el momento procesal que vivimos, pero es importante conocer si por ahí va una defensa o por ahí hay alguna sospecha de algo. ¿Estaría Ajá. relacionado el caso Ingemar con el caso de los Farías, con el caso de otras decomisos de huachicol fiscal que han sido impresionantes? Dice la fiscalía, este es uno de los mayores, digo, haciendo simplemente el conteo, los datos, pues se queda un poco palideciendo frente al de los marinos. ¿Pero hay alguna relación?
0: Todos estos otros casos yo no he escuchado nada que nos permita suponer que existe la menor relación. Esta es una operación completamente distinta.
1: Okay.
0: Ni hasta ahorita está tratando de vincular este caso a otros casos de ya. importación de combustible.
1: Gracias.
0: Bueno, te agradezco muchísimo tu atención. Y seguimos, la audiencia se renueva mañana y estamos en la posición, uno, de recuperarnos después de unas horas larguísimas
1: sí.
0: de diligencia, que se renueven, te digo, mañana, y mientras pues, tenemos que hacer lo propio de nuestro labor, estar revisando los miles y miles de hojas que se nos dieron, entender los primeros reportes de su significación y... Y ya, pues ahora sí que vamos a estar platicando de esto por unos días, cuando menos.
1: Estaremos en comunicación si me das oportunidad. Gracias, Fernando Gómez Montt.
0: A tus órdenes, Luis.
1: Es el abogado de Ernesto Rufo. Quisimos platicar con él en este momento. Han sido horas larguísimas, más de 40 horas de una audiencia inicial. Están en receso, se reanuda el día de mañana. Y bueno, pues mientras tanto, Ernesto Rufo se encuentra en el altiplano, en Almoloya de Juárez. Hay muchísimo más, pero en un momentito, 7:14.
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1: ¡Uf, qué buena rola! Ganó España. ¿A quién le iba, oiga? 5640-05-1025, 5640-05-1025, 5640-05-1025. La rola es Bamboleo, de los Gypsy Kings. No me tardo nada, regresamos, estamos en MBS Noticias.

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1: 7:15.
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1: 7:17.
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2: En el proyecto emblemático que lleva a cabo la Marina, que debería de estar supervisado por el hijo del expresidente, pues verdaderamente sigue siendo un fiasco. ¿Cuántas muertes más deben de haber para que haya un responsable, para que se le llame a comparecer no solamente al secretario, a los responsables técnicos, sino también a Bobby López Beltrán?
3: 7:19 a.m. Tengo un WhatsApp que está abierto absolutamente para todo el auditorio. 5640-05-1025. Voy de nuevo. 5640-05-1025. España ha ganado el Mundial. Y sí, la Copa del Mundo ha llegado ya a España. Va a haber celebraciones. También, por cierto, habrá celebraciones en Argentina. Más adelante vamos a platicar a detalle de todo esto que está sucediendo. Pero hay muchos temas en la palestra nacional de los cuales, pues, tenemos que hablar. Por desgracia, hay muchas malas noticias. Hay mucha violencia en la República Mexicana. Hay cosas indecibles, infernales, dantescas que sucedieron en Zacatecas y que sucedieron también en Tamaulipas. Vamos a platicar de todo eso. Y el jueves, este país va a comenzar con otra ronda de negociaciones por el T-MEC. En un momento muy tenso. Ayer la fotografía, sí, qué bonito. Ayer también estaba la presidenta, estaba el presidente Trump, estaba también Mark Carney. ¡Qué padre la foto! Bien. Eso no necesariamente se refleja siempre en otra parte de la relación entre Estados Unidos y México. El jueves comienza esta ronda de negociaciones. Estará aquí el representante de Estados Unidos, Jamison Greer, que realizará una visita a la Ciudad de México del 22 de julio al 24 de julio para llevar a cabo la tercera ronda de negociaciones, esta revisión conjunta del T-MEC. Platicamos un poquito del tema con Pedro Tello. Son las 7:21.
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3: Querido Pedro Tello, te mando un gran abrazo. Pues hay mucho que comentar. ¿Cómo viste el juego de entrada? ¿Sí lo viste?
4: Sí, por supuesto, no me lo iba yo a perder, Luis. Soy
3: yo sí le cambié.
4: Fútbol desde muy pequeño. Yo empecé a jugar fútbol desde los 13 años, así que...
3: ¿En serio?
4: Lo traigo, sí, lo traigo en el ADN, Luis. Sin duda. Y bueno, lo que vimos ayer fue un equipo español que literalmente borró de la cancha a los argentinos. Mereció el triunfo y gracias al portero argentino, el marcador el partido no se definió en los 90 minutos reglamentarios y no fue por un marcador escandaloso. Pero la verdad es que España ayer dio una muestra de juego en equipo impresionante que borró a Argentina. Messi no apareció, en fin. Me gustó la final, Luis.
3: Oye, qué padre. No sabía que tú jugabas fútbol desde los 13 años. Mira, nada más.
4: Sí.
3: Tenemos otro partido, que es el partido económico. A partir del 22 comienzan otra ronda de negociaciones aquí en la ciudad. Y qué bonito que, pues sí, la fotografía, Sheinbaum y Trump y Mark Carney y todo mundo. Pero, ¿qué estás viendo, pues, del otro lado, Pedro, con, pues, estas señales económicas que se están dando?
4: Pues mira, Luis, yo diría dos cosas. Primero que después de la definición precisa del gobierno de Estados Unidos, en el sentido de que no dio la extensión automática del T-MEC por 16 años, se inicia ahora el proceso de revisión anual del tratado, y en lo que a México y Estados Unidos se refiere, esta semana tendrá lugar la tercera reunión bilateral para analizar los temas que, en opinión de ambos gobiernos, forman barreras comerciales que impiden el libre flujo de productos entre ambos mercados. México va a llegar a esta mesa de negociaciones con su contraparte de Estados Unidos con 6 prioridades estratégicas, que son los 6 asuntos que más le interesan a México sean resueltos por el gobierno de Estados Unidos. Uno de ellos es evitar el unilateralismo, es decir, que más allá de lo que se ha firmado, acordado y ratificado en el texto del tratado, Fuera de eso, que no exista un solo argumento al que pueda apelar el gobierno de Estados Unidos para imponer aranceles a los productos de exportación mexicanos. ¿Como cuáles argumentos? El asunto del fentanilo, el asunto del crimen organizado, el tema de los inmigrantes, que fue justamente la argumentación con la que Donald Trump arrancó esta gestión, su segunda gestión al frente del gobierno de los Estados Unidos, para imponer aranceles a los productos de exportación mexicanos. Segundo tema importante para México, la defensa del acero y el aluminio. Para México es muy importante que se desmantelen los impuestos que hoy en día tienen que pagar ambos productos para ingresar al mercado de Estados Unidos. Tercero, la competitividad regional. Las cadenas productivas que ya existen en este momento entre ambos países, particularmente en los sectores automotriz y electrónico, Luis Auditorio, son dos temas muy importantes para México, y de lo que se trata es de que Estados Unidos no vaya a imponer más restricciones a la exportación de automóviles mexicanos y no vaya a elevar el índice de contenido nacional que permitiría que los productos electrónicos de nuestro país puedan ingresar al mercado de Estados Unidos. El contenido de partes automotrices y de mano de obra regional para las el ensamble de vehículos y la exportación de los mismos es el cuarto tema. La regulación laboral, que consiste en evitar el uso desproporcionado del mecanismo de laboral de revisión de asuntos laborales, que ha estado utilizándose con mucha frecuencia en estos últimos años, es otro asunto importante para México. Y por último, desde luego, la certidumbre jurídica, es decir, garantizar un entorno estable y predecible para las exportaciones de México. Y del lado de Estados Unidos, Luis, muy rápidamente diría que hay cinco áreas en las que van a insistir al gobierno de México para mejorar las cosas. Evidentemente, la reciente regulación mexicana sobre la temas que tienen que ver con el sector energético, la preferencia a Pemex y a la Comisión Federal de Electricidad para el dominio del sector que es estratégico para la economía mexicana, es un tema importantísimo para Estados Unidos. La revisión y la rápida resolución de los temas y registros pendientes en materia de propiedad intelectual, el tema de la eficiencia y la facilitación en aduanas, que para el gobierno de Estados Unidos se ha convertido en una barrera que México ha levantado al entorpecer los trámites que permiten el rápido tránsito de productos norteamericanos a nuestro país, el tema del medio ambiente y el cuidado, sobre todo, de aquellas zonas donde se produce el aguacate mexicano, que los norteamericanos señalan que están siendo objeto de deforestación y de un uso excesivo del agua. Y bueno, finalmente, para el gobierno de Estados Unidos también es muy importante el asunto de las telecomunicaciones, la certificación para garantizar el flujo de tecnología estadounidense a nuestro territorio y a nuestro mercado, es otro asunto muy, muy relevante. Así que será un partido, digamos, de negociación comercial muy interesante, con temas relevantes por ambas partes, y habrá que ver cómo se van desenvolviendo las negociaciones y la capacidad de uno y otro grupo negociador para definir lo que realmente desean y, en todo caso, para obtener los propósitos que están buscando en esta negociación, Luis.
3: Gracias, Pedro. Te mando un gran abrazo y te seguimos en tu red. ¿Cuál es?
4: Sígame en X, en @PTUVillagrán, y que tengan un espléndido inicio de semana.
3: Gracias, muchas gracias. Es Pedro Tello. Son las 7:27. En más sobre la relación comercial entre México y Estados Unidos, ha pasado algo, la verdad, muy escatológico, muy asqueroso. Perdóneme si usted está desayunando, pero escuchó usted de la diarrea explosiva. Son muchos casos allá en Estados Unidos, casi 2,000 casos, 1,700 casos, 1,644 confirmados, sospecha de muchos más de 94 hospitalizaciones, y afortunadamente nadie ha muerto. ¿Qué pasa? Es una cosa muy fuerte, una diarrea espantosa, que termina inclusive por matar a personas que puedan tener alguna comorbilidad como SIDA, por ejemplo, como cáncer. No se ha dado, gracias a Dios. Pero el origen de esta diarrea explosiva vino por una lechuga que se puso en el Taco Bell, particularmente. El fin de semana, la FDA rastreó, culpó y señaló a una empresa mexicana de ser la culpable de esta diarrea explosiva, lo que podía complicar aún más la relación comercial, porque pues no es menor, ha sido un tema brutal en Estados Unidos y también en México. La empresa es Tyler Farms, en Guanajuato. Pues, ¿qué cree? que no fue Tyler Farms. Y después del daño reputacional que ya le hicieron, seguramente vendrá pues alguna respuesta de la empresa. Hace unos momentos en su cuenta de redes sociales, la empresa Tyler Farms de Guanajuato lo dijo y lo dijo clarititito. No fuimos nosotros, no es nuestra culpa. Y la FDA se ha disculpado con nosotros. Desde Washington, Pepe Díaz Briseño, buen día.
5: Hola, ¿qué tal? Así es, saludos desde Washington. La Administración de Alimentos y Medicamentos de Estados Unidos, la FDA, emitió una aclaración la noche del domingo en la que se retractó de un anuncio hecho el sábado sobre el supuesto hallazgo del parásito ciclospora en lechugas provenientes de Guanajuato, México. Aunque aseguró que la investigación aún permanece activa, la agencia estadounidense reconoció ayer que sus expertos de laboratorio habían incurrido en un falso positivo con el anuncio el sábado de que habían encontrado el parásito en las lechugas mexicanas, pero hasta el momento no hay muestras confirmadas. De acuerdo con la información más reciente de los Centros para el Control y Prevención de las Enfermedades, más de 1.600 casos de ciclosporosis han sido detectados en 5 estados de Estados Unidos, de los que 94 requirieron hospitalización. A pesar de haberse retractado el domingo, las autoridades aún mantienen su investigación alrededor de la lechuga tipo iceberg proveniente de México y que originalmente habían vinculado a restaurantes Taco Bell en 5 estados de Estados Unidos: Indiana, Kentucky, West Virginia, Ohio y Michigan. Tras el inicio de la investigación, la compañía Taylor Farms ordenó el retiro voluntario de toda la lechuga tipo iceberg procedente de Guanajuato y distribuida a clientes y tiendas en 27 estados de Estados Unidos. Anoche, la compañía aseguró que la Administración de Alimentos y Medicamentos reconoció el error en su anuncio del sábado sobre la supuesta detección del parásito ciclospora, pero dijo que siguen colaborando con la agencia. Según las autoridades, la ciclosporosis es una enfermedad intestinal caracterizada por diarrea severa que puede llevar a deshidratación y complicaciones que pueden durar hasta más de un mes. Hasta aquí el reporte desde Washington.
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3: Siete de la mañana con 31 minutos. Fíjese que en Estados Unidos hoy va a haber mucho ruido en torno al crimen organizado mexicano. En cuestión de minutos prácticamente, a eso de las 8:30 de la mañana, Ismael El Mayo Zambada, el fundador del cártel de Sinaloa, va a recibir su condena. Él se declara culpable y sabe que estará toda su vida, lo que resta de ella, en la cárcel. A las 11:30, por ahí, se prevé una conferencia de prensa de la Fiscalía en Nueva York, en donde van a celebrar la condena del Mayo Zambada, pero seguramente habrá también mensajes sobre el crimen organizado mexicano. Es probable que el día de hoy, en la sentencia que le darán a el Mayo Zambada, se hable de su captura, se hable de cómo lo sacaron del territorio. Es probable, no lo sabemos, lo sabremos en un momento más. Es probable que se hable de Melesio Cuen, un opositor de Rocha Moya que fue asesinado. Y es probable, muy probable que se hable de Rubén Rocha Moya. Y esto contrasta un poco con la imagen que veíamos ayer de Claudia Sheinbaum y Donald Trump y Mark Carney en algo que hoy la prensa oficialista, bueno, pues quiere ensalzar, quiere enaltecer. Y se entiende, estamos surgidos de buenas noticias. Yo veo muy bien que la presidenta de la República como jefa de Estado haya ido a Nueva York, qué bueno. Por cierto, allá en Nueva York también le abuchearon a Infantino y a Trump. Cuando salieron a entregar los premios y la copa y todo, les mentaron su Mauser, ¿eh? Pero fuerte. No sé si algo así hubiera pasado si Sheinbaum hubiera estado en el Estadio Azteca. Veo un argumento que se repite frecuentemente. No, es que allá fue como jefa de Estado. Pues no pudo haber estado como jefa de Estado aquí en México. Es nuestra jefa de Estado. Y muy orgulloso, por cierto. Imagínese a la presidenta de México en esa inauguración del Azteca. No es algo que se repita, no es algo que le pueda tocar a cualquier jefe de Estado. Pero al final eso es politiquería. Hay varias señales desde Washington que quizá trascienden a una simple fotografía entre Trump, Carney y Sheinbaum. Pero qué sé yo. Le pregunto mejor a la mejor internacionalista de este país, que es Brenda Estefan. Querida Brenda, te mando un abrazo. ¿Cómo estás?
6: Muy buenos días, Luis. Muy bien. Un gusto estar en el programa.
3: ¿Cómo viste la visita de entrada? El aviso un tanto intempestivo, lo dijo el viernes, así muy, no, sí vamos a ir a la final de la Copa del Mundo. O sea, como que no hubo tanta planeación, fue un tanto sorpresivo que se fuera la presidenta de la República. Al final tuvo que irse en un avión militar. Digo, qué bueno, para eso son los aviones, para poder mover a los jefes de Estado de esa forma. Pero en cuanto a la fotografía, en cuanto a esta cita que es una invitación directa del presidente Trump, ¿qué lees como internacionalista?
6: Pues también la invitación fue algo intempestiva, eso llama la atención, porque lo que nos han dicho es que la invitación vino directamente del presidente Trump unos días antes. La presidenta lo presentó como un gesto diplomático, buscando proyectar, me parece, Luis, normalidad, pese a la fricción que hay hoy entre México y Estados Unidos. De hecho, la presidenta, cuando lanza el mensaje público para informar que va a asistir, insiste para que vean que las cosas están bien entre México y Estados Unidos. La realidad es que todos sabemos que la relación bilateral atraviesa un momento sensible, complicado. La tercera ronda de negociación sobre el T-MEC, que empieza esta semana en Ciudad de México, y que es la primera después de que Trump haya decidido no continuar con el T-MEC por los próximos 16 años, la muerte de nacionales mexicanos a manos de ICE, que se ha ido acumulando, y este tema de que México envió cartas a los consulados, que después le fueron regresadas al embajador Lázari por parte de el Departamento de Estado, diciéndole que sigan los canales diplomáticos, que vayan a través del gobierno estadounidense a nivel federal, y desde luego la presión sobre los temas de seguridad de Washington sobre México, las acusaciones contra políticos mexicanos, el tema del Mayo Zambada que decías. Entonces hay una presión muy importante, como no habíamos visto en años, entre México y Estados Unidos. Y en este contexto, la presidenta decide ir, me parece, para mandar, con el pretexto del fútbol, una señal de cierta normalidad. A ver, yo veo con buenos ojos que haya asistido, igual que tú. Creo que cualquier oportunidad para una pequeña conversación informal entre ambos presidentes es interesante, pero sobre todo porque México se ha cansado de dejar sillas vacías en la escena internacional. Claro. En los años recientes, Luis. No hay evento de corte internacional en el que uno se fije la Asamblea General de Naciones Unidas, el G20. Estamos continuamente ausentes y creo que es importante que asumamos el papel que nos corresponde en el escenario internacional. Y si bien aquí se trata más bien de un evento pues de diplomacia pública que tiene enorme visibilidad, pero aún en estos eventos es importante estar. Lo que contrasta es, como decías, que la presidenta no haya estado en la inauguración del Estadio Ciudad de México, porque al final, como coorganizador de esta justa mundialista, la presidenta debía haber estado, sobre todo en la inauguración en nuestro propio país. Pero bueno,
3: veía por igual, ahí el dato que creo que desde 1938, una cosa por el estilo, no acude un jefe de Estado a una inauguración de un mundial en su territorio, ¿no? Pero bueno, decisión de la presidenta al final.
6: Sí, y es un evento donde él ya va a nombre del Estado mexicano. Si no es un tema de una visión política, de un mensaje, o si a ella le gusta o no estar, es un tema de representar al país que está coorganizando este evento. Pero bueno, al menos sí fue ayer, y creo también, Luis, que es una señal de que la presión no excluye el diálogo. Ojalá que en medio de todas estas presiones pues sigue habiendo diálogo, que es importantísimo, porque hay demasiados intereses de por medio.
3: Dime algo, Brenda, ¿hay en el marco de esta visita una nota que a mí me voló un tanto la cabeza? No sé si es la manera como se ha cabeceado la nota, no sé si esto sea algo habitual, a mí me parece que no, pero te lo pregunto, ¿le regresan cartas al embajador Roberto Lázari? De entrada uno podría decirlo, bueno, a lo mejor es una novatada, ¿no? Cartas además por un tema muy serio, que sí, está en la mesa, el abuso de los policías de ICE, de este grupo cuasi paramilitar, contra connacionales mexicanos. ¿Qué lees en esta forma de hacer política entre Estados Unidos y México que regresen cartas? ¿Es habitual esto?
6: No, no es habitual. Nos habla de que la situación pues está tensa. Creo que México lo que intentaba era hacer algo adicional sin tensar la relación con Washington, y entonces manda estas cartas a los centros de detención migratoria de ICE, sabiendo nosotros que al menos 17 migrantes mexicanos han perdido la vida en digamos, en control de ICE, en estos detenciones o en sus centros migratorios, y bueno, los últimos han sido especialmente mediáticos, claro. Además historias muy dolorosas, y creo que eso llevó al gobierno mexicano a querer hacer algo, pero quizá lo que faltó es sensibilidad de cómo lo recibiría el Departamento de Estado. Pero lo que no puede México y los mexicanos no podemos ver es que es importante levantar la voz sobre este tema. Es fundamental, son connacionales, es una de las razones de ser del gobierno, pues defender a los mexicanos dentro y fuera de sus fronteras.
3: Ya.
6: Creo que es importante seguir levantando la voz.
3: Lo que hicieron, solo para que nos quede muy claro, es que mandaron cartas directamente a los centros de detención.
6: Es correcto.
3: Porque lo que dice Estados Unidos es, te estás metiendo en mi soberanía.
6: Exactamente. Son unas cartas que se conocen como cease and desist.
3: Ajá.
6: Y que justamente buscaban llamar a estos centros de detención a desistir de estas acciones. Decirle a la gente de ICE, tienen que parar con esto, básicamente. Y lo que hace la oficina del hemisferio occidental del Departamento de Estado es, en una reunión, le regresa, así en una reunión además como un poco de saludo de bienvenida al embajador Lassi, le regresa estas cartas al embajador diciendo, esa es tarea nuestra, ustedes no le tienen por qué decir a nuestros funcionarios que hagan en su territorio. También hay que decir que el gobierno Trump ha justificado estas muertes continuamente con la misma versión de las cosas, que sus funcionarios fueron agredidos y que entonces ellos en respuesta pues usaron la fuerza y cobraron la vida de estos migrantes. Pero hay muchos testigos que insisten en que no fue así.
3: Oye, pero es que levantemos la voz. Digo, claro que hay que levantar la voz, y ahí están los medios, y ahí está Fox News, y allí hay un lobby que deberíamos de utilizar o de crear para pues poder tener una voz como país en los Estados Unidos de Norteamérica. No sé si el canal era mandarle una carta pues al centro de detención, en lo que pues claramente tú me lo dices, es una falta de sensibilidad de cómo lo podía tomar el Departamento de Estado. Dice la abuelita, el horno no está para bollos, ¿no? No
6: sí,
3: se me parece un tanto ingenuo.
6: Me parece que faltó. Yo creo que hay que aplaudir que se tomen acciones en esta agenda, pero faltó sensibilidad de cómo lo iba a recibir la administración Trump. Faltó que nos regresaron las cartas,
3: pues ahí está.
6: Y no sirvió para gran cosa. Pero creo que sí es importante seguir levantando el tema, porque pareciera que la relación comercial es tan importante que a veces pues eclipsa lo demás y evita que hablemos de temas tan sensibles como este, que son de la mayor prioridad. Cada vida es importantísima, son vidas de mexicanos, el gobierno de México tiene que hacerlo saber. Y ahí también nosotros, no solamente en los medios de comunicación, sino desde diferentes espacios de presión, pues hablar sobre este tema, que es de la mayor prioridad, porque bueno, pues son historias muy dolorosas. Finalmente ahí se ha convertido casi en una policía militar y pues con muchas historias oscuras, finalmente cobrando la vida de mexicanos, así es que creo que eso es relevante también decirlo.
3: Gracias, muchísimas gracias, Brenda, te mando un gran abrazo y pues seguimos en tus redes, ¿cuáles son?
6: Claro que sí, Luis, me pueden encontrar en Twitter como @B-Estefan y en Instagram como Brenda Internacionalista.
3: Gracias, gracias. Es Brenda Estefan. Me enlazo con la presidenta de la República, Claudia Sheinbaum. Está hablando justamente sobre su visita a Estados Unidos. Escuchemos.
7: Fuimos el sábado, ¿va? En la noche. Hasta el viernes. La única invitación que había recibido para ir era de la FIFA. Y estaba valorando ir o no ir. Pero había pensado por no asistir. Y el sábado tuvimos una conversación telefónica con Trump. Y ahí fue donde me dijo, me invitó personalmente. Me dijo, Claudia, ¿vas a venir? Y le dije, bueno, si usted me invita, presidente Trump. Dijo, sí, sí, estás invitada. Ven, vas a estar sentada ahí junto a nosotros. Y entonces dije, bueno, pues hay que ir porque... Ahora sí que, como dice el dicho, lo cortés no quita lo valiente. Entonces tomé la decisión de ir rápido con el equipo a ver un boleto. Y, eso fue el viernes fue la llamada. Para poder conseguir un boleto para ir a Nueva York. Estaba yo en Cancún, entonces la idea era viajar de manera directa. Entonces, pues compramos un boleto de Cancún.
3: Bueno, pues ahí parte de lo que dice la presidenta de la República desde Palacio Nacional. Regresó en un avión militar, como pues como se puede hacer con los presidentes, con los jefes de Estado. Para eso son los aviones militares. Qué bueno que fue. Dice que Trump la invitó pues prácticamente desde el viernes, o sea, a nada, a unos días, ¿no? A unas horas. Oye, Claudia, ¿vas a venir? No, pues si usted me invita, presidente. Así lo estoy parafraseando tal cual lo que dice la presidenta de la República. No empiecen. Ah, no, pues sí, vente. No, pues llego. Y se regresó anoche. Por eso está hoy en Palacio Nacional. Habló con Trump el sábado. Tuvo alguna comunicación. Vamos a platicar de esto y tendremos más detalles en un momento aquí en MBS Noticias. Son las 7:45.
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7:45. Vámonos con más información. Le cuento. Ay, más adelante vamos a profundizar en el tema. Muy bonito, jijiji, jajaja, ganó España y sí, Argentina y todo lo que quieras. Que bueno. Pero está muy feo lo que pasó en el México roto. En Zacatecas identificaron ya a 10 víctimas de un, ya le llaman Zacatecazo. En el sábado se encontraron 10 personas asesinadas en los municipios de Pánuco, Zainalto y Morelos. Los cuerpos fueron localizados en distintos puntos. El tema es cómo encontraron a los cuerpos. Estaban colgados. Y los mensajes iban dirigidos, uno, a Omar García Harfuch, al parecer, decían el señor de la noche, que parece es Harfuch dentro de este léxico criminal. Y el mensaje era muy puntual. Decían en las narcomantas que estas personas habían estado desviando dineros del Estado y echándoles la culpa a el grupo criminal por extorsionarlos. No eran sicarios los asesinados. Estamos hablando de un exalcalde y estamos hablando de empresarios. Empresarios vinculados a los giros mineros y de construcción, y por ahí a alguno, si no me equivoco, a centros nocturnos. Platicaremos de esto con detalle en un momento más, pero sí lo quiero dejar puntual en este momento. 10 asesinados en lo que ya se le llama el Zacatecazo, en algo que ya hacía un rato no veíamos, tampoco tanto. Cuerpos exhibidos. Platicamos de esto aquí en MBS en un momento más. Son las 7:47. Vámonos a una breve pausa. Regresamos con más después de la pausa. David Faitelson.

0: 7:48.
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1: Te mando un gran abrazo, David Faitelson. Me imagino sigues todavía allá en la Gran Manzana, en Nueva York. ¿Cómo viste la final del Mundial, querido David? Buen día.
2: Hola Luis, ¿cómo estás? Saludos, buenos días para todos. Aquí estamos todavía en Nueva York a punto de irnos. Realmente una final, pues de un solo lado, hay que decirlo, claro. no fue una final pareja espectacular, no tuvo el mismo tono que la mayor parte de los partidos de este gran evento. Pero bueno, al final yo creo que por lo menos yo estoy tranquilo, porque más allá de que no le iba ni a Argentina ni a España, ganó el mejor, ganó el que fue superior, ganó el que intentó en la cancha superar al otro. Una Argentina muy, muy decaída, no sé si en lo físico. Hacía calor en Nueva York, a las 3 de la tarde, hora local, caía el sol a plomo. Argentina venía de 7 partidos, el trajín de 7 partidos, con un desgaste físico que incluyó 2 tiempos extras, un desgaste mental que incluyó aquella voltereta de los últimos minutos contra Egipto, el partido también de voltereta contra Inglaterra apenas el miércoles en Atlanta. Y la verdad es que, a ver, antes del Mundial, durante el Mundial y hoy después del Mundial, España es la que mejor juega al fútbol, es la que mejor juega al fútbol, lo sabíamos desde el principio. Ayer me decía un compañero, un amigo, me decía, es que le dimos muchas vueltas. Sí, es verdad, le digo, normal, que hablemos de que Francia tenía un gran poderío con Mbappé, con Dembélé, con Doué, con Olís, que era un gran equipo y que era candidato. Soñábamos con que Brasil pudiera reverdecer laureles, la selección de Alemania, siempre es Alemania, Inglaterra con una buena generación, sí, la misma Argentina con Messi, sí, pero el que mejor jugaba al fútbol y el que mejor juega al fútbol es España.
1: Oye, dime algo, David, hay varias cosas que me llamaron la atención, además de lo futbolístico, en cuanto al espectáculo en sí mismo, las pausas de hidratación. El medio tiempo, pues sí fue show, hasta con los Muppets y Justin Bieber ahí, Shakira, Madonna, etcétera. O sea, pues sí, eventazo tipo Super Bowl. El tema de la brutalidad de transmisión que se estaba haciendo a nivel global, pues era el evento que estaba viendo literalmente el planeta entero. ¿Qué viste en todo esto a comparación a los mundiales anteriores? ¿Se parece un poco más a un Super Bowl?
2: Sí, se adaptó a eso. También fue el evento más visto de la historia. Ayer, el estadio de los de aquí de East Rutherford registró el boleto promedio más caro en la historia para cualquier evento deportivo. Nunca, ni siquiera un Super Bowl.
1: De la historia mundial de siempre.
2: Totalmente, porque fueron el promedio en reventa por el boleto era más de $9,000 promedio, hubo gente que pagó 50 o 100 mil dólares, pero el promedio en reventa era $9,000, mucho más alto que aquel Super Bowl entre San Francisco y los Kansas City Chiefs. Y bueno, a ver, sí hay adaptaciones, algunas buenas, otras que habrá que estudiar. A mí me gustó el medio tiempo. Me parece que no, el fútbol no puede dar la espalda a lo que es un evento deportivo donde habrá mucha gente que, como los puristas o los que nos apasiona el fútbol, que van al estadio a ver el partido, pero habrá otros que, como pasa en el Super Bowl, que es un atrapa cualquier tipo de público, pues habrá familias y habrá gente que no le interesa el fútbol, pero que va a ver el espectáculo. Entonces, al final del día tienes que contemplar a todos esos clientes, entre comillas, que tiene el fútbol. Pausas de hidratación, habrá que analizarlo, creo que son válidas, justificables, cuando la situación climatológica así lo amerite, porque finalmente se está defendiendo un tema de integridad física, obviamente. Ayer, por ejemplo, jugar a las 3 de la tarde es un crimen. Entiendo que lo hacen porque el horario de televisión europea les permite un tiempo prime time, ¿no? Para que en este caso en España y en el resto del mundo, y sobre todo en Europa, lo puedan ver a buena hora en televisión. ¿Qué más? Las reglas que adecuó la FIFA. Sí, a mí me parece que fue un gran evento en términos generales. Habrá que analizar algunas cosas. Digo, lo único que no me gustó fue la, incluso ocurrió ayer hasta la ceremonia de premiación, la intrusivo que fue el presidente de Estados Unidos, Donald Trump, en todo el evento, el protagonismo que quiso ejercer, la manera en la cual influyó sobre Infantino en la famosa tarjeta, aquella expulsión del jugador de Estados Unidos, Folarin Balogun, el tema de Irán. Irán fue muy maltratado, más allá de que hay un conflicto bélico, político, de que hay intereses, posiciones, posturas. Este es un evento de fútbol, Irán se clasificó.

0: Bueno, sí.
1: Y Trump le da el trofeo y enseguida se ve en la toma de televisión, simpatiquísimo, una imagen que puede ser simpática, pero es cruel de lo que sucedió. Se ve a Infantino jalando del brazo a Trump para que dejara a los españoles festejar solos.
0: Hijo, no, se quería meter, es que se quiso meter a todo. La última declaración que da también al respecto del tema que me llamó la atención es que quiere volver a hacer otro mundial, pero que ya no esté ni México ni Canadá, que porque sí, este fue el mejor de la historia y que 5 veces mejor que el anterior, etcétera. Entonces, bueno, pues al final de cuentas es este egocéntrico, este tipo con miras ínfulas de emperador, que pues lo quiere controlar absolutamente todo. Pero ¿cambia algo para los siguientes mundiales? O sea, ¿o crees que pueda ser simplemente una anécdota histórica, David?
1: No. Yo creo que van a cambiar muchas cosas a partir de este mundial. Los mundiales no van a volver a ser iguales que los conocíamos. Por ejemplo, el número de participantes.
0: Cada vez
1: Luis,
0: más.
1: Que 48 selecciones parecía realmente un número exagerado. Vimos historias fantásticas, entre ellas la de Cabo Verde, un país, una selección que debutaba en la Copa del Mundo, una isla ahí frente a las costas occidentales de África, que apenas supera los 500,000 habitantes, que le sacó un empate al campeón del mundo España y llevó a tiempos extras a la hora subcampeón del mundo Argentina. Entonces son historias buenas, son historias que también tienes que encontrar en la cancha. Vimos a México, lo de México ayer mientras decía Infantino, decía Trump el fin de semana que habría que hacer un mundial sin México y sin Canadá. Yo veía la cara de Infantino y Infantino decía, Dios mío, este hombre no vio lo que pasó en México, porque realmente estoy seguro de que ayer en algún momento aquí en Nueva York habrá dicho Infantino, y si esta final la hubiéramos hecho en el Estadio Azteca, ¿cómo estaría todo perfecto, ¿no? Es decir, tendríamos el colofón en un país de auténtica pasión futbolística, porque aquí en Estados Unidos, en Times Square sí había gente con camisetas argentinas, españolas anoche, pero caminas a Uptown unas 10, 12 cuadras y se acabó el mundial. Sí, se acabó el mundial. La gente te puede hablar de los Yankees, de la serie con los Dodgers del fin de semana o de los movimientos rumbo a la temporada de NFL. Así es Estados Unidos. En cambio, México aportó la pasión al mundial. Yo sigo realmente impactado por las imágenes que vimos en el Ángel de Independencia, en Reforma, en los días que jugaba la selección, que al final del día lo de la selección fue es una consecuencia de lo que esa selección en algún momento emanó, pero la realidad es que yo vi a un pueblo mexicano dispuesto a celebrar, a ser ayer, parte de la fiesta.
0: Ayer mismo, David, o sea, en la glorieta de Cibeles, una representación muy muy española, ¿no? Aquí en la Ciudad de México, o en el mismo Ángel de la Independencia, había gente que estaba celebrando, y no poquita, digo, ya no los cientos de miles de cuando la selección, pero sí seguía muy muy activa la fiesta. Deja de preguntarte algo ahí también.
1: Oye, ayer me dice el oído el productor, la transmisión de televisión, manda a la Plaza de las Cibeles que hay una gran celebración. Digo yo, bueno, vámonos hasta la Plaza de las Cibeles en España.
0: No,
1: en la colonia Roma.
0: Ahí en la Roma.
1: ¿Qué?
0: Sí, no, ahí en la Roma, ahí en los cafés y en los bares y todo, ¿no? Celebrando maravillosamente. Tú estabas ahí y te quiero preguntar algo porque lo he visto en redes y ya con la inteligencia artificial ya no sé qué creer. Pero cuando entra Trump e Infantino, sí hay un abucheo, ¿no?
1: Sí.
0: Sí, los abucheo.
1: Que generalmente él, a los eventos deportivos donde ha entrado, partidos de fútbol americano, también estuvo en el golf, estuvo también en el abierto de tenis de Estados Unidos, siempre se lleva un abucheo. Es el costo político, ¿no?
0: Pues sí.
1: A ver, todos los políticos, yo difícilmente me acuerdo algún político, bueno, seguramente han existido, pero que no sea parte del escrutinio de un estadio, ¿no? Y bueno, es algo que queda ahí pendiente porque algunos pensábamos que la presidenta Sheinbaum tenía que estar en el partido inaugural, ¿no? Ella no quiso, fue una acción muy loable darle los boletos a alguien más que pudiera disfrutar del evento, pero sí entendemos que siempre los políticos toman cierto riesgo cuando van a un estadio, ¿no?
0: Pues es lo, digo, es lo habitual, es lo normal. Yo coincido con lo que señalan muchos analistas también. A mí me hubiera gustado mucho ver a la primera mujer presidenta de este país inaugurando el Mundial en el Estadio Azteca.

0: Azteca, ¿no? Y además, pues iba también como jefa de Estado, como fue ayer como jefa de Estado ahí a Nueva York. Pero bueno, pues ya se queda ahí en lo contrafactual.
1: Y la verdad, yo vi ayer a la doctora Sheinbaum, ayer yo la vi muy, muy sobria, muy elegante, es ella, muy seria, no buscando, obviamente, el otro tipo, pues, el otro tipo. El presidente de Estados Unidos, pues, como siempre, le gusta el protagonismo, ella fue una mujer cauta dentro del evento, no, los protagonistas son otros, hay que entender cuando los protagonistas son, esto no era una cumbre política, era una final de un evento futbolístico, entonces tienes que rendirte ante los que son los más importantes, que son los jugadores de fútbol, y ella lo entendió perfectamente bien.
0: Oye, David, ¿no están metiendo un poco el fútbol con calzador en Estados Unidos? Me llamaba la atención, digo, es la final, pues, pero veía ahí a Tom Cruise, lo de los Muppets, sí. Hoy veo la primera plana prácticamente de todos los medios internacionales, Washington Post, New York Times, obviamente The Guardian, que sí, pues Gran Bretaña es muy futbolístico, pero pues todos metidos en el tema, con una fotografía de una u otra manera. La del Clarín me encanta, sale ahí Messi con una cara de tristeza, con un dejo de nostalgia, que, híjole, que no puede con ellos. Los memes también son maravillosos, pero siento un poco esta cuestión de meter con calzador el fútbol allá en Estados Unidos. ¿Tú qué ves?
1: Sí, mira, ayer me acordaba muy bien la imagen del 94 de en ese estadio, no fue en ese estadio, la inauguración fue en Chicago, pero la clausura fue en Rose Bowl, en Pasadena, y hay una escena, me acuerdo muy bien, de Pelé y Whitney Houston corriendo en la ceremonia de clausura. Uh-huh. Hace tiempo que el fútbol quiere meterse a este mercado, porque es el mercado económico más importante del mundo, ¿no? Y lo vimos, la capacidad de Estados Unidos, que puso su músculo de estructura, sobre todo infraestructura, de estadios de NFL maravillosos. Hemos pasado por Atlanta, por Filadelfia, por Dallas, por Houston, por Los Ángeles, estadios muy, muy, estadios de primer mundo, realmente. ¿Sabes otra cosa que también le imprimió el fútbol a la al mundial, el fútbol americano, perdón, la NFL o Estados Unidos? Las hospitality, que son boletos que la mayor parte de la gente no tenemos la capacidad de ir a ese tipo de lugares porque cuestan muchísimo, a menos de que tengas un buen amigo que te regale un boleto, pero son lugares donde la gente llega y hay un banquete y un salón y bebidas ilimitadas, comida al más alto nivel, y enseguida pasan al palco a ver el partido. Entonces hay gente que lo puede pagar en la NFL, eso es muy común, y también se lo aportó al fútbol. Pero mira, yendo a tu pregunta, sí, el fútbol se quiere meter en Estados Unidos porque aquí hay dinero, hay economía, eso está claro, y también el fútbol, y lo dijo Trump, dijo que quería un mundial sin México y sin Canadá, pero dijo, ¿y qué tal un mundial con China? Allá van.
0: Sí, claro.
1: La voz de Infantino dice, yo no he podido entrar a China con el fútbol, yo no he podido entrar a la India con el fútbol. China es un mercado apetecible para la FIFA y no ha podido sembrar la semilla todavía para que germine con un, tú te imaginas un campeonato mundial en China en estos momentos, pero el chino no ha podido tomarle gusto por el fútbol. Entonces yo creo que sí, obviamente la FIFA va a los mercados más impactantes en lo económico, y por eso ha venido a Estados Unidos, o insiste en Estados Unidos.
0: David Faitelson, te mando un abrazote, gracias por este enlace, y pues te esperamos acá en México. Mil gracias.
1: Un abrazo, que estés muy bien, Luis, saludos para todos.
0: Gracias, son las 8:07, regresamos.
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1: Ya estamos de regreso. MBS Noticias con Luis Cárdenas. Continuamos. Primeras planas. El Universal.
2: Rufo es dirigente de una organización criminal, acusa FGR. Según la orden de aprehensión contra Ernesto Rufo y otras 24 personas, la FGR lo considera un dirigente dentro de una organización criminal con dominio funcional del hecho. Rufo se benefició con transferencias por 18 millones de pesos. Ingemar movió 163 carrotanques hasta con 100 mil litros de hidrocarburo que no fueron declarados.
1: Milenio.
2: Estados Unidos exige fortuna del Mayo y olvida a víctimas y daños aquí. Fiscales solicitan al juez Brian Cogan que todo quede bajo control de Washington para frenar cualquier reclamo legal desde México. El capo escuchará sentencia hoy en un tribunal de Nueva York.
1: Reforma.
2: Va FGR tras gasolineros. Acusan lavado de dinero y defraudación fiscal. Implican también a coahuilenses en comercialización de huachicol.
1: El Financiero.
2: Preparan México y Estados Unidos ronda de negociación. Oficina del Representante Comercial de Estados Unidos. Bilateral de esta semana buscará avanzar en acero, aluminio y automotriz.
1: El Economista.
2: Estados Unidos captó casi 80% de la inversión automotriz en América del Norte. Hoy inicia la primera reunión tras la decisión estadounidense de no renovar el T-MEC con la industria automotriz como eje central.
3: Ocho de la mañana con 11 minutos. Bienvenidas y bienvenidos. 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Las 8:12.

0: El 18 de julio, hace un par de días, en Zacatecas se registró una de las jornadas más violentas en lo que va del año, en lo que va de la historia. 10 homicidios, ya se le llama el Zacatecazo, ocurridos en distintos hechos en Pánuco, Morelos y Zaín Alto. Entre las víctimas, un exalcalde, funcionarios municipales, empresarios y un productor ganadero. Los cuerpos fueron abandonados en diversos puntos del estado, 4 colgados de un puente vehicular, el resto aventados, abandonados en carreteras y en caminos. La causa de muerte, estrangulamiento, 2 más por impacto de proyectil de arma de fuego. Todo al parecer vinculado a Fresnillo. En este momento le aprecio mucho a Norma Galagarza, ella es periodista de Zacatecas, directora del portal La Cueva del Lobo, que me tome la comunicación, pero te agradezco doble, triple, si me permites, Norma, por el trabajo que están haciendo los colegas periodistas allá. No la tienen nada fácil, como no la tienen nada fácil en varias partes de la República. ¿Qué valía? ¿Qué compromiso al final de cuentas? Porque si bien esto no le gusta a mucha gente, si bien esto hoy conscientemente hay gente que inclusive cierra los ojos o se tapa los oídos, es algo que se tiene que informar. No es normal que haya cuerpos colgados en los puentes de los estados mexicanos. Si algo así ocurriera en Francia, ya me imagino lo que estaría pasando, ¿no? Y en Zacatecas ocurre. Y gente como tú, valiente, lo reporta. Te mando un abrazo con admiración de verdad, Norma. Buen día.
1: Muy buenos días, Luis. Pues sí, a pesar de que ya teníamos algunos meses con este gobierno que nos presume que ya logró la pacificación, porque habrás de recordar que al inicio del sexenio, pues disparó la violencia. La particularidad del hecho que ocurrió el pasado sábado es que 6 de las víctimas eran empresarios, eran constructores y líderes ganaderos, y el motivo, como confirmó la Fiscalía General, fue la extorsión. A la mayoría de ellos se los llevaron a la fuerza de sus domicilios. Eso fue lo que reportaron diferentes medios locales. El exalcalde de Sombrerete se lo llevaron, lo sustrajeron la madrugada del pasado sábado, rompieron la puerta de su domicilio, y lo mismo pasó con los empresarios que vivían algunos en Fresnillo. Uno de ellos era un dueño de un bar conocido. Las 6 personas eran muy conocidas por la comunidad. Hay otra persona de un municipio que se llama Jiménez del Teul. Esta persona era líder ganadero y la misma historia. La misma fiscalía reportó que las 2 personas que eran funcionarios públicos del municipio de Fresnillo, que ahorita en este momento lo lleva el Partido Revolucionario Institucional.
0: El PRI.
1: A ellos los ligó, dijo que tenían colusión con el narco.
0: Ya.
1: Tan solo ellos 2, y las otras 2 personas, porque recordemos que fueron 10, eran originarios del estado de Durango.
0: ¿Por qué el hecho de irse contra empresarios en particular? Está el tema de la extorsión, pero me llaman la atención las narcomantas. Esto que está dirigido, entiendo, al señor de la noche y de la federación, entendiendo al señor de la noche como García Harfuch, creo, y el señor de la federación como el titular de la Sedena. El mensaje dice: señores, ustedes saben de qué se habla, el mensaje es claro, dejen de hacer películas y crucificar gente inocente si no quiere que los expongamos. Hay otro también en donde mencionan: nuestros respetos a ustedes por su gran trabajo, o sea, refiriéndose a los funcionarios federales. Fuera bueno y de la manera más atenta que le dieran una checada con su personal de confianza a las corporaciones locales. Así se darán cuenta de la realidad para que no lleguen las novedades como teléfono descompuesto, o para que no digan que nuestra organización roba y extorsiona, porque es totalmente falso. Es aterrador ver estos mensajes, ver los destinatarios a los cuales están enviados, pero pues el hecho de que no son sicarios, no son necesariamente grupos rivales los que vimos asesinados, Norma, ¿por qué este cambio o no es un cambio?
1: Y es un cambio porque la dinámica que habíamos visto desde el 2021 acrecentada con el cambio, la transición de gobierno, pues era que, okay, eran dos, una pugna entre grupos criminales. Ahora, esos territorios ya están dominados por un solo grupo criminal, donde el cobro de piso y la extorsión se han hecho, han incrementado. El grupo anterior que estaba ahí tenía otro tipo de dinámica, o posiblemente estaba concentrado en una guerra contra estos que estaban llegando. No sé si conocerás el mapa, pero donde ocurrieron estos hechos es lo que conecta Zacatecas con Durango. Ya. Viene Sombrerete, viene Sainalto, hasta Fresnillo. Uh-huh. Ese es el corredor que registró estos lamentables hechos. Y los empresarios son de esa región. Uh-huh. Entonces, pues esto nos habla de otro tipo de dinámica que está cambiando. Hablamos también de un grupo criminal que está acusando desde hace tiempo, que está acusando colusión de autoridades.
0: Ya.
1: Y creo que ese es al final uno de los fondos, de lo que está pasando.
0: ¿Hay miedo, Norma, entre la sociedad? No te pregunto a ti y a los colegas periodistas, pero ¿hay miedo entre la sociedad después de ver estos cuerpos, después de ver un gobierno que también presume que ha disminuido la violencia, después de ver una familia como los Monreal, que están más preocupados en ver quién será el sucesor que en proteger a su población? ¿Hay miedo?
1: Claro que sí. De hecho, estos hechos impactaron mucho porque, como te comenté hace un momento, las personas eran muy conocidas por la comunidad, incluso son de Fresnillo, pero eran muy conocidos aquí en la capital. En la zona, en esta región, eran personas conocidas. Entonces también eso impactó mucho porque la mayoría de la gente los conocía como, a ver, okay, ese es un empresario, gente de bien, por así decirlo, y eso impacta mucho porque hace pensar a la población, okay, pues estoy en riesgo, ¿verdad? O sea, nadie me está cuidando, ya no es como que una pugna entre grupos criminales, ya esto uh-huh. está involucrando a gente de la sociedad.
0: Estos empresarios ligados a temas de construcción, creo que uno estaba ligado a un asunto de un centro nocturno, otros ligados a temas mineros. Entiendo por el asunto de no pagar extorsión, por no pagar derecho de piso.
1: Según la fiscalía, pues esas son las líneas de investigación. Ya. La fiscalía ayer se reunió secretario de gobierno, Rodrigo Reyes, con el fiscal general, que es Cristian Paul Camacho Osnaya, y el secretario uh-huh. de Seguridad Pública, Medina Mayoral, para dar cuenta de los hechos. Uh-huh. Y la verdad es que la versión oficial pues fue muy escueta. Ellos comentaron más cómo fueron encontrados los cuerpos, lo que comentabas al inicio uh-huh. sobre que 8 fueron asfixiados, 2 con arma de fuego.
0: Sí.
1: Entonces dieron demasiadas generalidades, pero no ahondaron en por qué no hicieron conferencia, no quisieron que les preguntáramos. Hicieron un video que subieron en redes sociales y fue todo. Realmente se protegieron así de cuestionamientos, que los pudieran sacar de la zona de confort. Entonces, pues quedaron nos dejaron con muchas dudas y siento que están manejando el tema demasiado hermético porque pues, al final es muy delicado.
0: ¿Cómo no?
1: Por el hecho de todo lo que involucra, todo lo que viene un proceso electoral, y aparte hay gente que menciona, a ver, el exalcalde era del PRI, los dos funcionarios son del PRI, y se atreven a sacar conjeturas de que es una amenaza previa contra partidos políticos, incluso los líderes de partidos, la oposición fijó posturas así en ese sentido de que a ver qué está pasando, la delincuencia está alcanzando a nuestros militantes y creo que también eso está poniendo el ambiente muy tenso acá en Zacatecas
0: ya
1: pues, por la sucesión.
0: Vamos a estar bien atentos. Norma es Norma Galarza.
1: Galarza. Mi apellido es Galarza.
0: Galarza, perdóname, tenía aquí mal el dato. Perdóname, Norma, una disculpa. Norma, perdóname.
1: Galarza.
0: Muchas gracias, muchísimas gracias por estar hoy aquí con nosotros, por compartirnos esto, pues que está viviendo el estado y estamos en comunicación sin más oportunidad. Gracias, Norma.
1: No, gracias a ti, que tengan buen día y un saludo a tu auditorio desde Zacatecas.
0: Gracias, gracias, Norma. Me enlazo con Mario Padilla, es nuestro corresponsal. ¿Qué dicen las autoridades por allá? Mario, buen día.
2: Luis, buenos días. La Fiscalía General de Justicia del Estado de Zacatecas confirmó el hallazgo de 10 personas sin vida en los municipios de Morelos, Pánuco y Zainalto. Esto ocurrió el sábado y lo informó el secretario general de Gobierno, Rodrigo Reyes Muguerza, al tiempo que anunció un despliegue operativo para reforzar la seguridad y dar con los responsables.
3: Hasta el momento, también a partir de la sesión del Grupo de Inteligencia Operativa, estamos en condiciones de informar que 9 de los cuerpos que fueron localizados esta mañana han sido ya identificados. 8 son originarios de Zacatecas y 1 de Durango. 2 de las personas que lamentablemente perdieron la vida se registran como funcionarios públicos del municipio de Fresnillo.
2: Las autoridades del Estado, de la Federación y el Ejército Mexicano activaron un operativo en los 3 municipios y el Grupo de Inteligencia Operativa sesionó para coordinar la investigación. Los cuerpos fueron encontrados en 3 puntos distintos. 5 en las inmediaciones de la Unidad de Medicina Familiar número 3 del IMSS en el municipio de Morelos. 4 colgados de un puente vehicular en la comunidad de Pozo de Gamboa, en Pánuco. Y 1 más a un costado de la carretera federal 45, municipio de Zainalto. Horas más tarde se identificó a las 10 víctimas, todos hombres, 8 originarios de Zacatecas y 2 de Durango. Entre los fallecidos se encuentra Ignacio Nacho Castejón Valdés, empresario de la construcción y expresidente municipal de Sombrerete durante el periodo 2016-2018. También fueron identificados Fidel Alvarado de la Torre, secretario de Desarrollo Social de Fresnillo, y Jesús Gerardo Muñetón Hernández, integrante del Departamento de Protección Civil y Bomberos de Fresnillo. También se identificó a José Armando Ledesma Campos y Armando Ledesma Aguirre, empresarios, al exregidor de Janatlán Durango, Andrés Vázquez Gurrola, al ganadero José Ángel Valdés Rivera, al constructor Fernando Robles de la Torre, a Juan Carlos Bermen Guerrero y a Jesús Daniel Rivera Sandoval. El Ayuntamiento de Fresnillo lamentó el asesinato de sus 2 servidores públicos. En un comunicado, al presidente municipal, Javier Torres Rodríguez, solicitó el esclarecimiento de los hechos y la detención de los responsables. Con este hecho, Zacatecas registra nuevamente el abandono de cuerpos en un puente vehicular, en el caso concreto, una acción que no se documentaba desde el 2022. Hasta aquí el reporte.
0: Gracias, muchísimas gracias. Es Mario Padilla, ya en Zacatecas también. 8:25. El secretario de Seguridad, Omar García Harfuch, acaba de reportar en su cuenta de redes sociales que en Mazatlán, en Sinaloa, personal de la Secretaría de Seguridad Pública detuvo a Janero Van N. Es un ciudadano norteamericano. La detención, dice Harfuch, fue posible gracias a mecanismos de cooperación internacional e intercambio de información. El individuo, este tipo, Janero Van N., es requerido por autoridades norteamericanas por tráfico de estupefacientes en Michigan y además estaría vinculado al cártel de Sinaloa, concretamente a la facción de Los Chapitos. Detenido este ciudadano norteamericano en Mazatlán, reportado por el secretario Omar García Harfuch. No lo dice, no sabemos, lo más probable es que sí, sea extraditado o llevado a Estados Unidos muy pronto. Son las 8:26. Otro tema del México roto que le quiero compartir el día de hoy. Una menor de 13 años de edad, identificada como Dafne Zapata Quintos, murió durante un campamento de verano organizado por la Academia Militarizada Duenitz, esto en la ciudad de Madero, Tamaulipas. Esto está siendo investigado por la Fiscalía General de Justicia del Estado bajo el protocolo de feminicidio. Tengo en la línea a la madre de Dafne, Alejandra Quintos. Gracias, señora, por tomarme la comunicación. ¿Cómo está? Buen día. Se cortó la llamada telefónica, ya sabe.
4: ¿Escucha?
0: Ahí está. ¿Escucha? Bueno. Perdóneme, señora, perdóneme, una disculpa, tenemos aquí problemas técnicos. ¿Me escucha?
4: Sí, claro, lo escucho como con eco, pero sí lo escucho. Buen día, Alejandra Quintos Martínez.
0: Gracias. Buen día. Gracias, señora, muy buenos días. Cuéntenos un poco qué pasó con Dafne.
4: Ok. Te lo voy a resumir un poco. Te doy esta nota.
0: Ajá.
4: Porque han sucedido cosas terribles aquí en esa academia y en otras academias militarizadas. pero mi hija iba a un campamento, el cual duraba un mes, y ella iba a ir de lunes a viernes, y sábado y domingo regresaba a Mante, porque yo no soy de Madero. Entonces vengo, la llevo en excelentes condiciones de salud, mi hija es una niña deportista, gimnasta, reina de su academia de gimnasio, una persona que tiene buena salud, es deportista, es estudiosa, y vengo y la llevo ahí porque me dicen que hay actividades de rappel, de defensa personal, un montón y sin fin de cosas, y le dije, mira mami, no, pues vengo, la dejo el lunes 13 de julio, y para el día martes, yo decía que era martes, pero es el miércoles donde me habla la oficial Estrellita y me dice, te hablo para decirte que la niña durante las actividades físicas viene y se desvanece hacia el frente, no mete las manos y se abre un poquito el labio, pero por lo mismo, pues porque cae de boca. Y yo dije, obvio, sí se lo abre porque mi hija tiene brackets, ¿verdad? O sea, no abierto para sutura, pero hinchado, ¿verdad? Le dije, bueno, mándeme foto. Mira, ahorita te voy a mandar foto de la receta médica, ya fue similar, ya la llevé, claro, con tu consentimiento, está un poco deshidratada, lo que lo hizo que se desmayara hacia el frente, se desvaneciera, y no metiera las manos, fue que se le bajó la presión. Le dije, ah, se le bajó la presión, le dije, a lo mejor le falta poquita azúcar, ¿verdad? Y me dijo, no, pero mira, ahorita ya la tengo acostadita, le estoy dando su medicina, su desinflamatorio, cada 4 horas, y le estoy dando suerito. Le dije, pero pásamela, dijo, no, en la educación militarizada tienen que quitarse del yugo de mamá y formarse como ciudadanos independientes. Le dije, bueno, pues mándame una fotito. Bueno, me manda la foto, y por llamada normal fue mi insistencia, es cuando Estrellita, la oficial a cargo de femenil, porque hay niños y niñas, femenil y varonil en esa misma institución, y ya me manda el video de, hola mami, estoy bien, no ando en modo reina. Y yo dije, okay. Y me dice, no, mira, la niña, y luego me volvió, yo le marcaba cada rato, ¿verdad? Porque siempre me está diciendo ya, no, aquí la atención es personalizada. Y entonces, porque es particular. Le dije, oye, ¿cómo sigue la niña? Le marco en la tarde-noche. Me dice, bien, de hecho, ahorita comió muy bien, ya le di su medicina, todo bien. Entonces, para las 8 que le marco, me dice, oye, ¿cómo ves? ¿Ya retomaste la decisión de que estudiara secundaria? Le dije, oye, es que ya nada más va al campamento.
0: O sea, nomás iba a ir unos días. O sea, iba a ir 3-4 días.
4: Sí, nada más iba a ir un mes. Ella no pertenecía a esa institución. Ella tiene, ella está acá de Mante, de la secundaria número 3. Yo la llevé por los... las actividades
0: extracurriculares. Sí, el campamento de verano, por las vacaciones.
4: Como rap, el defensa personal, acondicionamiento físico. ¿Sí me explico?
0: Y lo que estaban haciendo con ustedes es tratar de venderle, perdón ahí el verbo, pero creo que es lo que estaban tratando de hacer, pues que ya se cambiara de escuela, que fuera la secundaria militarizada.
4: O sea, chingue, friegue y friegue, con perdón tuyo la palabra.
0: Ahora.
4: Discúlpame, yo no, Estrellita, yo no tengo para pagarte lo que cuesta tu escuela por mes. Dices que vale 50,000 al mes, pero si yo, no, como pues, tú eres una mujer luchista que apoya las nobles causas, como tú siempre me has dicho, Alejandra, porque te hacen una entrevista previa. Te lo dejo en 20 por mes. Le dije, es que no puedo, yo vivo al día, yo soy comerciante, vendo ropa.
0: No da, y además pues no era tampoco esa la intención, o sea, iba a un campamento de verano en esta academia militarizada Doenitz en la ciudad de Madero. Ahora, déjeme abundar un poquito en esto, señora. Le dicen, se cayó Dafne.
4: No metió las manos,
0: lo cual pues puede ser normal, o sea, al final de cuentas estamos en una academia militarizada y ahí va a hacer eso, rapel, defensa personal, etcétera. Bueno, puede pasar, graban un video, dice, ok, la niña está bien, pero tiene que estar alejada del yugo de la mamá porque esto es militarizado, ok, y luego, ¿qué pasa?
4: Yo vengo y le hago una llamada el jueves. Bueno, todos los días estamos hablando, tengo el registro de las llamadas y de mensajes con Estrellita. Y estaba Yemima, la que es la segunda de ellas, siempre con mi hija, entre las dos, y los hijos de Estrellita. Y ahí es pura familia, ya vinieron saliendo las cosas por... No por mí, porque eso está en redes. No quiero entorpecer la investigación, pero eso está en redes y los mismos alumnos lo han dicho abiertamente en entrevistas a medios de comunicación. ¿Sí? Esto que estoy diciendo no es de...
1: es por propia boca de los alumnos. Y le voy a contar todo con lujo de detalles, porque yo sé que usted me va a dar la difusión y la justicia por mi hija y por todos los que han sido maltratados.
0: Dígame,
1: en
0: señora.
1: Cualquier academia militarizada, sea particular, sea de gobierno, no más novatadas, no más, no sé cómo decirlo, torturas y tormentos. Es un feminicidio.
0: ¿Qué pasó?
1: Ella tragó agua, tiene golpes, tiene muchas lesiones mi hija y violencia psicológica. ¿Por qué le echa en cara y dice ella en el video? ¿Qué fue lo que dijo? ¿Usted vio el video?
0: Sí, ahí está.
1: ¿Me puede decir lo que dijo?
0: No, ahorita lo ponemos aquí. Dígame, señora.
1: ¿Qué dijo? Mami, no ando en modo reina, estoy bien. O sea, ¿por qué dice eso? ¿Por qué? ¿Por qué dice eso? Porque 3 días antes yo fui personalmente a ver las instalaciones. 2 días antes, 5 días, yo estuve viendo la página con muy buenas reseñas. Yo fui personalmente, me hicieron una entrevista que porque no cualquier alumno entraba ahí, que no fuera viciosa, que no, si no tenía, me preguntaba ya que si no se drogaba o que si no vapeaba. O que si no era una niña problemática, le dije, mire, está en la adolescencia. Claro que a veces le hablo y no viene al primer llamado. Claro que a veces pues no quiere que la abrace, a veces sí quiere, cuando quiere que le compre algo. Pues es adolescente, 13 años, ¿verdad? Le digo, pero algo así que cometa falta, o que robe, o que eche mentiras, le dije, jamás. Sí, porque aquí siempre tiene que andar bien aseada, le vamos a enseñar a lavar su ropa. Aquí está el área de cocina, estos son laboratorios, estas son nuestras aulas escolares, este es nuestro equipo para hacer ejercicios, me enseñó pesos, me enseñó los baños, los dormitorios separados, que ella de hecho descuidaba mucho su aspecto físico, que ella veía que yo era una mujer que cuidaba mucho eso. Dice, mira, tú andas con el pelo bien pintado. Mira, yo recuerdo mucho esa frase. Yo ni pintura me he echado en el cabello, no porque no tenga parafalda, sino porque yo me desvelo día y noche salvaguardando la seguridad de las niñas de aquí. De las niñas de aquí. Y no, aquí yo estoy, ellas están cocinando y yo estoy a un lado de ellas. Ellas están bañando, pero de la puerta para allá es de ellas. Aquí están, me enseñaron dónde guardaban su ropa, dónde lavaban su ropa. Me pidió tendederos, me pidió cubetas, me pidió 2 baldes grandes para que ella lavara su ropa, me pidió jabones, todo yo surtí uniforme para el puro campamento. Entonces yo le dije, ella nomás viene de lunes a viernes y los sábados y los domingos regresa amante. Sí, está bien. Bueno, para no hacértela tan larga, el video de la supuesta caída hacia enfrente, pues yo dije, obvio, inflamación, ¿por qué? Porque la niña... Pues si te vas de boca, ¿qué es lo primero que cae? La nariz, la frente y la barbilla, ¿no? O sea, pues es un golpe. Y aparte está muy blanca. Yo dije, no voy a exagerar esta vez porque soy mamá aprensiva, ¿verdad? Sobreprotectora. Esa niña no le faltaba nada, señor, es mi única hija. Yo nomás vivo y trabajo para ella. Yo no tengo esposo, no tengo novio, no tengo nada más que ella, mi motor. La luz de mis ojos desde que nací el 10 de septiembre del 2012 y se me va el 17 de julio del 2023, violentada, abusada, humillada, durante 4 días sin parar, día y noche, señor.
0: Lo siento mucho, señor. De verdad, lo siento.
1: La llamada que recibo es el jueves y me dice, ahora dame... porque se acuerda que le mandé el video y la niña ya estaba enclimada, no sé cómo, y...
0: se cortó la
1: déjame, dice, 2 horas,
0: ya.
1: Dice, y le dio un poco de tos, pero ya le estoy dando y nada más quiero que me dé la pauta para darle un tecito calientito y se le quite la tos. Le dije, ah, claro, sí, no es alérgica a nada, dele el té, el Teraflu, y que ya no traiga tos. Dice, no, pero mira, ya está bien, hoy se comió.
0: Ya. Señora, ¿qué le dicen las autoridades después de todo esto? Entiendo su dolor, de verdad, lo siento muchísimo.
1: Las autoridades no tienen ningún detenido hasta el día de hoy. Ellos andan libres.
0: Ajá.
1: No estaba de ellos de era nada más estaba la carroza que sale en la transmisión que hice así. Ajá. Porque ya yo le cuelgo ya la llamada a las 11 y para las 11:40
4: Haz de cuenta que la llamada ya me la hace a las 11 de la noche, 11 y media, le cuelgo más o menos.
0: Ajá.
4: Me regresa la llamada y me dice, señora, comuníquese. Pues que Daphne se estaba bañando sola. Ah, pero primero ella la metió a bañar porque de esa tos, ya, de ese mismo día jueves, la niña, ajá, estaba vomitada y orinada, me dijo. Y que Daphne le dijo, sí, báñame. O sea, que le dio autorización porque le daba mucha confianza y que hasta le llegó a decir mamá, que la veía como una mamá porque la cuidaba y la consentía pues más que yo, porque yo me fijaba mucho en el trabajo, uh-huh, y la dejaba en rato sola y que ahí ella se sentía protegida, salvaguardada, que ella ya no tenía miedo. Son las declaraciones que me hizo Estrellita 10 minutos antes de decirme que se había desvanecido sola en el baño, uh-huh, porque ella se volvió a meter a bañar, pero ahora sola por su propio pie.
0: Ya.
4: Y que se cayó y me pasan un supuesto, escúchame bien y que se quede esto bien grabado,
0: uh-huh,
4: un supuesto hombre de Protección Civil y me dice, señora, estoy aquí, soy Protección Civil, la niña ya no tiene signos vitales. Le dije, ¿qué? Llévala al hospital, o sea, a mí no me caía el 20, 11:45, 11:40. Le dije, ¿cómo que no tiene signos vitales? No, ya está muerta. Y Estrellita, la oficial, grita, ¡ay, no puede ser! Yo daría mi vida por ella. Le dije, ya te había pasado esto antes. Le digo, dime, ¿qué hago? ¡Ay, está muerta! ¡Vente, Alex! Ven, por favor. Le dije, yo no sé manejar carretera. Ahorita le digo a mi mamá, ahorita llego, le hablo a mi familia. Y de todo el camino yo fui llamando 911-066, 911, me colgaba las llamadas. Uh-huh. Quisiera creer que era por la carretera, 066.
0: Ya.
4: No entraban. Llegué sola con mi hermano Raúl Quintos, mi mamá Laura Martínez, mi hermana, uh-huh, Dasha Yalín. Mi mamá entró por la niña. Yo me quedé afuera haciendo la transmisión. Dije, porque donde yo entre, estos me van a amenazar, me van a torturar y o me van a hacer algo, porque cómo se va a morir una niña sana, que tiene condicionamiento físico, que ha sido una niña en excelentes condiciones de salud, y en 4 días la matan, porque la mataron. Sumersión, homicidio, feminicidio, tenía agua en la tráquea,
0: uh-huh,
4: en los pulmones, las lesiones,
0: ya,
4: y más cosas. En 4 días, y aquí no hay ningún detenido, yo, uh-huh, ya levanté la denuncia. Las autoridades nada más, mi gobernador no hace nada,
0: uh-huh,
4: no me ha dado la cara, Claudia Sheinbaum, en una entrevista. No anden ahorita en otras cosas. Uh-huh. Ahorita es Daphne. ¿Cuántos nombres no hay de niñas desaparecidas, torturadas? Y ya, hombres, ya declararon el día que yo levanté la denuncia.
0: Uh-huh.
4: Hombres que han pertenecido a esa escuela. Niños, salvó, uh-huh, mi hija muchas vidas.
0: Gracias, señora. Tengo un problema por el tema de radio. Nuestro tiempo. Quería de verdad conocer de viva voz este testimonio. Yo le quiero decir algo, no lo vamos a soltar, vamos a estar muy atentos de esto que está sucediendo.
4: Por favor, y que valga la pena. No, así como luchó mi vida, mi hija, hasta el último día de su vida, para, ya, que yo llegara por ella,
0: uh-huh,
4: así vamos a luchar nosotros como medios, como sociedad,
0: ya,
4: hasta el último día, para, uh-huh, que todos los que tengan que caer, caiga, hasta donde tope.
0: Gracias, señora. Es la señora Alejandra Quintos, es la mamá de Daphne. Le mando un abrazo y bueno, pues siento mucho
4: difusión,
0: por lo que ocurrió.
4: Difusión y justicia.
0: Claro, señora.
4: Únanse todas las mamás. Hoy hay una marcha a las 6:00 p.m.
0: Uh-huh.
4: ¿En dónde? Hay una marcha por mi hija para que asistan gente de Tampico, de Madera, de Altamira, gente que se pueda arrimar ahí. Les voy a dar ahorita rápidamente.
0: Uh-huh.
4: Hoy a las 6:00 p.m. Escríbelo, por favor, para que lo repitas, ya, en tu radio.
0: Uh-huh.
4: Por favor, te lo suplico. No se quede esto así. Van, ya, a hacer una marcha organizada por la gente de Tampico, Madero. Justicia por darme.
0: Gracias,
4: justicia,
0: señora.
4: Justicia por darme. Lugar, avenida, uh-huh, de la industria Altamira, altura de Home Depot.
0: Ahí está.
4: Te lo vuelvo a repetir. Lugar, avenida de la industria Altamira, altura de Home Depot. Hoy a las 6:00 p.m.
0: Gracias,
4: llevarse,
0: señora,
4: una playerita blanca, o no importa cómo vayan, alcen la voz todos. Justicia para Daphne.
0: Vamos a seguir de cerca este caso.
4: Dios
0: es Alejandra.
4: Lo bendiga. Gracias por tener el valor.
0: Gracias a usted.
4: La voz de todos los niños y niñas.
0: Gracias, señora. Gracias.
4: Perdón.
0: No, lo entiendo. Gracias, señora. Lamento mucho esto. Es difícil lo que vivimos en estos momentos. Pinche país. No, ya en serio, perdóneme, sí, ya, perdón, pero pinche país. Oye, no quería yo interrumpir a la señora, perdón, acaba de perder a su hija. A una chica adolescente que hacía deporte y que haciendo un esfuerzo la mandó a una academia militarizada porque la niña pues, le llamaba la atención el rapel, porque le llamaba la atención la defensa personal. No la secuestró el narco, como pasa en este país. No la secuestró tampoco un policía, como pasa en este país. No. Fue una negligencia de una academia militarizada que se supone tiene los papeles en regla y que ya ha tenido antecedentes de abusos de niños. ¿Y qué va a pasar con la escuela? Nada. Porque no pasa nada en este país. Porque ya se nos hace normal esto, porque, se murió otra niña, pues sí, se murió otra niña, se muere en un friego. ¿Usted quiere ese México? O sea, ¿de verdad? ¿Tiene sentido? Se lo digo en serio, no sé cómo se puede aceptar esto como una normalidad. Quizá lo más fácil es seguir los consejos de quien ha decidido cerrar los ojos y taparse los oídos. No te enteres del pinche país. No pasa nada. 10 colgados en Zacatecas. ¿Le parece normal? Una chavita, Dafne, que vive con su mamá soltera, que está haciendo todo por sacar adelante a su hija, y la manda a una academia de campamento de verano. Detenidos, cero. Ya, ¿no? No. ¿Se le hace normal esto? Perdóneme, pero no es normal. ¿Quiere este país así? Porque ya estoy escuchando las estúpidas maromas de los políticos de cuarta. Ábrele carpeta de investigación y a ver qué sucede. Y la tragedia va a ser otra al rato, y otra al rato, y otra al rato, y otra al rato. ¿Podemos ser tantito empáticos y entender el dolor de una señora que acaba de perder a su hija? No manches. Perdóname, de verdad, perdón, quiero conocer su opinión. No doy crédito que eso ya pase así de manera normal. Otra tragedia más. Ahora por una niña que fue enviada a una academia militarizada. O sea, ¿en dónde está seguro, no? No lo entiendo. De verdad que no lo entiendo. ¿Usted sí? Por favor, explíquemelo. ¿En qué momento normalizamos el infierno? Yo ya no lo entiendo. No sé si de pronto ya me rebasa, ¿eh? Se lo digo con el corazón en la mano, perdóneme. ¿Pero normalizamos ya el infierno? ¿Y ahora qué tenemos? Pues ahora una niña que se murió en una academia militarizada después de 10 colgados en Zacatecas. Órale, chingo. Qué padre. Órale. ¿Y mañana qué? Otra masacre, ¿no? Total, está normalizado. Déjame, voy a una pausa. Tengo muchos comentarios aquí en mi WhatsApp, 5640-05-1025, 5640-05-1025. Claro, y por imbéciles como tú que me estás escribiendo, es que yo creo que estamos así. Claro, habla de Rufo. Ya hablé de Rufo. Y esto no es politiquería. Es una señora que le duele la muerte de su hija. ¿Y tú todo lo politizas? ¿O qué? ¿También es culpa de Calderón el tema de la niña? A Pejecito Cabecita de Algodón no hay que tocarlo, ¿no? No inventen. Seamos ciudadanos, dejemos de ser súbditos. 564005. A la gente no le interesa su propia gente, ellos quieren su lana. Nada más la lana del bienestar, después que les desaparezcan a los suyos. Ya hay certificado, una de las señoras que estaba ahí se desapareció y hay post de búsqueda, la dejaron ir. Primero que nada, me gusta mucho lo que dices, valiente. No, gracias por el mensaje. Comparto tu opinión, pinche país. Pues sí. Perdóname, no se me hace normal. A mí no se me hace normal. Me voy a una pausa, no me tardo, 8:48.
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6: 8:48.
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6: 8:50.
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0: Continuamos.
1: Voy a hablar con algunos secretarios del gobierno del presidente Trump, que también estaban ahí. Los de comercio, el embajador Greer y el secretario Lotnick, igual con el secretario Rubio. Pues fueron momentitos en realidad. Y ya después con el presidente Trump y el primer ministro Carney, realmente fueron pocos momentos, pero sí tuvimos alguna oportunidad para pues poder comentar el tema comercial. Con Canadá tienen otros temas también, el tema de seguridad, porque Canadá pertenece a la OTAN. Entonces ellos también platicaron de eso. Recuerden que el día de hoy inicia esta segunda ronda de conversaciones sobre la revisión del tratado y pues esperamos poder completar algunos acuerdos esta semana.
2: Y pues la presidenta Claudia Sheinbaum Ruiz también pues se lanzó contra quienes critican que haya ido a esta final de la del mundial. Dijo, bueno,
3: que
2: pues
3: sí,
2: vamos.
3: Porque sí, que sí, no, porque no.
2: Exactamente, pero escuchamos a la presidenta Claudia Sheinbaum.
1: Si no hubiéramos ido, ¿qué hubieran dicho? ¿Cómo es posible que dejen vacío el lugar de México en una Copa Mundial? Es un asunto diplomático por encima del deporte. ¿Cómo van a dejar? ¿No? Eso hubieran dicho, o algo por el estilo. Si vamos, ¿pero por qué va? ¿Cómo es posible? ¿Qué falta de congruencia? ¿Cómo es posible que se sonría con el presidente Trump? No puede ser. Es... ¿Cómo no fue a la inauguración, pero sí fue a la clausura? Bueno, tampoco fue a la inauguración de Estados Unidos del presidente Trump, tampoco fue a la inauguración de Canadá del primer ministro Carney, pero eso no lo dice.
3: No fue la inauguración allá, la inauguración fue aquí. Y ya hicimos ahí el chequeo desde nunca. O sea, si acaso hay un registro por allá en el 38, pero estábamos en guerra.
2: Sí.
3: Siempre los presidentes han ido a las inauguraciones de los mundiales. No fue a Estados Unidos porque no fue la inauguración. La inauguración,
2: no, la
3: fue
2: inauguración
3: en
2: fue
3: México,
2: Ciudad de México.
3: Con el Estadio Azteca. Y hubiera estado muy padre que viniera la presidenta,
2: sí, la
3: o que fuera
2: que sí.
3: Alguno, hubiera estado padrísimo.
2: Sí.
3: Nuestra primera mujer presidenta, un símbolo de las mujeres, una fuerza en un partido, además.
2: Sí.
3: Que bueno, pues es en un deporte,
2: en
3: perdón,
2: un deporte
3: que es
2: marcado
3: muy,
2: por
3: muy de hombres.
2: Muy
3: ¿no?
2: de hombres, exactamente. Aunque ya las mujeres empiezan ya
3: no
2: hacer
3: fue.
2: Lo suyo, pero pues no.
3: Bueno, ni
2: no,
3: modo,
2: no, no.
3: Ya se perdió esa oportunidad histórica, bronca de ella, fue su decisión.
2: Sí.
3: Pero, pues qué bueno que fue a la final.
2: No, y ayer
3: qué
2: todo
3: bueno
2: el mundo cuestionaba, ¿no? Cuestionaba y recordaban esa parte que no había ido a la inauguración. Y bueno, pues ya sabes, todos los que salían a defenderle, evidentemente,
3: sí.
2: Diciendo, pero le regaló su boleto a un... Pues sí, estuvo bien que se lo haya regalado, pero...
3: También le podía regalar los boletos y podía.
2: Sí,
3: y no se iba a ver, con todo respeto, pero... No, no era el mismo lugar. O sea, el lugar
2: no.
3: que se tiene para los jefes de Estado es uno que
2: es
3: solamente
2: importante.
3: Es para jefes de Estado.
2: Exactamente. Sí,
3: no,
2: no
3: es,
2: y
3: que
2: es
3: uno
2: jefe
3: tuviera
2: de Estado.
3: Un boleto y la presidenta se forma como todos los demás para entrar. No, creo
2: no.
3: que no. Son jefes de Estado y por
2: sí.
3: eso era importante que
2: era
3: estuvieran
2: importante
3: uno
2: que
3: o dos. No estuvo en la inauguración. Bueno, pues ya no estuvo, ni modo. Pero pues qué bueno que fue a esta hora con Trump. Ojalá
2: sí.
3: que sirva para algo más.
2: Exactamente.
3: Y ojalá que la polémica vaya... O sea, cosas ya más importantes.
2: No, ya se acabó el mundial, ahora sí, ya. Ya se acabó el mundial no, y...
3: De todas maneras, da igual.
2: Regresamos.
3: ¿Cuál es la tragedia de la semana, Diana? O sea, ¿qué no, es lo que va a seguir? O
2: mira,
3: sea, es que no puedo creer que sea normal.
2: Lo platicamos.
3: Perdón, a mí
2: todo
3: me duele
2: tiempo.
3: Mucho escuchar a una persona que... Con todo el respeto para la señora Alejandra, ¿no? Que acaba de salir aquí. Creo que todavía no... No
2: le
3: cae
2: el
3: 20 de lo que acaba de pasar al perder
2: sí.
3: a su hija.
2: Y recordemos un caso similar que pasó acá en Ciudad de México y que no pasó nada, igual en una escuela militarizada uh-huh. donde también falleció un
3: sí,
2: menor de 13 años,
3: uh-huh.
2: Olín Cuauhtémoc, me parece uh-huh. que se llamaba esta escuela aquí en Ciudad de México, y no pasó nada. Y tenemos la misma historia en Tamaulipas, y todos los días de la semana decimos, no, ya no creo, exacto, ya no creo que pase algo peor. ¿Qué crees que sí?
3: Y
2: no, es que ya esto está completamente
3: masacre.
2: Rebasado. Ya no creemos que pueda ocurrir algo
3: ajá,
2: tan
3: sí.
2: horripilante, y pasa.
3: Y secuestran a
2: exactamente.
3: Este, y secuestran a aquella. Y...
2: Sí. Y esto es lo que está pasando en nuestro país todo el tiempo. Y
3: perdón,
2: pasó,
3: me quiero
2: también.
3: Poner un poquito la cachucha de ser humano. No tengo
2: sí.
3: atole en las venas, ¿eh? Perdóneme, pero
2: sí.
3: usted a lo mejor... Yo no tengo hijos y me duele.
2: Sí, exactamente.
3: Yo no tengo hijos y me duele. Pero sí tengo gente chiquita a la que quiero muchísimo.
2: Sí.
3: Y pensar que la mandas a una escuela y te la matan.
2: Sí.
3: Y te toman la cara, te ven la cara.
2: No, y te
3: no,
2: dicen
3: no, no,
2: una
3: está
2: cosa
3: bien,
2: y te
3: no
2: dicen otra.
3: Nada.
2: Sí. Sí, no, es que la verdad, es, no, ni siquiera hay palabras, Luis, para...
3: Y no hay detenidos. No, y al rato va a haber un detenido porque hay presión mediática, porque lo que sea, porque oye, el tema es el mundial, ¿no? Y
2: sí.
3: el tema es si Sheinbaum fue, si no fue... O sea, estas
2: sí,
3: cosas,
2: no
3: estas
2: importa.
3: Historias, a la gente al parecer también les vale. Bueno, por eso tenemos el país que tenemos.
2: Sí. No, y por eso tenemos muchísimas notas que pasan también con menores, pero que las mamás son lo que pasó en Baja California, ¿no? Que preguntábamos y decíamos, bueno, ¿dónde estaban los papás? ¿Dónde estaba la mamá? Pues la mamá también era una persona que había privado de la vida a otras personas. Entonces, pasa también en nuestro país. Y cuando una mamá, que en este caso de Tamaulipas, quiere llevar a su hija a un campamento de verano, ahorita en vacaciones, que hace todo el esfuerzo del mundo para poder tener el dinero, para poder llevarla y se la entregan sin vida. O sea, y pasa, es que no, pasa en nuestro país.
3: Bueno, ya. ¿Qué más hay?
2: Pero tenemos más información, Luis, porque en entrevista en este espacio el abogado Fernández Gómez Mon, defensa del exgobernador de Baja California, Ernesto Rupo, acusó de formar parte de una trama de huachicol fiscal. Bueno, pues aseguró que hasta el momento solo se trata de una imputación. Recordó que la audiencia se va a reanudar el día de mañana.
0: Hasta ahorita lo que tenemos es una imputación, es decir, donde se les dice que se les está investigando por ese motivo. La transportación e internamiento de esa mercancía a México no fue hecha por esta empresa. Esta empresa es la que solicita la importación, pero quien realiza todos los trámites es una empresa de Monterrey, de los cuales ninguno de los funcionarios ha sido detenido, no entiendo por qué. Es la que se encarga de hacer la parte de la transportación material y el internamiento a través de agencias aduanales, que son las personas que, de acuerdo a la ley, tienen que revisar que todo este procedimiento sea en orden.
2: En más información, Luis, mientras la UNAM informó la admisión de

0: candidatos. Agregó que la cancelación de 2.000 exámenes por presuntas anomalías no garantiza un proceso transparente. Están advirtiendo de trampa en el examen de admisión de la UNAM que se realiza en línea. Escuchemos parte de lo que está denunciando el profesor Luis Ángel Maciel Barrón.
1: Esta es la distribución de puntajes en 2026. Fíjense cómo se elevaron los puntajes. Ahora resulta que tenemos muchos genios de un año para otro que sacaron más de 100 aciertos. Ahora aquí es donde tenemos la mayor frecuencia. Hubo 9 aspirantes que sacaron puntaje perfecto y hubo 14 aspirantes que sacaron 0 puntos. Y miren, ya tenemos aquí a muchos aspirantes con 1, 2, con bien poquitos aciertos. Todos sabemos que esos no son aspirantes. Todos sabemos que esos son personas que solamente se inscriben al examen para extraer preguntas o para ayudar a otros aspirantes. Hacer trampa.
2: Aquí pueden ser dos cosas, o hay trampa o de un año a otro hay más estúpidos y más genios.
0: Sí.
2: Porque en las gráficas que presenta el profe, hace una comparación de varios años y dice, en comparación al año pasado, ahora se registraron un buen de personas que tuvieron 0 aciertos o un acierto.
0: Un acierto, 2 aciertos.
2: Y ahora hay personas que tuvieron aciertos excelentes.
0: Sí, y
2: la calificación perfecta que alcanzaban 1 o 2, ahora ya la alcanzaron mucho más.
0: Exactamente, y aparte de menciona, él pone el ejemplo.

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4: Doña Tere.
3: Buenos días.
4: Buenos días, ¿cómo amaneció?
3: Pues fíjate que este fin de semana, no sé si supieron lo del viernes, de que falleció el hijo de Aileen Mujica.
4: ¡Ay, qué fuerte! Amigo,
3: muy triste porque uno, como papá, pues dices, bueno, los hijos son los que te lleven a la tumba, no un padre llevar a la tumba a su hijo. Y lamentablemente el viernes se dio a conocer la noticia de que muere el hijo de Aileen Mujica, porque ella estaba en Colombia haciendo un reality de esos de los chefs, de los master chefs así de cocina.
4: Sí.
3: Y le avisaron. Y ella publicó ya un video con los momentos de su hijo. Pobrecita.
5: Uf, porque fuerte.
3: El muchachito había estado enfermo de pulmonía, neumonía, quién sabe qué. Y ya se había medio curado. Y le dijo, ay, quédate, dijo, no vayas a un evento allá en Barbados, pues países de los ricos, ¿verdad? Que allá iba a ir a un evento, Mauro, y dijo, no vayas, ahí quédate, porque no te has aliviado bien. Pues que fue y se le complicó, fíjate, por cuidarte.
5: Qué mal.
4: Qué fuerte.

0: Sí, Top Chef VIP queda suspendidos por el fallecimiento del hijo de Aidy Mujica. Se desconoce si el artista regresará al reality.
1: No, pues ¿cómo? ¿Cómo?
0: No, pues no. ¿Cómo, con este Tere? Dolor tan grande.
1: No, qué fuerte.
0: Sí.
1: Y estaba bien chico su hijo.
0: 30 años, hija. 30 años, por eso uno, cuídense, no, la muerte no distingue edades.
1: Claro.
0: Y les vale, que cuídense, por favor. Mire, cuídense.
2: Aparte, perdón, ¿qué? Dicen que el dolor más grande para cualquier ser humano es perder un hijo, ¿no? O sea, como sí. quiera, uno piensa así que pues, le va a tocar enterrar a sus papás y pues eso es lo que normalmente la vida tiene. Pero un hijo es como el. Uf.
0: Sí.
2: Pues, ojalá que se recupere la mujer. No tengo idea ni quién sea, pero que le vaya muy bien en su dolor.
0: Sí. Bueno, pues ahí está el hijo de Aidy Mujica. Y en otra información,
1: ¿qué pasó?
0: Pues está también de muertos.
1: ¿Qué pasó?
0: Ya ven que fue el funeral de Elsa Aguirre, que sí. fue en Cuernavaca. Uh-huh. Pues la gente y la Maxinguta y todos. Pues es que no fueron famosos, pues si no invitaron. A un funeral no te deben invitar.
1: Claro, no.
0: ¿Cómo te van a invitar a un funeral?
2: ¿Qué? ¿Quién dijo eso?
0: Tu tía.
1: Maxinguta.
2: Mi tía.
0: ¿Qué dijo? No, pues es que se debe como que no. Yo entiendo que deben de poner una esquela. Yo entiendo que deben de poner una esquela y la funeraria. Sí, esa parte la entiendo.
1: Mm-hmm.
0: Pero a un fan, por ejemplo, los fans ahí fueron a despedir a Elsa. Claro. Los que no fueron, fueron porque no quisieron viajar hasta Cuernavaca. Digan sí. la verdad.
2: Mire, les soy honesto, hay gente también que no le gusta ir a este tipo de cuestiones, pero ya de eso a que diga, no me invitaron, se me hace...
0: No, hija, pero, hijo, pero entiende, no, pero escúchame, si hubiera estado en la Ciudad de México...
2: Ah, claro, que iban todos.
0: Pues claro, para que les dieran ahí la cámara.
2: Foto.
0: Claro.
1: Oiga,
2: es un pretexto medio chafón.
1: Estoy leyendo una noticia que dicen que María Victoria aún no sabe que su amiga Elsa Aguirre falleció.
0: Ah, no sabe.
2: ¿Qué? ¿Quién es María Victoria y qué es de esta mujer?
0: María Victoria y Sona fueron muy amigas y no le han dicho porque se puede poner malita de saber que se... A las gentes grandes no nos deben decir si se murió. Por ejemplo, cuando tú te mueras, que a mí no me digan.
2: ¿Por qué? Pues si se va a enterar, de todos modos.
0: Ness anda de viaje, doña Tere.
1: Sí.
2: De viaje eterno.
1: Se fue al Cosmo.
0: Se fue a una junta ya de sindicato.
2: Se fue al cielo de los locutores.
1: Sí.
0: A mí que no me avise cuando te muera.
1: Bueno, está bien. Qué bueno que deja dicho eso.
0: Bueno.
1: Eso usted es bien, no sé cómo, la neta.
0: Hace días se dejó entredicho que Felicia Mercado sacaba fiado y quería unas extensiones, no fiado, quería unas extensiones gratis de parte de Betsel Cherry, una muchacha que pone extensiones. Entonces, la citaron en un restaurante y dijeron, oye, pues, ¿cómo ves si pones extensiones a Felicia Mercado? Gratis, ¿verdad? No, dijo, pues, ¿cómo gratis?
2: ¿Cómo gratis?
0: Pues, te voy a poner.
1: Pero ¿gratis? Le voy a decir una cosa, doña Tere. Primero, no, ella pues, super negó que eso había pasado, ¿eh?
0: Ah, pues, tampoco te voy a decir, sí, las pedí fiadas.
1: No, yo a esa ni la conozco. O sea, pero el punto es, ¿por qué? Si ya saben que es verdad, niegan todo, salen los videos, salen los audios y sale todo. Y ahí
0: yo sí le creo a la muchacha,
1: pues claro,
0: a la estilista.
1: Yo también.
0: Perdón, Felicia, tú muy señorita México y todo, pero ella fue señorita México allá y tú ganó en el 77.
1: ¿Usted cree que tiene necesidad de que le regalen las extensiones?
0: No, pero es tacaña. Y ella vive aparte aquí en Estados Unidos.
1: Fíjate, nada más.
0: Acá vive, pero claro, te las ponen acá, se le sartan un ojo de la cara.
1: Pues
0: allá, y digo, ay, pues, ¿qué tiene? Ay, que me las den. Y digo que me las pusiste. Y dijo ella... ¿Y que fuera qué? Una artista famosísima, uh-huh. Felicia no es
2: tan
0: famosísima.
2: No, pero pues aunque sea famosísimo, no famosísima, hay que pagar, ¿no?
1: ¡Claro!
0: Sí, hijo, pero pues muchas así se han manejado toda la vida, que quieren de grapa. Está como los locutores, llegan con la playera de la radio, uh-huh, a los eventos para que los dejen entrar.
2: Yo sí conozco quién hizo eso, ¿eh?
0: Sí. ¿Ridículo? ¿Quién?
2: No, pues no voy a decir, pero sí conozco quién.
1: No vamos a quemar, gente.
2: Sí, que decía, porque yo soy fulana de tal y tras.
0: Ya llegaban, llegan, yo conozco gente que llegaba con la de esta hijo del radio, sí, pa charolear.
1: Pues bueno. Pues bueno.
0: Y digo, bueno, pues se entiende, de que pues el locutor si quiera charolear, pues porque a lo mejor no le pagan muy
1: claro.
0: bien.
1: Claro.
0: Pero a Felicia.
2: Uno recibe sí, nada, ellos sí.
1: Señora, ¿cómo dice usted? Tacaña, ¿eh? Tacaña y mentirosa, aparte.
2: ¿Qué?
0: Mira qué bonita se ve Shakira.
2: ¿Ahora qué pasó? Oiga, ¿qué traían Shakira? De relajo que... No me aventé el medio tiempo, la verdad, me dio mucha flojera.
0: Que se ve diferente Shakira ayer a la inauguración. Pues sí, porque sí. En la inauguración... Shakira, yo creo que se acababa de inyectar, no se había desinflamado de algún botox o algo que se puso, ácido hialurónico o algo, y se veía cachetoncilla y ahora se veía bien flaca. O ha de haber dicho, no hombre, me veía bien cachetona, déjame ponerme a dieta.
1: ¿Quién sabe qué pasó? Puso a dieta. Pero sí hay una gran diferencia en imagen, ¿eh?
0: Por la dieta, hija. Si te den un mes y bajas, si en 2 semanas baja uno.
1: No, pero ella nunca ha estado gordita.
2: A ver, estoy viendo aquí el video. Pues nada más la única diferencia es que trae un outfit muy diferente y muestra más, ¿no?
0: Se veía más inflada.
1: Sí, se ve diferente, se ve diferente.
2: Pero baila exactamente igual.
0: Sí, es la misma coreografía de
1: Mira
0: siempre.
1: La Chaquibeca también. No baila igual.
2: No, pero sí es la misma, ¿no?
1: Se me hace que nos dieron ¿cómo dicen por ahí? ¿Gato por liebre?
0: No, si era.
1: ¿Si era?
0: Sí. Ay. Bueno, ya me voy.
2: ¿A dónde?
0: Yo lo veo. Así que dijo, tengo gente allá afuera esperándome que quieren unos tamales.
2: Que se esperen.
0: Ahorita. Gracias.
2: Ándele.
0: Dios, pónganse en Exa.
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2: Oye, ¿ya podemos ir Fafi al revés? ¿O ya podemos decir muchas cosas?
3: Pues técnicamente ya, ¿no?
2: ¿Y
3: ya
2: qué
3: no
2: tal hay... si no? ¿Y qué tal si ahorita drag?
3: No, pues es informativo todo, sí, ya nada sería lucrar con ya, eso. Ya. Pero bueno, vamos a hablar del fútbol.
2: Sí.
3: Y hay una cuestión, ¿recuerdas que hace pocos días, menos de un mes, tuvimos una criticada impresionante al gobierno de la República por lanzar una canción de esta niña futbolista?
2: Julieta Venegas.
3: Exactamente, y se tragaban, sí, a Julieta Venegas, sí, diciendo que le habían pagado no sé cuántos millones. Ajá. Luego salió a decir que no le pagaron ni un peso. Bueno, la polémica en el fútbol siempre ha estado en cuanto al fútbol femenil, de si es negocio o no es negocio. Pues bueno, déjame platicarte que hace unos días, en el podcast de Jessica Fernández, la esposa de un podcastero llamado Farid Dieck, tú lo ubicas, ¿verdad?
2: Decías sí, ubicas. Sí,
3: okay,
2: sí,
3: bueno, se quejaron de el trato que había entre hombres y mujeres, sí, dentro del fútbol. Pero ahí te van, literalmente sus palabras fueron: yo iría más lejos. Una de ellas dijo: el fútbol femenil debería desaparecer.
2: ¡Qué fuerte!
3: No por ser femenil, sino porque es un negocio que no funciona en el mercado. Cuando un restaurante no vende, cierra. Cuando una empresa pierde dinero durante años, quiebra. Cuando un producto nadie lo compra, desaparece. Porque el fútbol debería que ser la excepción. Así lo puso. Y bueno, porque estaban hablando de que por qué los jugadores viajaban de repente en avión y ellas tenían que ir en camión. Pues obviamente la paga, que toda la vida es ha sido un tema.
2: Diferente.
3: Y bueno, esto desató una de cuestiones en redes sociales, tanto quienes apoyan como quienes no, como quienes dicen que fue un comentario que nada más está retrasando el crecimiento de la mujer, etcétera, etcétera, etcétera.
2: Fíjate que yo creo, o sea, que esta, para mí, esta mujer se equivocó en sus comentarios, pero cuando, ¿sí?, sacan tus argumentos de que no, pero mira, que no es rentable y todo el rollo, también tiene que ver cultural, o sea, porque también, no sé si aquí en Irapuato haya un equipo femenil.
3: En básquet sí lo hay, en boli.
2: Ajá, pero fútbol no.
3: Fútbol no.
2: Fútbol
3: no. Tengo entendido.
2: Ah, qué triste.
3: Pero a ver, ahí te va, voy a hacer una pregunta, sí, que es la que incomoda a todo mundo. Tú te aventaste partidos de este mundial, ¿no?
2: Sí,
3: es
2: lo que, claro, pasó.
3: Te pregunto, claro, ¿cuántos has visto de un mundial femenil?
2: Ni siquiera sé si hay mundial femenil.
3: ¿Ves?
2: Femenil.
3: Ese es el punto. Todas, o sea, y va, esto no quiere decir que desaparezca el fútbol femenil, pero no se le da el apoyo, no se le da la difusión, pues claro, porque no, bien dices, no es rentable, no hay un Cristiano Ronaldo, no hay un Messi, no hay ligas de fútbol locales en los países que sean femeniles y que sean rentables, pues obviamente si no hay, pues no le van a invertir.
2: Ahora, no te vayas tan lejos, ¿eh? O sea, si hablamos solo de fútbol, pero si te vas a otras disciplinas, yo te decía,
3: sí,
2: por,
3: claro,
2: ejemplo, el Torito, que para los que no saben, es un ciclista que ahorita está en el Tour de Francia y está en los primeros lugares. Y cuando México perdía cuando pasaban cosas aquí por lo del evento futbolístico, ya hasta miedo tengo, por este evento futbolístico, él estaba coronándose. Había himno nacional y todo el rollo. Entonces, pero
3: ¿y cuántos voltearon a ver
2: eso? ¿Cuántos voltearon a ver que Isaac del Toro está ahorita en el tope del Tour de Francia?
3: No, y ¿sabes qué? Lo mismo pasa
2: con los clavados.
3: Sí. Y mira, no te ves tan lejos. No, sí, no es una cuestión, no es una cuestión de hombres y mujeres, porque lo mismo pasa en propias ligas dentro del fútbol, hablando de fútbol, en propias ligas dentro de los países, dentro de los estados, porque a ver, ¿cuántos realmente apoyan? Irapuato es una plaza donde la cuestión es muy, muy fuerte hacia la trinca y hacia el balompié. Sí. Pero hay municipios donde tienen equipos que los estadios están
2: vacíos,
3: solos, no hay apoyo. Ahí los jugadores sí tienen que viajar hasta con sus propios medios a otros partidos. Y bueno, es un tema ahí, pero
2: fíjate que también depende del estado en que te encuentres, porque en otros estados el fútbol les interesa, claro, más el béis.
3: Exacto, sí, por supuesto. Y aquí hay un tema, o sea, muchas mujeres estaban quejando del comentario que decía esta mujer y se le estaban acabando. Y vuelvo al punto, no se trata de echarle la culpa a quién, sino también yo no creo que esas mujeres que están molestas por ello vayan a ver los partidos de todas las mujeres que dicen que están. O sea, entonces, eso es una cuestión, como bien decías tú, cultural, creo yo, donde sí tendríamos que darle un poquito más de visibilidad a los encuentros, de darle apoyo. Digo, aquí en Irapuato lo vivimos con freseras, justamente, que de repente, de un día para otro, empezaron a crecer,
2: Sí, pero porque la gente las iba a ver.
3: Sí, pero aquí hay otro tema. La mayoría de sus boletos son regalados.
2: Pero ese al menos las tema. Iba a ver.
3: No, claro, claro. Pero vuelvo al punto. O sea, mientras no haya un retorno, pues ¿de dónde sacas?
2: Claro.
3: O sea, ¿de dónde obtienes? Ese es un tema también importante. Y bueno, a final de cuentas, pues me encantaría saber qué opina la gente.
2: Sí, que nos digan al 462-124-2004 qué podemos hacer para apoyar esa clase de deportes.
3: O si estuvo mal también lo que dijo esta mujer, o si estuvo bien, ¿ustedes qué opinan? Yo creo que no. No, o sea, que no debe desaparecer el fútbol femenil. Pero a lo mejor sí hay que hacer ajustes, fíjate.
2: Exactamente.
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1: Y bueno, ahora sí.
2: Híjole. Qué cosa con lo que estamos platicando, ¿no?
1: Así es.
2: Se soltó.
1: Tenemos audio.
2: Adelante.
1: ¿Te parece?
2: Adelante.
1: Ah, perdón.
2: Okay,
1: creo que acá, si había,
2: sí, se desconectó. Estamos en vivo, ya saben, ustedes pueden mandar sus mensajitos. Y obviamente aquí los vamos a estar leyendo y vamos a estar poniéndolos directamente para que ustedes opinen. El día de hoy el tema, platicábamos acerca de que una jugadora dijo incluso el comentario de que el fútbol femenil pues debería desaparecer si no es negocio. Pero vamos a escuchar qué dice la gente.
3: Hola, ¿cómo están? Muy buen día, Gons, Nes. Fíjense que no todo pues son malas historias. Hay muchos equipos de los que me acuerdo muy bien, por ejemplo, las Chivas, los Tigres de Monterrey, tienen equipos femeniles. No sé yo bien, no estoy muy empapado, que si todos los equipos de la Liga MX tienen equipo femenil, pero pues aquí por lo menos en México se está haciendo lo propio. No sé tampoco en otros países cómo vaya esta situación, hablando de fútbol, soccer en México, pero pues creo que por ahí hay algunos avances. Y juegan bien, juegan muy bien las chicas. Y bueno, así como mencionaron nombre de personas, de jugadores varoniles internacionales, así puede haber muchos femeniles. Y bueno, es mi opinión. Y en todas partes, ponte Exa.
1: Yo creo que también él está de acuerdo en que no debe desaparecer. Y es que sí, te decía, hay algunos equipos que le han apostado muchísimo al fútbol femenil. Okay. Y tienen apoyo. Hay gente que sí va al estadio.
2: Claro.
1: Ahora, imagínate que Irapuato tuviera un equipo femenil. No sé si irían.
2: Justo me mandaron ahorita unos amistades que efectivamente Irapuato tiene una liga femenil que participa activamente, pero bueno, lo que volvemos al punto y lo que platicábamos, el hecho de que no se le da la difusión que debería, pues también es parte de, y mira, ya le voy a dar seguir al club, aquí está,
1: sí.
2: pero el tema volvemos a la cuestión inicial de todo este, sí, de todo este rollo. Si no es negocio, yo creo que no debería desaparecer, más bien deberías inyectarle, porque al final de cuentas este es un negocio que conlleva, al menos aquí en la ciudad, y en muchos de ellos, pues una inversión particular, una inversión también del municipio, etcétera, etcétera. Entonces, bueno, hasta donde se pueda. Ahora, yo creo, y esto lo digo sin afán de ofender a nadie, pero yo creo que si cualquier deporte no te da resultados, pues obviamente, ¿quién va a querer apoyarte? O sea, resultados económicos para el otro lado, o resultados de visualización, o resultados de lo que quieras. Porque te aseguro, ahorita, por ejemplo, a Isaac, obviamente todo el mundo se está colgando de él y todos los políticos y todos. Claro, ¿cuántos lo apoyaron previamente? O sea, digo, de todos los que se están colgando y que están felicitándole, claro. Lo mismo pasó en su momento con cualquier cantidad de personajes que estuvieron en Juegos Olímpicos.
1: Así es.
2: Lo mismo de deporte, de lo que tú quieras.
1: ¿Te acuerdas de las chicas de nado sincronizado?
2: Exacto.
1: Que andaban buscando, sí, maneras, o sea, cuando andan boteando, andan haciendo
2: ¿No
1: muchísimo?
2: ¿No te acuerdas de la diputada de Testa que dijo, perdón, pero así es, que dijo... Pues, ¿cómo andan vendiendo? O sea, pues que se pongan a vender. ¿Qué les pasa? Pues, ustedes lo pueden apoyar.
1: ¡Claro! No. Pero ya ganaron, están en la final. ¡No! ¡Bravo! O sea, ¿por qué? ¿Por qué? Sí. Entonces, si hablamos de desaparecer, van a desaparecer todos los deportes en los que México es bueno. Los clavados.
2: Pero si no hay quien
1: bueno
2: los vea, ya con eso se van
1: claro
2: a desaparecer. No se trata de eso también. Y también, bueno, digo, como bien mencionas ahorita, Si hay una cuestión donde hay talento y se les está apoyando, qué bueno, o sea, está padre, pero también hay que voltear a ver los nuevos que apenas están emergiendo,
1: sí,
2: apenas están brincando. Isaac Hernández, no sé si lo ubiquen, es un bailarín que representa a nuestro país en las más altas esferas de todo lo que tiene que ver con baile artístico, folclórico, ballet y demás. Y en algún momento él decía, es que en México el problema no está en que no te apoyen, el problema está en que no creen en ti.
1: ¡Qué fuerte!
2: Porque decía, bueno, hay quien te apoya, pero ahí te van. Sí, sí, 3,000 pesitos sí, sí, sí, y ya toman la sí. foto y bien padre. Ajá. Y ya salió, ¿no? Pero no creen en ti como para decir, a ver, hay que apostarle a este claro. chavo, hay que apostarle a este deporte, hay que apostarle a estas muchachas, hay que apostarle a estos chavos. O sea,
1: además, casi por lo regular, cuando vas a pedir ayuda, pues llevas así como que tu currículum, exacto. ¿no? Esto es en lo que yo me he destacado, sí, esto sí, es sí, en sí. lo que yo voy bien, pero no... Como que hay muchísimo, ya después el apoyo llega cuando llegaron los triunfos.
2: Sí, claro.
1: Pero entonces, o sea, y nos da gusto, pero nos hubiese dado gusto que creyéramos en ellos desde el principio, porque obviamente correcto. Se van a sentir apoyados correcto. Y van a llegar más lejos. Pero ¿sabes qué? Todo lo apuestan al fútbol.
2: Es que...
1: Es rentable. Es vendible.
2: Y es que es entendible sí. también, ¿no? O sea, digo, por ejemplo, te lo pongo así como...
1: Pero no mira, no nos vayamos lejos. Uh-huh. O sea, han logrado más mexicanos ¿sí? en ciertas disciplinas, hasta de oro y todo, pero con todo el respeto, que yo estoy muy contenta y muy feliz con lo que hizo este mundial, selección. La selección. Uh-huh. Pero digo, no llegaron a más.
2: Lo de siempre, ¿no? Es lo que todo el mundo se está quejando. Sí. Pero bueno, oye, mientras tanto vamos a seguir con este debate, pero si ustedes no se lo quieren perder y van a bajarse del automóvil, van a salir de la oficina, pueden traernos en su dispositivo móvil.
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15: Diva.
16: Hola, guapísimos.
15: Hola,
16: hola, juveniles y radiantes, dando está? Mucho rendimiento. ¿Cómo están?
15: No,
16: ¿no les gusta?
15: No.
16: ¿Cómo los presento?
15: Sí, me
16: juveniles
15: encantó,
16: y radiantes, dando mucho rendimiento.
17: Ay, hasta ay. Con verso y todo.
15: Sí, sí, sí.
16: Claro, chicos, no hay nada más horrible que empieces a salir con alguien, primera cita o primeras citas. Ay, y se la pasé hablando de su ex.
15: Ay, no.
16: Ay, no. Ay, no me golpeaba.
17: Uy, tengo una historia.
16: Ay, no
17: uy,
16: me maltrataba.
15: Ay, no.
16: Me usaba mi esposa o mi exesposa de cajero automático. No me deja ver a los niños. Fíjate que mi ex me traía a este restaurante. Ay, mira, ahí era donde vivía con mi ex. Oh, no sabes lo que sufrí. Yo quisiera una nueva relación porque he sufrido tanto gracias a que niñe. Y empieza el lloradero, la sentidera.
15: Cierto.
16: Y a contar cosas que a la nueva persona, créeme, no le importa.
15: Claro.
16: No, no le importa. Es muy patético y muy vulgar. O no sé qué piensa el público de Irapuato. Uf. Les ha tocado una persona que se la pase hablando de su ex y cómo la trataba o la maltrataba, cómo le puso los cuernos. Ella quiere una nueva relación. Estoy cansada de sufrir, ya sabes. Cuénteme.
15: Híjole, para mí es una super bandera roja cuando salgo con alguien y me empiezo a platicar de la ex. Ya digo, ya,
17: va, acabó,
15: primera,
17: ¿no?
15: Y última. Sí, ya, flojerita.
16: ¿Verdad que sí?
15: Claro.
16: Yo sí, yo siento que sí. Flojerita, y deja tú la flojerita, chula. Juvenil y radiante, con cuerpo de entrenamiento. Aquí el tema es... Aquí el tema es que si tú estás empezando, intentando ligar con alguien, una nueva relación, un brincolín o que sea, no te la vas a pasar contándole lo que viviste o sufriste con tu ex. Les ha tocado un fulano de esos. Es que mi ex era esto y era muy celosa. Yo quiero a alguien que me dé confianza. Yo alguien que... Y empieza la contadera de cosas. Cuéntenos, muchachos, ¿les ha pasado?
15: Fíjense,
16: están entre amigos.
15: A mí me pasó, dejen que, no sé si quieren que les comparta mi experiencia.
16: Sí, sí, sí. Mientras que nos escriban,
15: sí,
16: y que nos cuenten en el 462
17: Échenle, suéltenlo
16: 124 2004, mientras Gon

0: Cuenta, al cabo nosotros no andamos ligando con ella, tú cuéntanos de tu ex, no andamos ligando contigo, si nos puedes contar, está permitido.
1: Ok.
2: Gracias. Cuéntalo todo,
1: bueno, por favor. Un día, una amiga me dijo, te voy a presentar a fulano de tal, la neta, pues está galán y todo el rollo. Y bueno, dije yo, está bien. Y ya, total, citas ciegas, ¿eh? Citas ¿qué? Ciegas, sí, todo. Sí, ya sé, pero como era amiga de mi...
0: ¿Confiaste que iba a ser algo bonito?
1: Sí. No, hombre.
0: Anda, vete.
1: Que ya, que cuando nos conocimos, hola, ¿qué tal? ¿Cómo estás? Y shalá, y todo el rollo. Pero ya nos habíamos, ya habíamos platicado vía
2: Me espantaste.
1: Ya
2: no sabíamos, dije yo.
1: Vía ¿qué tal? WhatsApp. Ya estábamos vía así WhatsApp. Como que sí, ya. Hola, ¿cómo está?
0: Yo soy. O sea, ya conocía su cara.
1: No, ¿qué cree? No. Tampoco, no quería que lo conociera. Yo le decía, sí. No fue, pero bueno, el punto no es ese. Un día yo creo que va a tocar un tema de esos. El punto es que cuando quedamos en ir a cenar. De verdad, literal, en la cena se la pasó hablando de la ex.
0: Es que, ¿qué te decía, por ejemplo?
1: Él era divorciado.
0: ¿Divorciado?
1: Sí, divorciado, y que la ex era esto y era el otro y era acá y era allá. Era un monstruo viviente, de verdad. Sí,
2: lo trataban pésimo.
0: Siempre cuentan eso.
1: Claro.
0: Que es muy vulgar.
1: Ay, por favor, o sea, todos contamos nuestra versión y nuestra versión que nos favorece. La verdad.
0: Ah, claro.
1: Entonces, no, yo dije, no, allá va. Dije, este cuate no ha superado su ex, sigue viviendo ahí, sigue viviendo en sus traumas, en sus asuntos. Ay, no.
0: Deja tú la traumada. Que te iba a llevar a ti entre las patas, como luego dice uno.
1: Sí.
0: ¿Por qué? Porque esa persona no va a ser, si no fue contigo, va a ser con otro. ¿Sí me explico?
2: Sí, claro.
0: O sea, lo va a contar con otra gente, pues.
1: Y andan ahí haciéndose la víctima, como si,
0: ay,
1: como
0: claro.
1: Si uno dijera, ay, pobrecito de ti, tú has de ser tan bueno, has de ser un alma de Dios, que por eso te trataron mal. Oh,
0: ay, pobrecito, qué pena me da. Ándale. Es verdad. José Nés, imagínate que te llamas José Nés.
2: José
0: Nés.
2: Me gusta.
0: Bueno, vamos a platicar.
1: Tenemos ya
0: público,
1: audio,
0: mándenos audios.
2: Échenle.
0: Plática, chisme.
2: Yo ahorita quemo a la que le comenté.
1: Audio.
3: Buenos días, Gons, Nés, diva hermosa, preciosa.
1: Hola.
3: Desafortunadamente he sido yo el que lo ha hecho.
0: ¿Qué te dije?
3: Que no me daba cuenta, me pasó en alguna relación que... me la pasaba hablando cosas positivas de la ex.
0: ¡Qué rica!
3: Y pues creo que... pues sin quererlo. Y pues la otra persona pues obviamente se dio cuenta. Me hizo reflexionar de buena manera. Y pues regresé con la ex. Porque resulta que pues más bien era amor, no recuerdos. ¿Verdad? Y pues uno no se da cuenta. Una disculpa para aquella persona. Bueno, ya
2: disculpa.
3: También hemos platicado y estamos bien, pero sí, diva, lo siento mucho, tengo que confesar. Saludos.
2: Qué feo que sean así, ¿eh? No, y es que saben que es incómodo, ¿no? O sea, es súper incómodo estar aguantando la plática de el ex o la ex. Horriblemente incómodo. ¿Le ha pasado, diva?
0: Sí.
2: ¿Y qué
0: por
2: hizo?
0: ¿Qué no me cuentas? Me fui. Porque así te vas. Tú te tienes que levantar ahí, usted.
1: Sí.
0: Mira. Ah, gracias, sigue con tu vida. Bye. Y reviéntale la burbuja y que caigan así.
1: Sí.
0: Así, que busquen, como dice este chavo, su realidad. Él su realidad fue y regresó con la ex. Ah, bueno, pues
2: qué
0: todavía
2: padre,
0: estaba enganchado.
2: Pues sí, exacto.
0: Qué bueno.
2: Pero no
0: pero
2: siempre
0: no
2: se
0: tengo,
2: puede.
0: No soy psicóloga.
2: Exacto.
0: No soy psicóloga.
1: Ah.
0: No voy a aceptar que me eches tu basura mental y tus traumas mentales. Oye, si vengo traumada, cansada, fastidiada, quiero algo nuevo y sales tú, pues en ese caso ve ahí ya con el sacerdote que te confiese, con el pastor o algo.
2: Fíjese que yo justamente fue con una psicóloga con quien me pasó.
1: ¿En serio?
2: No, así, haga de cuenta que esta niña estaba así de que hay que vernos. Y yo, ok, sí, la verdad. No, la verdad sí se me hacía atractiva y está muy guapa y todo muy bien. Pero. El día me dijo, hay que comprar unos vinitos y platicamos, chalala. Va a su tarugo a comprar el vinito tinto y todo bien a gusto. Y llega ese día. Y empieza a platicarme así de su vida y todo bien padre. Y de repente la plática empezó así como que... No, es que salí con un chavo que estaba traumado con mi ex. Porque mi ex esto... Y yo... O sea, llegó un momento en que le dije... Yo ya me quería ir. Y no, lo peor es que estábamos en mi casa. Era así como, ¿cómo me voy?
1: Ahí te quedas, ella va a dormir.
2: Y yo le decía, hubo como cinco momentos donde le decía, no, pues está bien, pero pues ya, ¿no? O sea,
1: hasta te retiras.
2: Sí, de esas que dices, pues está bien, pero pues yo creo que luego hay que hacer algo. O sea, di todas las señales para no ser grosero, porque tampoco quería ser así de ya vete. Hasta que en la última, sí, o sea,
1: ya vete.
2: Hubo un momento en que le dije, oye, ¿sabes qué? La verdad ya está muy padre, pero creo que tienes un trauma. Tú eres la que tiene un trauma con su ex. Y como que se ofendió, se molestó y gracias a eso se fue. Pero no se iba. O sea, como que ella quería sacar todo lo que traía de su expareja. Pero sí es una flojera inmensa el estar escuchando esas pláticas.
0: Sí, sí es una flojera. Imagínate que te platiquen de qué color usaba o qué shorts o qué...
2: Que la ropa y que sí. Yo así de, pues qué padre.
0: Es que te platican todo eso.
2: Pero lo hacen inconsciente, ¿no, Diva?
0: No, claro, lo hacen inconsciente. Mira, dice aquí, ¿tú quieres qué? Un ex. Yo pensé que querías al ex otra vez. Dice, más allá, Diva, de que sea su ex o no, por quien están llorando me estresa, me desespera. La gente que se victimiza, que es muy deprimidos, que se la pasan llorando, no sé si yo soy el que está mal. No, lo que pasa es que tú eres de otra sensibilidad y otra manera para ver las cosas o para enfrentar las cosas.
2: Exacto.
0: O sea, no nos gustan las víctimas a nuestro lado porque ya hemos estado en el rollo de víctimas y ¿sabes qué? Ya estuviste ahí, no te gustó. Por eso, ahora que supiste cómo valorarte, cómo quererte, por eso no quieres escuchar eso de otra gente. Porque ya estuvimos ahí.
2: Ya lo
0: y
2: viviste.
0: Nos da una flojera inmensa.
2: No, y sabe también que, Diva, ahorita que menciona.
1: Tenemos varios audios, de gente que se quiere, que quiere contar.
2: Bueno, entonces ahorita le digo. Rápidamente le digo que por muchas favor. De las ocasiones, esas personas que están hable y hable de sus exparejas, no se dan cuenta que realmente deberían de cerrar primero ese ciclo antes de salir con alguien más. Porque aparte a mí me la vendió como que íbamos a hacer de todo. Estoy molesto.
1: No me cumplió. No. E invirtió en un buen vino.
2: Me dañó, Mico. No, era barato.
1: Se bañó.
2: Era muy barato el vino.
1: Se bañó, se perfumó, se depiló.
2: La verdad, era muy barato el vino, pero no importa. Me hizo perder mi tiempo.
1: Tenemos audio, Tenemos audio, Diva.
0: A ver, échale.
4: ¿Qué onda, qué onda? Muy buen día a todos. Un saludo. Lo peor no es que te cuente de la ex o del ex.
2: ¿Qué es lo peor?
4: Lo peor.
0: Lo peor
4: es que hable hasta mal del ex.
0: Ay,
4: no, sí. Y resulta que te das cuenta que hasta se llevan re bien y todo. Pero se va, porque bueno, ya me pasó. Se va el ex y siguen hablando mal de él. Pero cuando lo ven, jijiji, jajaja. Eso es, creo que es lo más peor. Me pasó en algún momento. Saludos para todos, excelente inicio de semana.
2: Saludos.
1: Ya ves.
0: ¡Qué fuerte!
1: Le hablaba mal, pero y se llevaba bien.
2: Sí, primero analícense antes de salir con alguien. Sí. Luego, o sea, los que realmente quieren una relación,
1: Sí.
2: Digo, los que quieren nomás la fiesta y la pachanga está padre, pues hagan lo que quieran. Pero si están pensando, Diva, en ya iniciar algo con alguien, salir con alguien, de verdad, dense 3 segundos de analizar. ¿Ya estoy listo para salir con alguien?
0: Sí.
1: Tenemos más casos de la vida real.
0: Casos de la vida real.
2: Échenle.
0: Díganos.
5: Hola, Diva. Hola a todos.
2: Hola.
5: Pues fíjense que a mí no me conflictúa nada de eso. A mí realmente mi presente me habla de su ex y me lo paso por el arco del triunfo. Yo le digo, si yo soy mejor que ella, perfecto. Si soy peor, pues regrésate.
2: Ande.
5: Por mí no hay problema. A mí no me conflictúa. Mi autoestima está muy en alto.
2: Eso, Chihuahua.
0: Bien hecho. Eso me encanta.
2: Pero no está padre. De todos modos, aunque tu autoestima esté bien, es aburrida una conversación de lejos.
1: Ay, sí, horrible.
0: ¿Qué? O sea, es aburrida.
2: O sea, que aguantar, que aguantar a alguien hablando.
0: Si te la quieres ligar, sí es aburrida.
2: Claro, si ni siquiera quieres ligar, si nada más quieres. Sí, es pésimo. O sea, nomás para salir y ya, no hablen de eso. Diva, y está peor si quieren una relación a futuro.
1: No,
2: está peor.
1: No lo hagan.
2: Estoy ya más aburrido porque pues el otro está ilusionado, la otra está ilusionada.
1: Sí. Imagínate que te ilusionaste y que dijiste nombre.
2: Y llega,
1: por fin
2: y llega diciéndote, ¿qué crees que me dijo ayer fulanito? No.
0: Ay, no, qué vulgar.
1: Tenemos más audios.
0: Vamos con el audio. Y yo tengo textos. Vamos con los audios.
2: Vamos con los audios.
6: ¿Qué tal? Buenos días. Saludos, amigo Alan.
1: Hola, Alan.
6: Nes, Diva.
2: Hola. Hola.
6: Un gusto, bienvenido, como siempre, Alan, escucharlos.
2: Qué propio.
6: Pues el tema de hoy, ahí tengo, diré a Nes, tengo una historia.
2: Échale, suelta.
6: Tenía un conocido, que esa era su táctica, que era el hacerse la víctima, el decirse que él siempre daba todo por la pareja y que lo trataban mal y todo. Pero la verdad es que este era un canijo, era un desgraciado, porque hacía sufrir a las... Una vez que ya las conquistaba, las hacía sufrir a como no. Entonces, pues entre varios amigos y yo nos dimos... Ya nos habíamos dado cuenta, pero ya todo cambió cuando se metió con la hermana de uno de nuestros amigos.
2: No.
6: Y le hizo lo mismo, entonces ahí como que ya dijimos, no, pues es que es una táctica muy baja, que lamentablemente se usa mucho, y entonces, pues es la estrategia de muchos, que no debería de ser. Creo que las cosas deben ser sinceras desde el principio, pero bueno. Un saludo, que tengan un excelente día.
1: ¡Qué fuerte! ¿Por qué hacen eso algunos hombres? ¿Por qué? Eso de que te enamoran y todo el rollo, y luego...
2: Que es una vida imposible.
1: No, es que te venden y dicen, no, es que quiero una relación bonita, shalala. Pero no es garantía, aunque te digan eso.
2: Sí, a ver, si yo te digo a ti, yo nada más quiero esto. Sí. Si tú quieres, vas, ¿de quién es el problema?
1: No, pero si esta persona llega y dice, oye, ¿sabes qué? Yo sí te quiero de veritas, cree en mí, ¿qué hace falta para que creas en mí? Va y te la cambia y te hace de todo. Y de repente ya cuando te tiene, híjole, eso se me hace lo más bajo que pueden hacer.
2: Pésimo.
0: Total. Buenos días, Gons, cuando dijiste que quieren que digas pobrecito, él bien buena gente, se me figuró que hablaste como Carmelita Salinas.
2: Ay, la tía Carmelita.
1: La tía no Carmelita. Así, Oye, no,
0: me pasó con un amigo. Él siempre me hablaba de su ex, que el amigo siempre con su plática me aburría. Lo escuchaba a menudo de cómo me decía que lo habían engañado, hasta que llegó el momento que le dije, ay, hijo, ya supera. Ella ya anda con otro y tú aquí lamentándote. Por eso te dejó. Santo remedio, ya no me habló.
2: Se acabó ahí el asunto.
1: Ay, ay, ay.
0: Gente muy fina.
2: ¿No? Oiga, pero que hagan eso si ese me hace una bajeza, ¿no?
1: Sí, para mí también, ¿eh? Para mí también. Y o sea, sea hombre o mujer.
2: Sí, quien sea. O sea, no está bien que hagan eso.
1: Tenemos audio.
0: Ay, me encantan los audios, escuchar su voz.
7: Buenos días, Diva. Buenos días a todos ahí en cabina.
0: Hola.
7: Pues, Diva, desgraciadamente, hablar mal de los ex, en la mayoría de los casos funciona. Porque, no sé, de alguna manera... crea empatía con la persona, pero no está bien, porque cualquier persona que te hable de su ex, en realidad lo que está pasando es que todavía pues ahí hay algo y te están usando como un distractor para después regresar con él o con ella.
1: ¿Ya ves?
2: Y, o sea, nada más eres la
0: o sea, te usan. Te usan para.
2: Para llegar a lo que buscan realmente. ¿Se nos fue, Diva?
1: ¿Diva?
0: Aquí estoy. Te digo que te buscan para curarse.
1: Claro. ¿Sí? Ese es lo malo cuando inicias una relación pronto. O sea, de que andas buscando el famoso clavo que saca otro clavo. O sea, si ahorita me distraigo en otra relación, ya no pienso en esta. Y no, allá andas pregonando.
2: Pero se aplica de repente, ¿no?
0: ¿Qué?
2: El clavo que saca otro clavo.
1: No, es que lastimamos a otras personas.
2: ¿No? Ya pues.
0: Yo no creo en el clavo que saca otro clavo, ¿eh?
2: No.
1: Clavo que poncha una llanta. Clavo.
2: Clavo que poncha una llanta.
0: Yo no creo en el clavo que saca otro clavo.
1: Hay una de Pablo Clavo, un clavito.
2: Pablito Clavo,
0: sí,
2: un clavito.
0: Pablito Clavo, un clavito. En bastante. Chicos, ya me voy. Un beso para todos. En guapísimos, en de mucho dinero. Los quiero. Gracias, Ness Mikowski. ¿Quién te controla hoy con sus dedos mágicos?
2: Ya sabes.
1: Irving Scott.
0: Irving, gracias. Oye, ¿y el asustado del Sebas?
2: Aquí está.
1: Aquí está.
2: Ya lo va a perdonar, ¿verdad? Ya se acabó.
0: Se asusta por todo. Pero esos que más se asustan son los que comen a puños.
1: ¡Claro! Por eso se esconde. Claro. Ya se puso
0: son los
1: rojo.
0: Que comen a puños.
1: Es más, dice que ahí viene.
2: Ya, no, ¿por qué vienes? El viernes. Ahora que vienes, ya hace para allá.
1: El viernes te esperamos.
0: El viernes hubiera estado usted aquí, Sebas.
2: Sacaleón este.
0: Ay, chicos, los amo.
2: Está chiquitín.
0: Y acuérdese que, recuerde que si te están invitando para salir, para platicar, no hablen de su sex. Es tu próximo ligue, no tu psicólogo, ¿eh? Gracias. 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
1: Oye, Ned,
2: ¿qué pasa?
1: En Irapuato, Guanajuato, están ocurriendo cosas impresionantes y que la gente en ocasiones no está enterada, ¿eh?
2: Así es, y es por eso que el Torneo Freseros por la Paz es una iniciativa que se está llevando a cabo, donde, pues bueno, terminó luego de 6 meses de actividad, participaron más de 250 niñas y niños de colonias y comunidades rurales de distintos, de distintas partes de este municipio. Y bueno, ¿qué busca esto? Dos cosas. Uno, fortalecer la convivencia, prevenir la violencia y obviamente lo más importante, que es reconstruir ese tejido social que muchas veces se rompe en estas etapas tempranas.
1: Así es, y no solo eso, el gobierno de Irapuato, en coordinación con la Fundación México es Amor, y la iniciativa privada, pues el programa reunió a 24 equipos completamente, pues tuvieron de todo, 150 intervenciones socioemocionales y 150 talleres de crianza positiva.
2: Esto obviamente hizo que estuvieran personas todo completito, hijos, familias, papás, mamás, y lograran, pues como lo decimos, esta convivencia entre todos y cada uno de ellos, y sobre todo entre las familias irapuatenses y de los distintos, y las distintas, perdón, comunidades del municipio.
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1: El tema de, bueno, que salió, ¿no? Y que surgió acerca de ese audio de una chava, de que si no hay apoyo en el fútbol debería desaparecer. Y le preguntamos al público qué opinaba.
2: Exacto, en el fútbol femenino en especial.
1: En el, sí. No, ese no hay manera, Pues
2: mira, también habría lugares donde sí podría desaparecer, ¿eh? Porque, o sea, hablando en el sentido de lo que dijo esta chica, pues si no es rentable para tu ciudad y nomás la estás inyectando como empresario. Y hay un tema, perdón, rápidamente, aquí me meto. Había un empresario muy exitoso japonés que en algún momento dijo, no te enamores de tus negocios. O sea, tus negocios son eso. Si te están dando, inviértele. Ajá. Si te dejan de dar y te están quitando, mira.
1: Quítalo.
2: Que se vayan. ¿Pero qué dice la gente?
1: A ver, vámonos con mensajito.
3: Buenos días. Respecto al tema, pues, creo que si quieren que la gente apoye el deporte femenil en fútbol, creo que para empezar deberían bajar costos para que la gente se anime a ir, porque el que es aficionado al fútbol espera ver cierto nivel, espera ver otro tipo de juego, pues más aguerrido, más jugadas vistosas, y si no hay eso, pues no le llama la atención al aficionado al fútbol. Les pongo un ejemplo, es como en la gimnasia. La gimnasia de mujeres es la más vista. ¿Por qué? Porque pues por la estética, por las cosas que hacen las mujeres en la gimnasia, que luce más. La de hombres también luce, pero no es lo mismo comparado con lo de las mujeres. Entonces, si quieren que, por ejemplo, en el fútbol, como les digo, hay veces que quieren cobrar precios parecidos a como si fueras a ver el fútbol profesional de hombres, y pues eso ya no le llama la atención al aficionado.
1: A ver, ¿qué opinión?
4: ¿Qué onda? Muy buen día a todos.
1: ¿Qué opinión tienes al respecto?
2: Mira, yo creo, es que no me quedó muy claro su parte donde dice que hay que bajar los costos. Creo que incluso en el de las mujeres regalados están sufriéndole, regalado, ¿no? O sea, y están sufriéndole porque incluso hay mucho boletaje de regalo, en fin, de cortesías y demás. Yo creo que el tema en cuanto a gimnasia y eso, pues yo creo que es igual, ¿eh? O sea, no hay... O sea, México es un país futbolero, lo sabemos, y eso es difícil de cambiarlo. Claro. Como bien decías tú, para el sur de repente, en el norte en algunas zonas del Pacífico, pues sí hay un poquito más de apertura para el béisbol, por ejemplo. Sí, definitivamente sí lo hay. Pero aún así, el gran concentrado, o sea,
1: es el fútbol.
2: A mí ahí te va, me regalaron hace poco para ir a ver a Diablos de béisbol. Diablos son los de Ciudad de México, ¿no? Contra los de Querétaro.
1: Sí.
2: Que se llaman los Conspiradores. Yo vi, o sea, había de regalos, boletaje, pero de regalo impresionante, y vi solo todavía.
1: ¿Fue aquí?
2: En Querétaro.
1: Digo, porque aquí ni siquiera hay cancha.
2: Yo creo que ya la quitaron, me parece.
1: Ya
2: la quitaron.
1: Y era lo que más jugábamos de niña. Yo era lo que más jugaba de béisbol? Niña. Sí, jugaba béisbol. Yo nunca jugué béisbol. Sí, tenemos otro
2: audio. Échale, adelante.
5: ¿Qué tal, Gons, Nes? Buenos días. ¿Aló? Pues yo creo que con respecto al tema del día, no, para nada debe desaparecer el fútbol femenil, al contrario, hay que seguirlo apoyando, pues así es esto. Estamos en pañales, esperemos que pronto pueda evolucionar, pero para nada debe desaparecer.
2: Yo creo que el punto es el apoyo, ¿no? O sea, de todo mundo. O sea, por ejemplo, si llegase, le decíamos, no sabía yo que había, por ejemplo, en Irapuato, no sé ni dónde juegan, estaría padre que lo compartieran también, sí. Así como nos comparten estas noticias que les compartimos a ustedes. ¿Dónde juegan? ¿Qué días juegan? Para estar al pendiente de ello. Y también, ¿sabes? Uno de los puntos más importantes, y esto es en cualquier sentido, tanto deportivo, volvemos al tema de negocios y demás, que sí haya un apoyo de la gente que está alrededor, en este caso la gente local.
1: Sí,
2: o sea, apoyar
1: sí.
2: a los equipos, apoyar a las chicas, apoyar a los...
1: Ir a los partidos.
2: Exacto, así como vamos a los otros. Oye, que es que no es lo mismo porque ahí no juega fulanito de tal o perenganito de tal. Bueno, pues van a foguearse, van a crecer y poco a poco van a hacer su equipo.
1: Y no te vayas tan lejos. Cuando van, hay partidos acá de las freseras, de los freseros. O sea, queremos esos lugares llenísimos.
2: ¿Y sabes
1: llenos.
2: Cuál sería la lógica? Ajá. Que si vamos, y a lo mejor ahorita no está el mejor nivel, pues vamos a tener una exigencia mayor.
1: Claro.
2: Todo mundo va a querer ser visto en esas esferas y va a haber mejores jugadoras, mejores... O sea,
1: exacto.
2: De todo. Vamos a potencializar eso, ¿no?
1: Así es.
2: Pero bueno, es la opinión de sus humildes servidores.
1: Sí, sí, sí.
2: No es la opinión humilde, humildes somos nosotros por lo que ganamos, pero bueno, nosotros también recordarles, Gonz.
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1: Ya nos vamos.
2: Se acabó.
3: Gracias a cada uno de ustedes por sus participaciones, sí, de verdad.
1: Mandarnos mensajitos.
3: Agradecemos, sí. Y pues nosotros nos escucharemos al ratito y mañana, ¿no? Aquí será mañanita.
1: Así es. Y quiero decirles que al ratito, si te quieres enterar de todo sobre el deporte, al ratito esta Mexa Deportiva se va a poner bueno.
3: Va a estar bueno.
1: Va a estar bueno porque hay un tema por ahí, sí, medio escabroso, y que yo creo que al ratito lo van a tocar.
3: No, y que seguramente seguirá siendo tema, además de que todo el mundo está pues con esta euforia. Terminó ayer, creo que la justa más importante para todos aquellos que les gusta el fútbol.
1: Uh-huh. Y también hasta la que no nos gustaba.
3: Y hasta los que no les gustaba. Y ojo, porque hay algo muy interesante.
1: ¿Qué?
3: Para todos los que vivieron este evento. Para todos, la final fue la del día sábado, o sea, de tan buena que estuvo. Y ayer, pues bueno, hubo de todo, hubo comentarios que pues hacen pensar que no todo el mundo estuvo contento con la manera en la que se terminó este, pues, este torneo, ¿no?
1: Sí, yo creo que...
3: Al ratito que nos cuenten.
1: De esto, no, para mí fue una de las fiestas que nunca había yo sentido ni visto. No me había tocado.
3: ¿Nunca fuiste a FIFA?
1: Nunca.
3: Hasta esta ocasión
1: somos nuevas FIFAs.
3: Eres nueva FIFA.
1: Nuevas FIFA. Bueno, ¿se podrá decir ya?
3: Sí, ¿o no? O sea, digo, eso ni siquiera es el concepto tal cual. La FIFA es un concepto genérico de una persona que le gusta el fútbol cuando le conviene.
1: Ya soy, en este momento, ya soy, ¿no?, nueva FIFA.
3: ¿Sí? No, FIFA.
1: Sí, ya soy nueva FIFA. Ah, bueno, nueva FIFA. Okay.
3: Pues ya nos vamos. ¡Vámonos! Ya nos retiramos y agradecerles también que no se les olvide descargar la aplicación.
1: Sí.

0: Por hoy ha sido todo. El Informatable ha llegado a su fin. ¡Ey! 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

0: 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El nombre del músico saxofonista de la banda Maldita Vecindad, sax, es Eulalio Cervantes.
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2: Bueno, vamos a arrancar el día de hoy. Ojo, porque ya se acabó. Se acabó todo el torneo más importante de fútbol. Y hay campeón de este mundial. Es justamente merecido, creo, vencedor España. Dentro de todo lo que fue esta justa deportiva, en un lugar donde Argentina salió a no perder, a que no le anotaran y a esperar seguramente penales después de lo que había hecho España con Francia. Pero platicaremos al ratito con mi buen Gigi Cardoso para saber qué es lo que está detrás de todo este asunto. Y es que las cosas se ponen interesantes en el balompié internacional, también en el local. Así que platicaremos un ratito con mi buen Gigi Cardoso al respecto. Y al rato, por supuesto, en punto de las 8 de la noche, ustedes quédense en sintonía del 93.5 para que puedan disfrutar de Mexa Deportiva con Beto Abued, Paco Chacón, El Gallo García y, por supuesto, Quique Cardoso, para que se queden bien informados de todo este acontecer. Además de ello, bueno, tenemos información general en otros ámbitos. Después de la gran filtración que se hizo por parte de una de las empresas proveedoras de Apple, este fin de semana teníamos una de las noticias más grandes, donde, pues bueno, tendremos prácticamente lo mismo por fuera, lo mismo en cámaras, pero sí habrá un nuevo sistema de obturación para abrir y cerrar el diafragma en los nuevos iPhone. Estamos ya prácticamente a nada, estamos a unos cuantos meses de que tengamos la noticia de cómo será el nuevo dispositivo de la marca de la manzana. Ahorita platicaremos sobre estas filtraciones y qué es lo que se ha salido todavía en estos últimos días. Además de ello, bueno, información en cine, porque se estrenó una de las películas más interesantes con un elenco impresionante, Nolan siendo Nolan. En un recuento histórico, en una cuestión mitológica, donde podemos ver a prácticamente toda la crema innata de Hollywood, empezando por Anne Hathaway, y obviamente está por ahí también el señor Spider-Man, Zendaya y demás. Ahorita platicamos de qué se trata la Odisea y cómo es que todo este asunto está creando también un conflicto en México, ya que se vendió como la gran panacea el formato IMAX, que es la primera película grabada así, pero no hay cines para verla en la versión original. Ahorita platicamos a través de la frecuencia exacta. Regresamos. 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
2: 12:29.
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El cantante Lou Bega, conocido por el éxito Mambo número 5, es alemán y tiene ascendencia italiana y ugandesa.

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4: Es momento de hablar de La Odisea, una película de Christopher Nolan que se ha presentado por primera vez, una película completamente grabada en formato IMAX de 70 milímetros. Una cosa que a final de cuentas ha sido para todos aquellos que dicen, ¿y eso como qué o para qué o qué? Bueno, básicamente es un formato que ofrece una resolución impresionante, obviamente mayor tamaño de imagen, una relación de aspecto que hace que luzca en cuanto a una pantalla, una cosa de locura. Y ojo, lo interesante cuando se sacó esta película es que se vendería como este formato único, esta cuestión que veríamos realmente con todo lo que conlleva, es decir, maquillajes, detalles, paisajes, texturas, todo bajo una perspectiva diferente. El asunto es que, por desgracia, en México no contamos con las salas para poder disfrutarla de esa manera. Sí, si ustedes estaban pensando, la realidad es que no solamente son 41 salas en todo el mundo donde se tiene este tipo de salas. Y bueno, se puso interesante, ojo, porque el elenco es una brutalidad, de verdad, una cosa de locos. Y bueno, vamos a platicar al respecto de quiénes están, porque está Elliot Page, quien seguramente ustedes recordarán hizo su transición justamente cuando estaba Umbrella Academy, que es una de las series también superiores más locas y también que tuvo un recibimiento bastante interesante. Está Zendaya, también por supuesto Matt Damon como protagonista de toda esta historia, Tom Holland, Travis Scott, aunque usted no lo crea, sí, efectivamente, Anne Hathaway, está Robert Pattinson, que creo que si ya tuvieron la oportunidad de ver la película, y si no han tenido oportunidad de verla, vayan y dense cuenta cómo Robert Pattinson es odiable. De por sí mucha gente no lo quería desde que fue Crepúsculo y desde que fue Batman y demás. En esta película es una actuación impresionante en su papel de villano. Está también Charlize Theron. Bueno, es una cosa de locos el elenco. Además está John Bertrand, también está Bernard, perdón. Está también Mia Goth, está Lupita Nyong'o, está Samantha Morton, está Josh Stewart, está Jesse García, en fin. De verdad es un elenco que aventar todos los nombres sería prácticamente una locura. Pero lo interesante de este elenco, que es tan grande, es que todos tienen como apariciones relativamente, vamos a decirlo así, pequeñas. Pero dentro de esa pequeña aparición es suficiente para que guarden un lugar especial dentro de toda esta historia. Digo, para los que no han tenido oportunidad, La Odisea creo que es uno de los clásicos literarios que a todo mundo, por lo menos en la preparatoria, nos tocó aventarnos, si no la historia completa, pues al menos conocer de qué trataba. Y pues prácticamente es el viaje de un héroe mitológico, ¿no? Llegando a distintos lugares, pasando por distintas guerras, el famoso caballo de Troya, la famosa Circe que convierte a todos los guerreros en cerdos. En fin, toda esta historia que se va dando. Y otra cuestión que es interesantísima es que estamos hablando de mitología, Poseidón, dioses que incluso buscan los primeros 10 años el regreso a la guerra y luego otros 10 para regresar a casa. En fin, todo este asunto conlleva algo interesantísimo por parte de Christopher, que es que no mete muchos efectos especiales mediante computadora. Él odia el hecho de que se meta toda la película con CGI. Obviamente hay cuestiones que son obvio, imposibles de lograr si no es con efectos de computadora. Pero la realidad es que esta película atrapa toda la esencia de una película creada con efectos visuales reales. Y se nota, digo, no hay oportunidad de verla en su máximo esplendor, como en una pantalla gigante, las más grandes que puedan encontrar en su ciudad. Véanla, definitivamente, si tienen IMAX, pues mejor. Si no, pues la pantalla más grande, si tienen una 4DX, pues aprovechen la 4DX. Pero bueno, el punto es que hagan el esfuerzo por verla en la pantalla más grande que tenga el cine de su ciudad. El asunto es que está espectacular, creo que las 3 horas no se notan. Digo, porque era complicado de todos modos contar una historia de este tipo sin perder detalles en poco tiempo. Lo logran bastante bien. Y bueno, como les digo, México tiene pantallas IMAX, pero ninguna es, porque luego me vayan a decir, no es cierto, si hay pantallas IMAX, de hecho aquí hay una en la... Sí, yo sé que sí, pero ninguna es del formato analógico. Es decir, este celuloide, que pues, prácticamente es a la minilla donde se imprimen las imágenes de 70 milímetros, y bueno, todas tienen pues la última tecnología digital, eso sí, pero son con proyectores de láser, ¿ok? Es sistema IMAX digital, no es el formato clásico, el analógico, el donde se va a ver ese grano específico que todo el mundo está hablando. Y bueno, yo les recomiendo que chequen en Google cuál sería la mejor pantalla en su ciudad para disfrutar de esta película, porque es una joya visual. Y si no la han visto, tienen que aprovechar y no perdérsela, pero...

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2: Oigan, después de que se diera la información que este fin de semana platicábamos respecto a los iPhone 18, y es que, bueno, Apple, no como tal, pero sí uno de sus proveedores, sufrió uno de los más grandes, híjole, ataques de filtraciones, más de 200 mil archivos, entre los cuales, bueno, ya hemos platicado de estos videos donde se ve el iPhone en unas pruebas de que caía y que todo el mundo decía, es que están probando la carcasa. No, estaban probando el ahora nuevo dispositivo móvil que tendrá para poder hacer apertura física del diafragma dentro de las cámaras. Pero bueno, el asunto está en qué es lo que ya se filtró y qué es lo que hoy por hoy han sacado a la luz con todos estos archivos. Bueno, prácticamente que tendremos un iPhone 18 muy similar a lo que tenemos hoy en día con el iPhone 17 Pro y Pro Max. Otra cosa que al parecer venía también dentro de estos archivos es las fechas de entrega. Por lo tanto, nos hacen pensar que el lanzamiento será escalonado, como ya se había mencionado desde el año pasado, donde el iPhone 18 Pro y Pro Max llegará este septiembre. Por otro lado, el iPhone 18 normal llegaría hasta la primavera, es decir, hasta abril del próximo año 2027, lo cual sería una de las estrategias para que obviamente Apple no se quede con stock y obviamente venda más de los más caros y posteriormente ya dejar los precios del iPhone Pro, del iPhone normal 18 en este caso, en primavera de 2027. Ojo, porque también se ven ya los colores que sustituirían directamente a lo que tenemos hoy en día, que sería un azul claro. Tendremos este famoso Dark Cherry, que se ha llamado de 20.000 maneras, pero que es un cereza como avinado, vamos a decirlo así. Un Silver Gray, que será un gris, simplemente. Y esos son los colores que vienen en estas filtraciones. Además de ello, la batería se logró alcanzar una potencia, será la más grande, de 5.500 miliamperios, así que esto ya es un hecho. Otra cosa que le decía a usted es que la apertura variable, ahora sí podrás desenfocar directamente a través de un cierre o apertura de luz, también ofreciendo un control más profesional y que las tomas se vean mucho más cuidadas en cuanto a la luminosidad cuando esté oscuro el lugar. Por último, tenemos ya prácticamente confirmado que la isla dinámica sí tendrá un tamaño más pequeño. No es el que se esperaba. Se había hablado de que disminuiría prácticamente al 50%, donde tendríamos una isla dinámica sumamente delgadita, pequeña, agradable. No, solamente disminuyó un 25% según estas filtraciones. Y al parecer ya no hay mucho tiempo para hacer cambios. Por lo tanto, esto es lo que llegaría con el iPhone 18 Pro Max y Pro normal. Veremos qué es lo que se detalla a final de cuentas. Apple siempre tiene algunas bajo la manga y seguramente tendrán algo que ofrecer, esperamos, para todos los que vayan a hacer el desembolso de los 30,000 pesos de un teléfono de este estilo en su nueva generación. Mientras tanto, nosotros vamos con música y regresamos. 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
3: una 28.
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3: Una 29.
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2: Bien, pues es momento de platicar con mi querido amigo Quique Cardoso acerca de todo lo ocurrido este fin de semana. Digo, deportivamente hablando, arrancó también la Liga MX, se acabó lo que era pues justamente el Mundial y hoy por hoy el Irapuato está en una locura. Amigo, ¿cómo estás? Qué gusto saludarte. Mi buen Quique está por ahí, no sé si nos está fallando por ahí. Ahí está ya. Amigo, ¿me escuchas? ¿Qué tal?
3: Sí, hola, ¿qué tal? ¿Cómo estás? Buenas tardes a ti y a todos.
2: ¿Cómo estás, amigo? Oye, pues para platicar, cuéntanos de lo ocurrido. Arrancó la Liga MX con partidazos. Oye, el América que logra hacer lo propio en Querétaro. Bueno, el Cruz Azul que va a jugar también ya ahí. ¿Qué ha pasado? Ya teníamos campeón. Y por supuesto, el Irapuato que decíamos está viendo una locura también lo que se estaba viviendo aquí.
3: Sí, bueno, un choque de temperaturas, podríamos decirlo, porque con el torneo internacional y la Liga Mexicana sí nos llegó de golpe ese nivel de fútbol que estábamos acostumbrados en los últimos 30 días. Sin embargo, pues ya arrancó, como bien decías, la Liga MX. Poco a poco los equipos van regresando, algunos jugadores que tuvieron actividad en el torneo internacional apenas se veían un poco todavía duros, no estaban bien físicamente, les costó un poco de trabajo. Sin embargo, pues iniciando de buena manera el equipo de Cruz Azul, dándole la vuelta al marcador frente a San Luis, América sacando la victoria en el debut de Guillermo Almada como técnico del América, Chivas en su casa cayó frente a Toluca 2-0, Pumas fue goleado 3-0 ante Pachuca,
2: sí, oye, no,
3: justamente man. El técnico Solari que dirigió a Pachuca el torneo pasado, pues ahora frente a Pumas fue goleado justamente por su ex equipo, así que veremos cómo será este arranque de torneo. Recordemos que en este verano hay unas 5 jornadas que se disputarán, 3-5 jornadas que se disputarán de la Liga MX, y posteriormente habrá un receso ya que se disputa el torneo este frente a la MLS, la Leagues Cup, así que digamos es una pretemporada, después la MLS, la Leagues Cup, y luego ya entonces sí regresa como tal de lleno la Liga Mexicana, que tendrá pues también participación de esos encuentros de Leagues Cup en territorio mexicano que anteriormente habían sido en Estados Unidos todos, así que pues tendrán tiempo, me parece, los equipos mexicanos para entrar en ritmo, pero sobre todo no dejar ir puntos, porque al final del torneo pues les cuesta ya conseguir una calificación hacia la liguilla, amigo.
2: Oye, amigo, también hablando del tema de el no descenso, que todo mundo se puso como loco, el señor Arreola dijo, cállense, no va a haber, y se acabó, ¿no? No hay más que decir al respecto.
3: Sí, bueno, algo que ya se sabía, sí, ¿no? Tampoco bueno, es como
2: no era un secreto,
3: nuevo,
2: ¿no?
3: Sin embargo, sí, aquí se le ratificó ya que ni aunque busques la certificación para ascender deportivamente, pues evidentemente no hay manera. Y para los que están también en la primera división, pues también sin preocupaciones, ustedes jueguen.
2: Páguenle, no hay aquí nomás paguen.
3: No hay ni siquiera multas ya.
2: Ahora ya no hay multas. No, bueno.
3: No, tampoco ya hay multas. Yo creo que ni siquiera este torneo pasado ya se cobraron aplicó estas multas que subsidiaban a equipos de la Liga de Expansión. Así que ya ni les van a cobrar por ser los más malos del torneo en el fútbol mexicano. Así que con toda libertad, inviértanle, porque pues aquí se van a mantener un buen rato en la primera división.
2: Aquí no hay proyectos a futuro, bueno, qué
3: sí,
2: cosas.
3: No hay competencia.
2: Amigo, exacto. Oye, hablemos ahora rápidamente también. ¿Qué te pareció? ¿Qué tal viste la final adelantada que fue el sábado y la de ayer donde pues, Argentina no salió a jugar lo que jugó todo el torneo? Y bueno, ¿qué opinión te merece todo este asunto?
3: Sí, terminó esta edición larga, ¿no? Ya con 48 equipos que me parece que a diferencia de lo que uno pensó al inicio de este torneo, me parece que fue una muy buena idea porque unos equipos que quizás hubiéramos pensado, ¿no? Que iban a ser los más malos del torneo, me parece que dieron gratas sorpresas. En esta final, me parece que solamente hubo un solo equipo en la cancha que fue el equipo español, que lo que muchos pensábamos, ¿no? A lo mejor iba a ser un duelo de poder a poder, ida y vuelta tal vez. Sin embargo, ya conforme se acercaba la fecha, podríamos prevenir que iba a ser un duelo bastante cerrado, pero no tan cerrado, pero Inglaterra, perdón, y Argentina ni siquiera se esforzó en tener balón. Prácticamente España le robó la pelota transitándole el balón de un lado a otro, generando llegadas. Sin embargo, Estaba consiguiendo Argentina llevar el partido incluso ya hasta los penaltis. Si no es por el gol de Ferran Torres que cayó en la parte, en el segundo tiempo extra, pero Argentina en una de esas andaba sacando la lotería porque todavía hubo una oportunidad en el minuto 119 que imagínate lo que hubiera sido el empate, sí, claro, los penales. Una locura. En una de esas se corona Argentina y con uno de los peores partidos yo creo que de su historia. Pero bueno, afortunadamente le hizo justicia al fútbol al equipo de España, consigue su segundo título. Messi, no sé si se despide ya de la historia de estas competencias con este subcampeonato. Ya no sé si sea muy complicado en 4 años que tenga 43 años, todavía seguir jugando al máximo nivel, quién sabe. Pero pues bueno, se despide con esto. Lamentablemente sí, lo que muchos sabemos, ¿no? Los argentinos no saben ni ganar ni perder. Exacto, porque aún en la victoria se mofaban y todo, y ahora en la derrota pues era evidente que con mayor razón. Hubo por ahí golpes a Gaby, también a García, a Nico García, luego en el festejo de España cuando levanta la copa. Igual, los sí, argentinos, oye, prácticamente de espaldas. Incluso ya la FIFA mencionaba aquí investigar estas actitudes, tanto el puñetazo que lanza Nahuel Molina al final del partido, como las broncas que hubo y esta espaldarazo de la celebración de España, sí me parece que es completamente fuera de sí. Ahora sí, como perdieron, como todo, pues no les pareció nada. Entonces sí, bastante mala la actitud de los argentinos.
2: Pues lamentable, amigo, lo ocurrido posterior. Digo, también lamentable el encuentro, que no dio para mucho. Hubo gente que decía que prefería dormirse un rato después a ver si ya había ganado, porque no se vio por ningún lado el equipo albiceleste. Y bueno, Messi caminando también por ahí. ¿Qué opinión te merece esto de que le hicieron justicia a Messi nada más no sacarlo? Porque era Messi que podía resolver al final. Pero pues, al final, Argentina, como bien dices, merecido segundo lugar, y España hizo lo que tenía que hacer. Lamine Yamal también no figuró tanto en este encuentro, amigo, pero siguen siendo hoy por hoy una hegemonía y una potencia mundial del fútbol.
3: Sí, a lo largo de la competencia me parece que Yamal no brilló tanto como él a lo mejor hubiera querido. Sin embargo, pues este es un deporte de equipo, ¿no? Y al final de cuentas España consiguió el objetivo, y jugando de muy, muy buena manera en equipos, sin individualidades. Así que bien merecido para España. Creo que estuvo mejor, obviamente, el partido por el tercer lugar, esa sí, goleada, claro, de 6-4 por parte de Inglaterra-Francia, pero obviamente este marcador se debe a que los equipos estaban liberados de presión, con suplentes, en una cáscara prácticamente. Era un show, un partido amistoso de estos de leyendas, parecía. Sí. Entonces, pero bueno, buen espectáculo brindaron, y así que Inglaterra se queda con el tercer lugar y Francia con el cuarto sitio.
2: Pues ahí está, amigo, al rato también, porque el tema del Irapuato, vaya que también es una cosa de locos, que no se entienden, que si dos, que si cuántos, que si quién se queda, que cuál es el bueno. Seguramente también lo van a estar platicando.
3: Sí, claro que sí, amigo, los esperamos con esto y más hoy en punto de las 8 en Nexa Deportiva, aquí a través del 93.5, amigo.
2: ¿Cómo te seguimos en redes sociales, amigo?
3: Estamos como Kike Cardoso, amigo, el pendiente.
2: Ahí para que lo encuentren con K. Así que nos vamos, gracias, amigo, y nosotros nos vamos con música. Regresamos, ponte Exa.

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2: Momento de despedirnos, agradecerles que hayan estado con nosotros, recordarles que hoy es lunes, por lo tanto, como ya lo escucharon al ratito, Mexa Deportiva, 8 de la noche, un programa especializado donde van a analizar a detalle todo lo que ocurrió durante este fin de semana, lo ocurrió durante la semana pasada y claro está, todo lo que se viene para los deportes. Obvio, en un espacio llamado Mexa Deportiva con Beto Agüez, Paco Chacón y Cardoso, el Gallo García. Y, por supuesto, ustedes, que son los que también pueden ponerse en contacto a través de todos y cada uno de los medios. Tenemos nuestra aplicación, descárguenla, está como Exa FM, es gratuita, Android, iPhone, no importa. Y lo mejor de todo este asunto es que puedes escucharnos, puedes checar galerías, puedes revisar programas y demás al alcance de tu dispositivo móvil, lo mismo que a través de nuestro www.exafm.com. Así que ya lo sabes, somos parte de la gran cadena pop de MBS Radio. ¡Nos vamos! Gracias a nombre de Brandon Ledesma, que estuvo en los controles. Se quedan con MBS Noticias Irapuato y en todas partes. ¡Ponte Exa!

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2: Este día en las noticias le informamos: el Ejército y la Guardia Nacional se suman a operativos en Zacatecas, esto tras el lamentable multihomicidio del fin de semana. Explosión en refinería de Pemex en Salamanca moviliza a cuerpos de emergencia, aseguran que la situación está bajo control. Realiza la gobernadora Livia Deniz gira de atención en Chicago, busca fortalecer la atención a migrantes guanajuatenses. ¿Y qué lluvia la de anoche? Esta lluvia causó afectaciones en Irapuato, autoridades atienden múltiples puntos de riesgo. Y hoy, como todos los días, tenemos los deportes, los espectáculos, por supuesto, no pueden faltar nuestros resúmenes. Así que si usted quiere estar bien informado, le pedimos que se quede con nosotros.
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2: ¿Qué tal? ¿Cómo está? Muy buenas tardes. Muchísimas gracias por estar con nosotros. Estamos en MBS Noticias Irapuato. saludándole con muchísimo gusto. Soy Marisela Luna. Esta tarde, como todas las tardes, le agradezco a Brandon Ledesma, que está en los controles técnicos. Sebastián Rocha está en la producción. Y juntos le invitamos a que nos marque, que estemos en contacto. Le digo cuáles son nuestras maneras de comunicarnos. 626-3820 es el teléfono en cabina. Y también estamos en el 462-124-2004. Ese es nuestro WhatsApp. Por supuesto, en las redes sociales, @mbs_irapuato, @maricelaluna, ex y Facebook. Ahí estamos listos para escucharle, también para atenderle. Son las 2 de la tarde con 12 minutos. Esto es Exa Irapuato y así comenzamos.
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2: Se conmemora el Día Internacional de la Luna, una fecha que recuerda el primer alunizaje de la historia, realizado por la misión Apolo 11 en 1969, cuando Neil Armstrong y Buzz Aldrin caminaron sobre la superficie lunar. La ONU estableció esta celebración para reconocer la importancia de la exploración espacial, la cooperación internacional y los avances científicos relacionados con nuestro satélite natural. Y en el Santoral, el día de hoy corresponde a quienes llevan por nombre Elías. Un abrazo para ustedes.
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2: El tiempo, de acuerdo al Servicio Meteorológico Nacional, temperatura máxima 28 grados, la mínima que tuvimos 15 grados centígrados. Hay probabilidad, alta probabilidad de lluvia, estamos en un 70% para esta tarde y se pronostica una velocidad de viento de entre 5 y 10 kilómetros por hora.
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15: Menores caen a urgencias por intoxicación de alcohol en Guanajuato. 8 estudiantes de sexto grado de la primaria Constituyentes de Guanajuato, en Irapuato, presentaron malestares tras consumir agua de Jamaica presuntamente mezclada con alcohol etílico durante el recreo. El incidente activó los protocolos de la Secretaría de Educación de Guanajuato y movilizó a cuerpos de emergencia, mientras padres de familia fueron notificados para acudir de inmediato al plantel. Los 7 menores y un niño de entre 11 y 12 años fueron valorados por personal médico y protección civil sin requerir hospitalización, ya que todos se encontraban estables. Las autoridades educativas informaron que investigan cómo ingresó la sustancia al plantel y reiteraron el llamado a reforzar la supervisión para prevenir situaciones similares en las escuelas.
11: Correo.
15: Abre Fiscalía de Guanajuato 11 investigaciones por tortura en primer semestre del año. La Fiscalía General del Estado de Guanajuato inició 11 carpetas de investigación por el delito de tortura durante el primer semestre de 2026, de acuerdo con el secretario de Ejecutivo del Sistema Nacional de Seguridad Pública. Es la primera vez que este delito aparece desglosado en la estadística oficial, permitiendo conocer cuántas investigaciones se abren específicamente por esta conducta en la entidad. El reporte señala que junio concentró 4 investigaciones, la cifra mensual más alta del año. Aunque existen estos expedientes, la Fiscalía no ha informado públicamente el contexto, municipios involucrados ni el avance de la mayoría de los casos. La legislación establece sanciones de hasta 20 años de prisión para servidores públicos responsables, además de multas, destitución e inhabilitación.
11: El sol.
15: Irapuato registra 16 zonas con encharcamientos tras intensa lluvia. Una lluvia con intensidad de 205.8 milímetros por hora provocó encharcamientos en 16 puntos de Irapuato, principalmente en vialidades y zonas de alta circulación. La Junta de Agua Potable, Alcantarillado y Saneamiento de Irapuato informó que brigadas operativas atendieron las afectaciones, mientras el monitoreo permitió dar seguimiento a la evolución de las precipitaciones y agilizar la respuesta. Las autoridades señalaron que, pese a la intensidad del fenómeno, no se reportaron daños mayores ni personas lesionadas. JAPAMI mantiene activo el Plan Operativo de Lluvias 2020 y exhortó a la población a evitar cruzar vialidades inundadas, no tirar la basura en la vía pública y mantenerse atenta a los avisos oficiales ante el pronóstico de nuevas precipitaciones en los próximos días.
11: AM.
15: Ponen filtro de firmas a aspirantes del PAN. Calculan costo de hasta 500 mil pesos en León. El PAN en Guanajuato estableció como requisito que quienes aspiren a convertirse en defensores de la patria, la familia y la libertad reúnan firmas de ciudadanos y militantes para participar en el proceso interno en 9 municipios. En León deberán obtener 5.930 apoyos ciudadanos y 123 de militantes, además de cumplir con una distribución mínima por secciones electorales. Algunos aspirantes señalaron que cumplir con este requisito implicará una fuerte inversión. Juan Antonio Guzmán Acosta estimó un gasto de entre 350.000 y 500 mil pesos para reunir las firmas, mientras otros afirmaron contar con estructuras de apoyo que reducirán el costo. El proceso contempla también encuestas y evaluaciones antes de definir a los perfiles seleccionados.
16: El Heraldo.
15: Gobierno de Guanajuato ha repatriado restos de 72 guanajuatenses. El gobierno de Guanajuato informó que durante la actual administración ha logrado la repatriación de los restos de 72 guanajuatenses fallecidos en el extranjero, principalmente en Estados Unidos. Estas acciones se realizan mediante la Secretaría de Derechos Humanos y buscan brindar apoyo a las familias para que sus seres queridos reciban sepultura en sus comunidades de origen. La gobernadora Lidia Denise García Muñoz Ledo destacó que este programa fortalece el acompañamiento a las familias migrantes y a facilitar los trámites y cubrir parte de los costos del traslado. Las autoridades reiteraron su compromiso de mantener este respaldo para los guanajuatenses que enfrentan la pérdida de un familiar fuera del país y requieran apoyo para su repatriación.
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2: Son las 2 de la tarde con 18 minutos. Vámonos a la pausa comercial. Estamos de regreso en breve. No se vayan.
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2: Son las 2 de la tarde con 22 minutos. Estamos de regreso en MBS Noticias Irapuato y bueno, ponemos a su disposición nuestro número de teléfono 626-3820, ese es el de cabina, y también estamos en el 462-124-2004, ese es nuestro WhatsApp, también las redes sociales @mbs-irapuato, @maricelaluna, ex y Facebook, listos para escucharle y también para atenderle. Y nos vamos con la información porque más de 400 elementos del Ejército Mexicano y también de la Guardia Nacional ya fueron desplegados a Zacatecas. Esto para reforzar la seguridad en aquella entidad después de que pues encontraron a 10 personas sin vida en los municipios de Morelos, Pánuco y también en El Alto. El operativo, que está diseñado desde la Federación, incluye patrullajes, puntos de revisión, vigilancia aérea con 3 aeronaves y como parte de una estrategia coordinada entre autoridades federales y estatales, está como punto neurálgico la coordinación. El gobernador David Monreal informó que quedó instalado de manera permanente el grupo de inteligencia operativa en la 11ª zona militar y desde ahí se coordinan las acciones de prevención, las de vigilancia y las de investigación. En estas reuniones participan corporaciones federales, estatales y el Poder Judicial con el objetivo de fortalecer las investigaciones y dar con los responsables. Escuchemos a el gobernador de Zacatecas, David Monreal Ávila.
1: Ordenado, quienes hayan ordenado y realizado esta barbarie, pagarán por ello. Habrá justicia, no impunidad, como lo hemos hecho ya en otros casos. Lo sucedido no solo enlutó a las familias de las víctimas, se agravió al pueblo de Zacatecas y al gobierno mismo.
2: El gobernador aseguró que esta situación pues no va a quedar impune. La verdad es que este tema, lo que ocurrió este fin de semana y que generó pues mucho conflicto, originó temor, originó incredulidad, ¿no? O sea, imagínese usted, 10 personas que perdieron la vida y que además las fueron ubicando en distintos puentes. No voy a ahondar en la manera en que fueron localizadas, pero bueno, fueron identificadas ya estas víctimas de la violencia y entre ellas, por ejemplo, se puede encontrar a Ignacio Castrejón Valdés, que es un empresario, era un empresario y expresidente municipal de Sombrerete, Zacatecas. También otra de las víctimas era Fidel Alvarado de la Torre, secretario de Desarrollo Social del Ayuntamiento de Fresnillo. Estaba entre las víctimas Andrés Vázquez Gurrola, exregidor de Canatlán, Durango. También Armando Ledesma Aguirre y su hijo José Armando Ledesma Campos, que son empresarios o eran empresarios de Fresnillo, Zacatecas. Jesús Gerardo Muñetón Hernández, un elemento activo de Protección Civil y bomberos, también en Fresnillo. Juan Carlos Berumen Guerrero, un empresario y propietario de un establecimiento denominado Bar Las Mister. Fernando Robles de la Torre, un empresario del ramo de la construcción. Jesús Daniel Rivera Sandoval, empresario también vinculado a la organización de la Feria de Fresnillo, Zacatecas. Y José Ángel Valdés Rivera, quien era productor agropecuario y líder ganadero del municipio de Jiménez de Teúl. Cada persona, cada víctima que fue localizada en estas circunstancias, sin vida en Zacatecas, pues había tenido algún vínculo con la vida pública o la vida productiva de esa entidad. Una entidad seriamente golpeada por la delincuencia y que este fin de semana, pues, le golpeó a tal grado de que fueron personas con estos rangos, con estos cargos. No le quiero decir que no eran cualquier persona, porque todas las personas somos iguales. Sin embargo, por el cargo que ostentaron algunos de ellos, por el poder económico que tenían algunos de ellos, pues fue prácticamente una afrenta por parte del grupo delictivo que perpetró estos hechos. La Fiscalía General de Justicia de Zacatecas confirmó, pues bueno, que todas las víctimas eran hombres, 8 originarios de Zacatecas, 2 de Durango, como ya lo hemos platicado. Y bueno, las autoridades aseguraron que el despliegue de seguridad va a continuar en tanto avanzan las investigaciones. Así las cosas en el tema de seguridad, concretamente en un estado convulsionado por la violencia. El estado de Zacatecas. Y en más información, la presidenta Claudia Sheinbaum dijo que durante su participación en la final del torneo internacional de fútbol, este torneo que acabó ayer, pues tuvo encuentros con el presidente de Estados Unidos, Donald Trump, y con integrantes de su gabinete. Ayer todas y todos vimos a la presidenta Sheinbaum en la televisión, si es que usted tuvo oportunidad de ver esta final, pues ahí apareció, se veía que estaba presentando o estaba presenciando este encuentro deportivo, lo estaba haciendo junto a autoridades estadounidenses, junto al rey de España, junto al primer ministro de Canadá, estaba también el presidente de este organismo internacional que organizó este encuentro futbolístico internacional, y bueno, pues ahí estaba, ¿no? Y a la hora de la premiación, pues también, aunque no la dejaron luego mucho Donald Trump entregar medallas, pues porque se quería llevar como que los reflectores por completo, pues sí, bueno, estaba ahí en el tema, en el momento justo, en el momento clave en el que se estaba dando la premiación y se estaba clausurando este evento del cual México fue sede por tercera ocasión. Bueno, pues la presidenta Sheinbaum dijo que aprovechó esta salida a Estados Unidos pues para tener reuniones con su homólogo estadounidense y con gente de su gabinete. Explicó que aprovechó la invitación allá a ese evento para dialogar sobre temas de interés bilateral como comercio, inversión, migración y la relación entre los dos países. Durante la conferencia de hoy, Claudia Sheinbaum señaló que inicialmente pues, no tenía previsto ir al encuentro deportivo, pero que luego aceptó la invitación del mandatario estadounidense. Además, destacó la oportunidad de participar en la ceremonia de premiación de este partido, de este mundial, y subrayó la relevancia de que México fuera una de las sedes de la máxima fiesta del fútbol internacional. Escuchemos a la presidenta de México, Claudia Sheinbaum.
4: Platicar el día de ayer.
6: Esencialmente fue la invitación.
4: Solo la invitación.
6: Sí. Me preguntó si iba a ir. Le dije, pues lo estoy pensando. Me dijo, ¿quieres venir? Le dije, bueno, si usted me invita, presidente. Y me dijo, sí, ven. Y ayer me dijo, qué bueno que decidiste venir, que estemos los tres países anfitriones. Pudimos conversar algo, pero también pues no se trata de tener una reunión en medio del partido de fútbol sobre aranceles o otros temas, pero sí le dije tenemos varias cosas pendientes y espero que nos podamos llamar nuevamente por teléfono o vernos, y me dijo sí, claro que sí. En fin, hemos buscado una buena relación. Me parece que México debe buscar siempre una buena relación con el presidente de los Estados Unidos y su gobierno, primero porque somos vecinos, segundo porque hay que privilegiar siempre las relaciones diplomáticas y promover una política de buena vecindad. Y tercero, porque hay 40 millones de mexicanos que viven en Estados Unidos. Y además, pues hay que tener respeto entre las personas. Podemos no estar de acuerdo en temas con el presidente Trump, pero no tenemos por qué hacer esto un asunto personal.
2: Sí, es difícil, ¿no? Hablar, por ejemplo, de todos estos temas que tan necesarios son, el T-MEC, que es sin duda uno de los más importantes a tratar con el gobierno estadounidense, los mexicanos viviendo en Estados Unidos, el respeto a sus derechos, la manera en cómo algunos de ellos están siendo deportados, y este último tema, ¿no? El fallecimiento de 17 mexicanos bajo custodia o en operativos del Servicio de Control de Inmigración y Aduanas, mejor conocido como el ICE. Esta cifra, determinada entre 2025 y julio de 2026. Por supuesto que en medio de este partido no iban a hablar de estas denuncias que estará o que está ya interponiendo el gobierno de Claudia Sheinbaum en Estados Unidos, pues por estas muertes de mexicanos. Por supuesto que no iban, entre el silbatazo inicial y el silbatazo final, no iban a platicar sobre estos temas tan importantes, pero sí era necesario al menos que se marcara pues esa necesidad de tener esta plática muy necesaria, sobre todo cuando se habla de 17 personas que han fallecido en dos contextos muy claros: el fallecimiento en centros de detención o decesos durante redadas o alguna persecución. Y entre ellos, pues bueno, ¿no? Hay guanajuatenses. Y eso lo hemos compartido. El último de ellos, y que abrió de nueva cuenta el debate internacional, es Jairo, este guanajuatense atropellado durante una persecución de ICE, y que después se supo que pues no era migrante, que era un turista que estaba en Estados Unidos, con visa de turista, Juan Jairo Coronilla Durán, originario de San Luis de la Paz, y que perdió la vida, como le decía, atropellado ahí en este operativo de ICE, y que su esposa confirmó a un colectivo, al colectivo Árbol, que es una ONG que ha apoyado a su esposa desde el fatídico accidente, que no era migrante, que él estaba de vacaciones. Y Saret Jeffers, quien es portavoz de esta organización, compartió que la pareja de Jairo le dijo que él ingresó a Estados Unidos con el esquema de visa de turista y que su fecha de retorno a México estaba programada para el pasado sábado 18 de julio, o sea, antier. De igual manera, la esposa del guanajuatense de 28 años de edad precisó que él llevaba apenas 3 semanas allá en Estados Unidos, de las cuales solo llevaba un par de días en el estado de California. El titular de esta organización, que ha estado muy pendiente del caso de este joven y de atender también a su pareja, a su viuda, pues bueno, relató que ella y la organización contactaron a Jessica Alamilla, pareja de Juan Jairo, para brindar apoyo para trasladar el cuerpo del mexicano y darle sepultura a Guanajuato. Fue así como Jessica, quien viajó desde Guanajuato hasta Orlando con la ayuda de la ONG y el gobierno del estado, explicó que su esposo solo pues tenía pensado quedarse 3 semanas allá en Florida, pues como visitante, ¿no? Porque pues él tenía los papeles en regla. Finalmente, el Consulado de México aseguró que también está apoyando a la esposa de Jairo con los trámites para repatriar el cuerpo y regresarlo a Guanajuato, este estado de donde era originario. Sin embargo, pues esto abre el debate, ¿no? El propio colectivo Árbol, este colectivo que apoya a migrantes, ha hablado de este miedo, este terror que viven todos los días los mexicanos cuando se trasladan a sus lugares de trabajo. Los que viven allá, los que sí, pues desafortunadamente no tienen papeles, pero que ante las persecuciones del ICE, pues están de verdad muy, pero muy asustados. Así las cosas. Y bueno, Juan Jairo era de la comunidad de Puerto Blanco en San Luis de la Paz, y al intentar huir a pie luego de una redada, el joven cruzó la carretera estatal 16, perdió el equilibrio sobre el pasto que estaba húmedo y fue atropellado por un tractocamión y falleció lamentablemente en el lugar de los hechos. 2:35, vámonos a la pausa comercial, regresamos, no se vaya.
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0: 40 minutos, estamos de regreso en MBS Noticias Irapuato. Márquenos 626-3820, teléfono en cabina 462-124-2004. Dicen, queremos dar las gracias a la patrulla de tránsito que nos hizo favor de abrirnos paso el día de ayer por la tarde y al personal del 911 que tan amablemente nos atendió, ya que llevábamos una pacientita en estado delicado. Gracias en todo momento. Muchas gracias a ustedes por compartirlo, porque es importante también reconocer el trabajo de los elementos cuando lo hacen bien, cuando... pues ciertamente, ¿no? Es su trabajo, pero a final de cuentas están dando un poco más de sí para que la persona a la que están atendiendo también pueda, pues pueda tener buenos resultados. Muchas gracias por compartirlo. Ahí está, lo leímos tal cual. Marisela, ahora ya no va a tener cara para pedir perdón por la conquista. Gracias. Pues aquí nos dicen, me mandan un meme de ese, de esos memes que han estado fluyendo luego de ayer, y se ve, pues bueno, a la presidenta entregando ahí reconocimientos a la selección española. Me dicen, ¿y Sheinbaum no le pidió a Trump las pruebas de sus narcos? Así lo dijo este mensaje. Y bueno, pues nomás decirle, ¿no? Estaban en pleno partido, ni modo que ahí tocaran esos temas. No, nada. A lo mucho, ¿no? Es como cuando te ves con alguien en una fiesta donde hay mucho ruido y pues aunque quisieras tocar temas súper importantes, pues no puedes, no puedes ni escuchar. Además, cada quien trae su emoción particular. Y a lo mucho que puedes llegar es decirle, luego nos hablamos, ¿no? O luego te busco. O ponle fecha para vernos. Muchas de las veces esa fecha pues no llega, o ese luego te busco tampoco, o luego te hablo menos. Aquí son dos países que requieren trabajar juntos, que tienen sus asegúnes, que han estado pues friccionados últimamente, pero que sí necesitan reunirse para trabajar por todo eso que nos une, ¿no? Todos los temas bilaterales que decía la presidenta de México, Claudia Sheinbaum. Bueno, y hablando justo de todo esto, la gobernadora de Guanajuato, Olivia Denise, se fue de gira a Chicago para fortalecer la atención a la comunidad migrante guanajuatense. Durante esta visita sostuvo reuniones con autoridades consulares, con líderes migrantes, con representantes comunitarios, con el objetivo de reforzar la coordinación institucional y escuchar las principales necesidades de quienes radican en aquella ciudad, considerada una de las que concentra mayor población originaria de Guanajuato en Estados Unidos. En encuentros con integrantes de la Federación de Líderes y Clubes Guanajuatenses de Illinois, la mandataria destacó los programas de apoyo que impulsa el gobierno del estado. Dijo que en lo que va del año se han atendido 285 casos de repatriación, se han realizado 72 traslados de restos, se han gestionado 11 visas para viudas beneficiarias del Social Security y han concretado 7 repatriaciones de personas enfermas, además de que han fortalecido el programa Migrante Quiero. Livia Denise también resaltó problemas como pues lo que están viviendo, ¿no?, a través de el tema migratorio, y dijo que no van a dejar solos a los migrantes. También la gobernadora de Guanajuato habló de pues programas como los Mineros de Plata, dirigido a adultos mayores que buscan reencontrarse con sus familiares en Estados Unidos. También les habló del proyecto Enamórate de Guanajuato, que está enfocado a hijos de migrantes y que la idea es traerlos para acá, enseñarles Guanajuato, porque muchos de ellos ni siquiera lo conocen. Y entonces, a partir de que lo conozcan, enseñarles a amar sus raíces para preservar este amor por nuestro estado. También, bueno, les habló del programa Manos a la Obra, que se está llevando a cabo en los 46 municipios. Y también les platico de los proyectos que están haciéndose en el Manos a la Obra en aquellos municipios con alta migración, ¿no? O sea, porque muchos de ellos, los migrantes, ponen recurso, apoyan también, y pues es una inversión que se torna muy interesante porque se enfocan en las necesidades de sus comunidades. Y mire que Chicago tiene comunidades enormes de paisanos guanajuatenses. Por ejemplo, hay una comunidad muy vasta de gente de Cuerámaro, por ejemplo. Saludos a Cuerámaro. Uno se para en Cuerámaro y tiene casi todo el mundo, tiene familiares viviendo en Chicago. Hay de ese tamaño se encuentra pues esta migración, y muchos municipios del estado también representan una buena cantidad de los casi 1.3 millones de guanajuatenses que viven del otro lado de la frontera. Son las 2:46 p.m. Vámonos a la pausa comercial y regresamos rapidísimo. No se vaya.
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0: Son las 2:49 p.m. 2:49. Estamos de regreso en MBS Noticias Irapuato. Márquenos 626-3820, teléfono en cabina. 462-124-2004, ese es nuestro WhatsApp, y nuestras redes sociales @mbs_irapuato, @maricelaluna, esto por la red social X, también por Facebook, listos para escucharle y también para atenderle. Y bueno, cuando son las 2:50 p.m, nos vamos a pues a más información, todo esto que se está generando aquí en el municipio de Irapuato, y que bueno, pues es de lo que ha ocurrido el fin de semana. Mire, le quiero compartir que esta intensa lluvia que se registró la noche de ayer provocó diversas afectaciones en Irapuato, entre ellas el cierre preventivo del paso a desnivel del cinturón vial en el tramo de Arandas a Solidaridad, que en esa zona era un caos la circulación a eso de las 9 de la noche. También en el libramiento norte, a la altura del CRIT, se reportó la caída de postes de energía eléctrica, cables de alta tensión y señalética vial, generando daños materiales en algunos vehículos y también complicaciones muy, muy serias para la circulación. De hecho, era el caos. Si usted le tocó andar en la calle esa hora, la circulación estaba tremenda. Ante esta contingencia, elementos de Protección Civil, bomberos y tránsito, además de JAPAMI y servicios públicos, pues realizaron trabajos para atender los puntos de riesgo, desfogar acumulaciones de agua y brindar seguridad a la población. Las autoridades solicitaron a los automovilistas respetar los cierres preventivos y utilizar vías alternas mientras continuaban las labores para recuperar la movilidad en las zonas afectadas. Entre los incidentes registrados destacó la caída de un árbol de grandes dimensiones sobre la avenida Siglo XXI, lo que bloqueó parcialmente la vialidad. En el libramiento norte, autoridades acordonaron el área tras el desplome de infraestructura eléctrica, presuntamente provocado por el impacto de un vehículo contra un poste, lo que generó un efecto en cadena y, pues bueno, derribaron otras estructuras. Los trabajos continuaron durante toda la noche para evitar riesgos. Riesgos como el que vivió, pues, una familia. Imagínese usted, 4 personas quedaron atrapadas adentro de un vehículo por una inundación que se registró en la colonia Hacienda Las Flores, esto también la noche del domingo. Hacienda Las Flores, una zona que está baja en el municipio y que, bueno, pues producto de las lluvias intensas, se genera una gran acumulación de agua. Esta mañana la presidenta municipal de Irapuato, Lorena Alfaro García, reconoció la labor del personal de bomberos y Protección Civil, que logró rescatar a estas 4 personas que quedaron atrapadas en este vehículo. La alcaldesa destacó la rápida respuesta que tuvieron los elementos de ambas corporaciones, quienes acudieron al llamado de auxilio para poder poner a salvo a los ocupantes del automóvil. Entre las imágenes que se compartieron en redes sociales y que las compartió la propia alcaldesa, se observa a un bombero cargando en brazos a una menor. De esas imágenes que nos hacen valorar el trabajo de las corporaciones de emergencia. En esta fotografía se ve al bombero cargando a una niña mientras atraviesa una zona pues completamente inundada. Y esto lo puso pues como muestra de la atención que se brindó durante esta emergencia. También la alcaldesa reiteró su reconocimiento a mujeres y hombres de Protección Civil, además de bomberos, por el trabajo que realizan en esta temporada de lluvias. La intervención permitió evitar riesgos mayores y garantizar la seguridad de las personas que estaban adentro del vehículo y que quedó inmovilizado por el nivel de agua que se generaba en la vialidad. Y en más información, cuando son las 2 de la tarde con 53 minutos, integrantes del Cabildo de Irapuato expresaron su preocupación por el exceso de cableado instalado por empresas de telecomunicaciones en los distintos postes de la ciudad. Regidores señalaron que tras colocar fibra óptica, en muchos casos, las compañías dejan cables en desuso, lo que afecta a la imagen urbana y puede representar riesgos para la seguridad y suministro eléctrico. Escuchemos a la regidora del PAN, Elvia García Melgar, quien hace este llamado a las empresas para que cumplan con el retiro de cableado.
11: Porque creo que el compromiso de las empresas cableras en el municipio de Irapuato no se ha cumplido. El día de hoy, Irapuato está inundado y contaminado por este tipo de empresas que de manera irresponsable han seguido colocando su fibra óptica, dañando mucho la imagen urbana de la ciudad. Y aunado a esto, el tema del medio ambiente con el tema de los cables. Es un grave problema que se ha detectado, sobre todo en las colonias populares, donde se ve una afectación bastante importante, ya que los cables ya son demasiados colgados de los postes de luz y que en ocasiones ocasionan severos daños para el suministro de la electricidad, que se suministra a las colonias debido al exceso de cables que tienen ya los postes. Entonces, sí, el llamado es a las empresas que proporcionan este tipo de servicios para que cumplan con lo que se comprometen para poder seguir otorgando estos permisos.
0: ahí la, pues el llamado y la petición que hizo la regidora Elvia Mergar. Y en más información, la alcaldesa Lorena Alfaro encabezó la clausura del torneo Freseros por la Paz, en donde durante 6 meses participaron más de 250 niñas y niños de colonias, comunidades y escuelas del municipio. La alcaldesa destacó que el deporte es una herramienta para fortalecer la convivencia, prevenir la violencia y fomentar el desarrollo integral de la niñez.
16: Me queda decirles que todos los espacios que utilizaron para jugar los sigan visitando. Esta deportiva es gratis todos los fines de semana. Vénganse a jugar con los muchachos, tráiganselos. No pierdan esta actividad deportiva tan bonita que están llevando a cabo. Muchas gracias, chicos, y váyanse todas y todos muy contentos de haber participado en este torneo Freseros por la Paz.
0: 2:56 p.m. y en más información, la Secretaría de las Mujeres de Guanajuato reiteró su política de cero tolerancia a la violencia contra las mujeres, las adolescentes y las niñas, al destacar las reformas aprobadas por el Congreso del Estado para fortalecer la protección de las víctimas de ataques con ácido a sustancias corrosivas, la modificación a la Ley de Acceso a las Mujeres a una Vida Libre sin Violencia reconoce a este tipo de agresiones y establece una atención con perspectiva de género. Escuchemos a la secretaria de las mujeres, Itzel Valderas.
17: La reconstrucción de la vida de una mujer sobreviviente no es sencilla y no se logra solo con la reforma de las leyes, sino con un gobierno que la abrace, la cuerpe y la proteja en cada paso del camino. En la Secretaría de las Mujeres hemos tenido la oportunidad y el privilegio de dar atención especializada, humana y digna en algunos de estos casos.
0: La Secretaría de las Mujeres advirtió que durante 2026 ya se han atendido 3 casos, por lo que llamó a reforzar las acciones de prevención y denuncia. También reiteró que mantiene un protocolo especializado para brindar apoyo psicológico, médico, legal y económico a las víctimas, además de exhortar a la sociedad a no normalizar ninguna forma de violencia de género y denunciar cualquier situación de riesgo. Y en más información, ayer, durante su conferencia de prensa dominical, el obispo de Irapuato, don Enrique Díaz Díaz, señaló que es legítimo que funcionarios públicos aspiren en futuros procesos electorales a participar en algún cargo de elección popular. Sin embargo, pues subrayó que esas aspiraciones no deben afectar el desempeño de las responsabilidades que actualmente tienen. El obispo consideró que el servicio a la ciudadanía debe mantenerse como la principal prioridad de quienes ocupan un cargo público, que luego se les olvida a muchos, la mera verdad. Pero el obispo de Irapuato afirmó que los servidores públicos pues deben ejercer sus funciones con compromiso y responsabilidad, evitando utilizar el cargo para obtener beneficios personales o beneficios políticos. Escuchemos al obispo Enrique Díaz Díaz.
18: Respecto al irse destapando, yo creo que sí se necesita irse comprometiendo quienes quieran ser candidatos, pero sin descuidar, sin manipular, sin condicionar el trabajo que están haciendo ahorita a la candidatura que van a proponer. Que alguien quiera ser servidor, pues sobre todo que sea buscando ser servidor, no tanto servirse de para su propio provecho, y que no se descuiden las obligaciones que se tienen por andar en campañas o por andar en pugnas, ya sea dentro del partido o con otros partidos, y que no se atienda a las responsabilidades que se tienen frente a la sociedad a la que han asumido ellos el compromiso. Entonces, esa sería la petición. ¿Legítimo que alguien quiera ser candidato a algún puesto? Sí, pero sin descuidar su trabajo actual.
0: Bueno, pues ahí lo que dijo el obispo de Irapuato, don Enrique Díaz Díaz, ¿no? En este tema, también advirtió que las aspiraciones políticas no deben convertirse en motivo para abandonar responsabilidades o concentrarse en campañas anticipadas y disputas partidistas. Reiteró que la ciudadanía espera resultados de sus autoridades, por lo que llamó a que cualquier proyecto político se desarrolle sin afectar la atención y el servicio que los funcionarios deben brindar a la población. Son las 3 de la tarde con un minuto, 3 con 1. Vámonos a la pausa, pero antes unos mensajitos. Miren, me dicen acá: no somos bien vistos en Estados Unidos, pero sí les gusta que nos partamos el alma trabajando. Pero aquí gobiernos, iniciativa privada, deben aprovechar esa fuerza de trabajo para el bien de todo México. Muchas gracias. Marisela, me gustaría hacer una observación con respecto a las plantas que pusieron en el camellón de la salida a Salamanca, ya que son plantas que requieren demasiado mantenimiento y si se deja mucho tiempo sin el cuidado debido, se desbordarán. Y como necesita demasiado mantenimiento, requerirá cerrar mucho el carril y preguntar si el carril que cerraron a la altura de Rancho Grande será el carril para que den vuelta. Muchas gracias por tus preguntas, gracias, pero en cuanto tenga oportunidad, le hago la

0: como los de una moto estuvieron a punto de caerse por un cable a media calle colgando, de esos que las compañías solo cortan y dejan a medias. Esto fue en las calles céntricas por barrio de Santiaguito y no toman cartas en el asunto. Yo creo que a todos nos ha pasado ver un cable suelto y luego uno dice, ay, este cable está pelado, y si paso, y si no paso, y bueno, ya pasé. Pero hay gente que convive con este cable y luego se reporta, pero pues que le toca a Telmex, que no, que le toca a la comisión, que no, que le toca pues al obispo, yo creo. Porque luego ahí entre cable y cable y poste, pues se andan pasando la bolita. Ya se llevó el tema a las sesiones de ayuntamiento. 3:03 p.m, vámonos a la pausa, regresamos.
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4: 3:04.
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4: Son las 3 de la tarde con 8 minutos. Vámonos al resumen con Carlo Vanegas.
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4: Hola Carlito, ¿cómo estás? ¿Sobreviviste al fin de semana futbolero?
5: Mi querida Mari, sí, la verdad es que estuvo bastante bueno. ¿Tú qué tal te la pasaste? ¿Qué comentarios me tienes?
4: Pues bien, yo muy bien, yo bien a gusto. Cardíaco estuvo ese asunto, oye.
5: ¿Disfrutaste del partido del sábado? El sábado se encontraron Inglaterra y Francia, dos equipos que más allá del fútbol tienen una rivalidad histórica de siglos y siglos, pues en pugna por convertirse en la principal potencia europea, y que este fin de semana yo creo que nos entregaron un partido de esos que jamás se te pueden olvidar por esa feria de goles. Yo sé que muchas personas me van a decir, sí, pero es que ninguno de los dos ya traía esa necesidad de ganar porque es un partido ya más decorativo que cualquier otra cosa, pero para los fanáticos del deporte y en general para la persona que se quiere pasar un buen rato, este tipo de juegos suelen ser entrañables, se agradecen.
4: Oye, pero sí lo vi con mucha, pues sí lo vi pues con mucho detalle, y qué golista le estaba metiendo al principio.
5: Inglaterra, Francia,
4: una goliza, pero era uno tras otro, tremendo, ¿eh? Ya después sí, no me
5: parecía
4: acuerdo cuánto quedaron.
5: De videojuego.
4: ¿Cómo quedaron al final?
5: 6-4, 10 goles en un solo partido, imagínate.
4: Sí, no, pues sí. Sí, sí, estaba cardíaco el asunto, pero bueno. Pues
5: que mira, acá voy a soltar un comentario antes de darte ya mi último pormenor de lo que fue este verano mundialista. Y pues te puedo platicar que desde mi punto de vista, por lo menos, esto creo que va a ir ocurriendo cada vez más, porque la gente necesita que el partido sea lo suficientemente entretenido como para que su atención esté 100% centrada en la pantalla o centrada en la cancha si es que fueron al estadio. Entonces, creo que tanto las reglas como los deportistas han entendido que para seguir haciendo del fútbol el producto más atractivo a nivel internacional, necesitan hacerlo más dinámico. Y más dinámico es con más goles, entonces creo que esto se va a empezar a repetir cada vez más.
4: Pues estuvo bueno. ¿Y el de ayer?
5: Y bueno, respecto a la final, pues era lo que se esperaba. Yo veía a una España que no iba a renunciar a su filosofía, y me da mucho gusto porque solo en algunas ocasiones el deporte es justo con las personas, es justo con los deportistas, es justo con los equipos. Y España tiene una filosofía de hace muchos años, que es tener la pelota para evitar que el adversario le pueda hacer cualquier daño, y también para proponer un partido en el cual ellos se sientan cómodos. Y creo que se agradece cuando un equipo no renuncia a sus principios con tal de ganar, y eso es lo que ocurrió el día de ayer cuando España, desde el minuto 1 hasta el 126, dominó completamente a Argentina, lo borró del partido. No recuerdo una sola acción antes del tiempo extra en donde se pudiera percibir algo de peligro por parte de la selección albiceleste amenazando a la Furia Roja. Del otro lado, pues movieron el balón como quisieron. Quizás les faltó un poquito más de profundidad, pero tampoco es que los argentinos lo fueran a permitir. Propusieron ahí un juego muy ríspido, mucho choque, mucho golpe, pero al final la justicia se impuso y Argentina pues terminó cediéndole la corona a un gran campeón como lo es España.
4: Exactamente, pues sí, también estuvo bien cardíaco, pero bueno, ya se acabó. Ahora sí que a lo que en lo que estábamos antes de que empezara todo eso.
5: A lo que nos truje.
4: Exactamente. Pues vámonos al resumen, Carlito.
5: Vámonos con la información este lunes 20 de julio, porque más de 400 elementos del Ejército Mexicano y de la Guardia Nacional fueron desplegados en Zacatecas para reforzar la seguridad tras el hallazgo de 10 personas sin vida en los municipios de Morelos, Pánuco y El Alto. El operativo contempla patrullajes, filtros de revisión y vigilancia aérea con 3 aeronaves como parte de una estrategia coordinada entre autoridades federales y estatales para fortalecer la presencia de las fuerzas de seguridad. El gobernador David Monreal Ávila informó que el grupo de inteligencia operativa quedó instalado de manera permanente en la 11ª zona militar para coordinar estas investigaciones. La fiscalía confirmó que de las 10 víctimas ya fueron identificadas y también señaló que el despliegue de fuerzas federales y estatales continuará mientras avanzan las indagatorias para localizar y detener a los responsables. En más noticias, una explosión registrada en la refinería Ingeniero Antonio M. Amor de Pemex en el municipio de Salamanca provocó un incendio que movilizó a brigadas internas y cuerpos de emergencia. El incidente ocurrió en el área Hidro 3, cerca de la planta catalítica, donde el fuego generó un fuerte estruendo y una columna de llamas visible desde distintos puntos de la ciudad, causando alarma entre habitantes de colonias cercanas. Protección Civil y la gerencia de la refinería informaron que el incendio fue controlado por brigadas especializadas sin que se registraran personas lesionadas. Las autoridades señalaron que el resto de las instalaciones continuó operando con normalidad y mantuvieron el monitoreo en el complejo para descartar riesgos adicionales para la población y garantizar la seguridad en la zona. Finalmente, la gobernadora Lidia Denise García Muñoz Ledo realizó una gira de trabajo en Chicago para fortalecer la atención a la comunidad migrante guanajuatense. Durante su visita, sostuvo reuniones con autoridades consulares y líderes migrantes, donde presentó los programas de apoyo del gobierno del estado y reiteró el compromiso de mantener una atención cercana a las familias que viven en Estados Unidos. La mandataria informó que este año se han atendido 285 casos de repatriación, realizando 72 traslados de restos y gestionando apoyos para personas migrantes. Además, destacó programas como Migrante Quiero, Mineros de Plata y Enamórate de Guanajuato, así como nuevas acciones de infraestructura en municipios con alta migración para fortalecer el respaldo a los guanajuatenses dentro y fuera del país. Ese es nuestro resumen informativo este lunes 20 de julio en la primera hora de MBS Noticias.
4: Muchas gracias, Carlito. ¿Cómo te podemos encontrar en las redes sociales?
5: Nos encontramos en X como @CarloRBan, en Facebook como Carlo Vanegas y en TikTok como Carlos Renato Vanegas.
4: Muchas gracias, ahí nos encontramos. Que tengas una excelente semana.
5: Gracias, igualmente. Te mando un abrazote, María, hasta mañana.
4: Bye.
5: Bye.
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6: Despliegan 400 militares y elementos de seguridad en Zacatecas tras el hallazgo de 10 cuerpos. El gobierno federal reforzó la seguridad en Zacatecas con el despliegue de más de 400 elementos del Ejército, Guardia Nacional y corporaciones estatales, luego del hallazgo de 10 cuerpos en distintos puntos de la entidad. Entre las víctimas fueron identificados servidores públicos del municipio de Fresnillo y el exalcalde de Sombrerete, Ignacio Castrejón Valdés. Las autoridades mantienen operativos para localizar a los responsables y esclarecer los hechos, considerados uno de los episodios de violencia más graves registrados recientemente en el estado. El reforzamiento de la seguridad busca contener nuevos hechos delictivos y restablecer las condiciones de tranquilidad para la población. Rufo, líder de una organización criminal, fiscalía lo acusa de recibir 18 millones de pesos por huachicol. La Fiscalía General de la República acusó al exgobernador de Baja California, Ernesto Rufo Appel, de encabezar presuntamente una organización criminal dedicada al huachicol fiscal. De acuerdo con la investigación, habría recibido alrededor de 18 millones de pesos por su participación en la red de tráfico ilegal de combustibles. La acusación forma parte de una investigación más amplia sobre contrabando de hidrocarburos y presuntos actos de delincuencia organizada. El caso ha generado reacciones políticas a nivel nacional y coloca nuevamente el combate al huachicol entre los principales temas de la agenda pública. Fortuna del Mayo Zambado podría quedarse en Estados Unidos. Autoridades estadounidenses buscan el decomiso de bienes atribuidos a Ismael El Mayo Zambada con un valor estimado en 15 mil millones de dólares. La solicitud fue presentada ante un tribunal como parte del proceso penal que enfrenta el presunto líder del cártel de Sinaloa en ese país. De concretarse el decomiso, los recursos permanecerían bajo control del gobierno estadounidense como parte del procedimiento judicial. El caso representa uno de los aseguramientos patrimoniales más importantes relacionados con el crimen organizado y mantiene atención en ambos lados de la frontera.
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6: Estados Unidos e Irán continúan las repercusiones tras los bombardeos y ataques. La tensión entre Estados Unidos e Irán continúa en aumento tras los recientes bombardeos y ataques registrados en Medio Oriente. Ambos países mantienen una postura de confrontación mientras crece la preocupación internacional por una posible ampliación del conflicto y sus efectos sobre la estabilidad regional. Gobiernos de distintas naciones siguen de cerca la evolución de la crisis debido al impacto que podría tener sobre el comercio internacional y el suministro de energía. La comunidad internacional mantiene llamados al diálogo para evitar una escalada militar de mayores dimensiones. Hutíes de Yemen declaran un embargo marítimo contra Arabia Saudita. Los rebeldes hutíes de Yemen anunciaron un embargo marítimo contra Arabia Saudita, una medida que incrementa la tensión en la región y amplía las repercusiones del conflicto en Medio Oriente. La decisión genera preocupación por posibles afectaciones al transporte marítimo y al comercio internacional. Analistas consideran que el anuncio podría provocar nuevas respuestas militares y diplomáticas, además de elevar la incertidumbre en los mercados energéticos. La situación mantiene en alerta a los países del Golfo y a la comunidad internacional por el riesgo de una mayor escalada. Ataque con drones ucranianos contra Moscú. Rusia informó de un nuevo ataque con drones lanzado por Ucrania contra la región de Moscú, lo que obligó a reforzar las medidas de seguridad y provocó afectaciones en infraestructura. Las autoridades rusas aseguraron que sus sistemas de defensa interceptaron gran parte de los drones. Mientras continúan las evaluaciones sobre los daños, el conflicto entre Rusia y Ucrania mantiene un alto impacto internacional y sigue siendo uno de los principales focos de tensión global.
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7: Estimable audiencia, muy buenas tardes. Bueno, pues está muy, muy recién, si me lo permite, el debate sobre pues este tema del exgobernador de Baja California, Ernesto Rufo Appel, que ha sido ya pues puesto en prisión por el delito de huachicol fiscal, como se le dice coloquialmente. Pero ¿cómo empieza todo esto y por qué está causando tanto alboroto en las filas de la oposición? Bueno, evidentemente cada vez que hay una acción contra gente de ese partido, pues inmediatamente brincan para decir que es persecución política. Lo vimos con el cártel inmobiliario de Ciudad de México y después se demostró pues que efectivamente ellos estaban, los alcaldes panistas en Ciudad de México estaban cometiendo fraude y extorsionando a los fabricantes de vivienda, a los constructores, para que les dieran departamentos a ellos. Se ve ahorita con el caso de Maru Campos y el problema ahí en Chihuahua con estos agentes de la CIA que ella permitió su ingreso violando todas las leyes, saltándose a todas las normas. Bueno, pues ahora está el caso de Ernesto Rufo, pero mire, conviene recordar datos importantes. En las elecciones de 1988, Carlos Salinas de Gortari cometió un gigantesco fraude en contra de Cuauhtémoc Cárdenas, le robó la elección. ¿Y quién apoyó ese resultado? Pues Acción Nacional. El Partido Acción Nacional apoyó que Salinas de Gortari se quedara en el poder a cambio de lo que empezaron a llamarse concertar sesiones, es decir, tú me apoyas en mi fraude y yo te voy a apoyar para empezar a darte más juego político. Y bueno, efectivamente así ocurrió. Por ahí anda circulando el video de Diego Fernández de Ceballos, que para entonces era legislador, defendiendo vigorosamente que no se revisaran ni se abrieran los paquetes electorales y en cambio que sí se quemaran, para que no hubiera ninguna prueba del fraude que se cometió. Y bueno, pues las concertaciones consistieron en darle a Acción Nacional dos gubernaturas para empezar. Una, pues en 1991, la gubernatura del estado de Guanajuato, cuando competían Ramón Aguirre Velázquez por el PRI, Vicente Fox por el PAN y Muñoz Ledo por el PRD, que estaba surgiendo fuerte. Al final, pues no quedó ninguno de ellos y se puso de gobernador interino a Carlos Medina Plasencia, que había sido alcalde de León, y él estaba ahí como interino, pero se echó todo el periodo. La otra concertación, pues fue precisamente en las elecciones de 1989, dándole a Ernesto Rufo Appel la gubernatura de Baja California. Así es como él llega al poder, y bueno, son casos muy sonados porque fue la primera vez que políticos de oposición de un partido distinto al PRI llegaban a ocupar cargos de tal relevancia, gubernaturas estatales. Pues resulta que el año pasado descubren unos vagones allí, unos contenedores con miles de litros de gasolina, y al empezar el gobierno, los investigadores a jalar el hilito, pues van descubriendo cómo comienzan a surgir irregularidades en las declaraciones. fiscales, comienzan a surgir elementos dudosos dentro de lo que se declara, porque en el sexenio pasado, antepasado, con Peña Nieto, se autorizó la importación a particulares de combustible, cosa que antes solo lo podía hacer Pemex. Se les autoriza y entonces, pues, Rufo Apple crea su empresa y comienzan a importar combustible, pero se detecta que, pues, no siempre declaraban lo que traían. De repente decían, yo traigo, como lo explicó la presidenta Sheinbaum en la mañanera, de repente decían, pues yo traigo media pipa, pero en realidad venía la pipa llena de combustible. O decían, no traigo combustible, traigo otra cosa que no causaba impuestos y lo dejaban pasar. Claro, esto en contubernio con gente de aduanas. Así que, pues comienza a jalarse la hebra y finalmente, pues se descubre este gran fraude de huachicol fiscal, en donde está involucrada principalmente pues la empresa de Ernesto Rufo. Él importaba combustible con declaraciones falsas, omitían inspecciones y bueno, estuvo distribuyendo gasolina en varios estados. De modo que pues se le investiga por delincuencia organizada, se le investiga por contrabando de hidrocarburos, porque también se investiga por haber dañado a la hacienda pública por un daño de más de 4,000 millones de pesos solamente en la primera mitad de 2025 del año pasado. Así que, pues bueno, esta es una red de contrabando de combustible muy grande con la que se está trabajando y pues se han estado deteniendo también a otros de los cómplices de este personaje. Y bueno, pues estimada la audiencia, vamos a ver cómo evoluciona esto. Definitivamente es un delito muy grave y pues claro que la oposición estará señalando una persecución política, pero en realidad es un delito muy grave. Ya sabe usted, pues se ha estado, como es costumbre de ellos, pues endilgarle estos delitos al partido en el poder. Entonces van a intensificarse las acusaciones en contra de, seguramente, del hijo de Andrés Manuel, acusándolo de que él es el huachicolero fiscal, así como acusan al actual gobierno de un narcogobierno, cuando ya sabemos que pues, el verdadero narcogobierno fue con Felipe Calderón y García Luna ahí como secretario de seguridad, preso ahora en los Estados Unidos. Sigue entonces este tipo de acciones para seguir combatiendo la corrupción, y por supuesto que si también aparecen ahí gente del partido en el poder implicada en delitos, pues que se proceda con toda la justicia y también vayan al bote, no importa que sean morenistas, que vayan a la cárcel a pagar sus delitos cuando se encuentre y se presenten pruebas. Pues vamos a ver cómo evoluciona todo esto, estaremos muy atentos. Pues les deseo excelente inicio de semana y ya saben que en la búsqueda de la verdad está la libertad. Gracias.
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9: 326.
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4: ¿Cómo están? Muy buenas tardes, Marisela, amigos de Noticias de MBS Irapuato. Vámonos con lo mejor de la información en este lunes, inicio de semana. Y llegó a su fin la máxima fiesta del fútbol en el planeta. Después de 39 días, 104 partidos que hubo en esta edición, finalmente concluyó con una final que en el papel lucía bastante interesante. Sin embargo, solamente hubo un solo equipo en el terreno de juego. España se proclamó como los campeones del mundo. Volvió a ser el mandón y en un duelo donde borró prácticamente a Argentina, se llevó la final al vencer a los sudamericanos 1-0 en el estadio de Nueva York y así darle a los europeos su segundo título en la máxima competencia. Los de Luis de la Fuente borraron totalmente a Messi y compañía y de ahí el resultado. Gracias al gol de Ferran Torres durante el segundo tiempo extra fue como consiguieron levantar de nueva cuenta el título después de haber conseguido el primero en 2010. Y es que sí se esperaba una final bastante reñida, apretada, incluso cerrada. Sin embargo, se esperaban que ambos equipos se atacaran, aunque no hubo otro equipo en la cancha más que la Furia Roja, que marcó el ritmo desde el inicio y hasta el final. Mantuvo a raya Argentina teniendo las acciones sobre la portería de Emiliano Martínez. Apenas en minuto 4, Yamal tomó el balón, se lo dejó a Dani Olmo, quien lo devolvió con una pared, lo dejó frente al Dibu y el portero argentino lo atajó con los pies. Así siguió la tónica durante los primeros 45 minutos. Ya para la parte complementaria, continuó de la misma manera el equipo español, que no le estaba haciendo justicia el partido, ya que después de que España tenía todas las acciones de su lado, el equipo de Argentina estaba alargando el partido y llevándolo hasta los tiempos extras. Pero antes de llevar a esta ronda, el equipo albiceleste se quedó con 10 hombres por la expulsión de doble amarilla de Enzo Fernández, lo que complicaba la tarde aún más para los de Argentina. Para el 93, Nico Williams remató a las manos de Martínez y el propio jugador del Athletic Club marcó al 96 en un balón que le quedó tras la jugada de Mikel Merino, pero se anuló por una aparente falta del 6 al guardameta sudamericano. Finalmente ya, en el inicio del segundo tiempo extra, vendría el gol por parte de Ferran Torres, quien tras un centro Nico Williams le bajaría el balón y Torres remataría de buena manera con la zurda. Así ya finalmente España se ponía 1-0 en el marcador y todavía tuvo dos oportunidades más, un gol que le anularon al propio Torres y posteriormente una jugada que desaprovecharía Nico Williams. Argentina aprovechó los últimos 5 minutos para poner las únicas de peligro en el área de Unai Simón, sin embargo, el tiro salió desviado, lo que habría sido totalmente injusto para los españoles, un equipo que no había hecho nada, se llevara de premio la tanda de penaltis. Y así, terminaría el partido, España se lleva ya su segundo título y además una racha impresionante de 38 encuentros sin conocer la derrota. Además, el técnico Luis de la Fuente consigue un cuarto título con España después de que consiguieron los Olímpicos en el 2020, la UEFA Nations League en el 2023, la Eurocopa en el 2024 y finalmente esta edición de la máxima fiesta del fútbol. Y el partido por el tercer lugar se lo terminó llevando el equipo de Inglaterra en una fiesta de goles donde era una ida y vuelta prácticamente sin defensa. Se jugaron, es que por momentos parecía una cáscara, un encuentro que normalmente así lo toman los equipos, juegan con suplentes y fue un marcador de 6-4 a favor del equipo inglés, que se había ido arriba en el marcador en el primer tiempo 4-0, sin embargo para la parte complementaria reaccionó el equipo de Francia, pero no fue posible alcanzarlos. Finalmente los ingleses se quedan con el tercer sitio, no sin antes también quieren Mbappé, alargando su racha goleadora y con ello llevándose el título de goleo con 10 tantos. Y justamente en estos premios de esta competencia, el juego limpio fue otorgado para Países Bajos. Ya decíamos la bota de oro a Kylian Mbappé, el guante de oro fue para el arquero español Unai Simón, el balón de oro fue para Rodri por parte de España, el de plata para Messi y el de bronce para Kylian Mbappé. Finalmente, el premio al jugador joven es para Pau Cubarsí por parte de España. Y ahora pasemos de este lado porque arrancó ya Desde el jueves, la Liga MX con la jornada número 1 y tras dos partidos ya disputados. Ahora en los encuentros desde el viernes, San Luis, después de ir ganando el marcador, le dio la vuelta al equipo de Cruz Azul. El vigente campeón evitó su primera abollada y se impuso 3-2 a los potosinos. Por su parte, León cayó en su casa 3-2 ante el Atlas. Puebla a domicilio se impuso 1-0 a Juárez en la frontera. Pumas, el subcampeón en CU, cayó por goleada 3-0 ante Pachuca. Monterrey en su casa se impuso 3-2 al conjunto de Santos, mientras que Chivas en su casa cayó 2-0 ante el Toluca. Y las Águilas del América, en el debut de Guillermo Almada como técnico de las Águilas, se impuso 1-0 de manera muy apretada en la Corregidora ante el Querétaro. Hasta aquí llegamos con la información, pero recuerden que esto y más tendremos hoy en punto de las 8 de la noche en Mexa Deportiva, aquí a través del 93.5. ¡Los esperamos!
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0: 3:37.
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0: Son las 3 de la tarde con 41 minutos. Mi querido Marco Mesa, ¿cómo estás?
16: Mi querida Marisela Luna, te saludo a ti y a todos los que ya nos están sintonizando la tarde de este lunes 21 de julio. Con toda la actitud, arrancando semana con mucha información, muchos comentarios. Mensajes, espero que nos lleguen muchos mensajes. 462-124-2004. Ya saben que nos gusta leerlos, comentarlos, etcétera, ¿no?
0: Exactamente.
16: Pues bueno, se acabó.
0: Oye, qué bueno.
16: La fiesta de la pelota, digamos así.
0: La fiesta de la pelota,
16: porque luego estaban diciendo. ¿Cómo decían?
0: Aquí somos amigos.
16: Los mayas, ¿cómo fue el juego de la pelota? Así decía, es que ya se acabó el juego de pelota. Yo, no, esa es otra cosa. Pero bueno, ya se acabó la fiesta del fútbol, digamos. Y entonces, pues fue pretexto para pues que se dieran a conocer todos los... fue pretexto para llamar a los artistas del momento. Ajá. Que la verdad es que si los hubieran llamado o no, hubiera estado exactamente igual. Oye, la verdad.
0: Sí, hasta BTS.
16: Pero puro es que una actuación como que... O sea, Madonna grabó la mitad de la actuación. Y luego ya nada más salió a hacerle el cuento y vaya.
0: Ah, la mitad de adentro.
16: Estaba grabada, claro.
0: ¿A poco?
16: Sí, sí. Y luego, pues Justin Bieber ahí con su guitarrita, Coldplay y los Muppets Baby, pues los Muppets Baby, ahora que los Muppets Baby, pues pasaron desapercibidos, ¿no? O sea, ahí se veían los monillos, pero...
0: Mi hijo me decía, ¿y los mazos Muppets para qué? ¿Los Muppets por qué? O sea, de
16: pues es que cantan con Coldplay.
0: Ajá.
16: Pero pues... Shakira, pues igual, lo que sabe hacer, mover las caderas. Lo que sí es que trajo a estos niños africanos. Ajá. No sé si eran africanos, pero que los vemos en todos los videos virales, que lo hacen súper bien. Ajá. Eso fue muy bonito. Y pues BTS,
0: yo ni pensé que fuera BTS, fíjate.
16: Sí. De tantos que era, ¿no? Sí, era BTS.
0: Yo los ratos igual.
16: Y es que mira, la espera fue tanto, la expectativa fue tanto que al final.
0: Sí.
16: Post Malone, otro que se llama Speed, pero pues no, o sea. Sí, estuvo con Robin Williams que cantaron como el himno de algo. Uh-huh. Y Jennifer Hudson, el himno de Estados Unidos. Y creo que ellos cantaban, no sé, pero...
0: ¿Por qué no llevarían a artistas españoles, por ejemplo?
16: Pues porque la FIFA es internacional y porque al final no sabíamos que iba a España a la final.
0: Ya estaba pactado esta.
16: Entonces ya era, se busca de varios y ya.
0: Sí,
16: eso fue como, ya ganó, pues ya, ¿dónde sacamos ahorita un español? No. De hecho, fondeaban todo el evento con esta niña la que canta Superestrella. Con Aitana, porque pues es español. ¿No?
0: No sabía.
16: Pues ahí está.
0: Ahí
16: se acabó. Se nos acabó, pero bueno, en todos lados, en el Zócalo, en todos lados había una gran fiesta. De hecho, acá, y para no quedarnos atrás, pues tu Santa Fe Clan
0: también
16: dijo, ¿por qué no? Y mandó en sus redes sociales subió un cartel en donde decía fiesta en la Santa. Hay fiesta en mi barrio, todos invitados, jálense a ver la final. A la una voy a armar tostadas para la banda y agua loca. Ya que se acabe el partido, armamos el baile. Y se armó un fiestón y pues toda la gente como siempre llegó, se cortó el pelo. No sé por qué se cortó el pelo enfrente de todo. El barbero le estaba cortando el pelo, se tomaban fotos. Hubo baile, pues todo lo que él sabe darles a todos sus...
0: Lo que él dice, ¿no? Pues que es la actividad económica del barrio de Santa Fe, que invita a todo el mundo para que vaya a vender su garnacha y
16: sí, por eso le va bien a él, porque pues comparte...
0: Le convida a todo el mundo.
16: Fíjate que todos los guanajuatenses que son artistas y así son muy compartidos. Ya ves Wendy que les comparte a todo mundo, o sea, y por eso les va muy bien.
0: Sí, sí, somos los buenos.
16: Sí, sí, me consta. No, por eso les va muy bien, muy dadores de amor.
0: Chismositos,
16: pero buena gente, ya lo quitaron porque pues ya.
0: Porque ofendió muchas cosas. Y ahora está el otra vez.
16: Ahora hay otro, ¿no?
0: De Don Severino o Doña Paz. Uh-huh. O Don Paz. Uh-huh.
16: No.
0: De que primero tu paz y luego todo lo demás.
16: No.
0: Primero que un grupo de WhatsApp no te robe tu paz.
16: Ajá.
0: Los mensajes de paz que están poniendo.
16: Ya.
0: Y ahorita vi en la mañana el de que un grupo de WhatsApp no te robe tu paz. Y ¿cómo permitimos luego que estos grupos nos roben la paz?
16: Sí, de una mujer que se estaciona en una... ¿Sí? ¿Has oído ese? Que se estaciona... Dice, bueno, poquito, me estacioné poquito. Pues sí, pero...
0: Pero,
16: y aparte la va a ir a hacer, le va a reclamar al lugar de decir, discúlpeme que la regué, no, tiene que armar ahí relajo.
0: Y te invierte el asunto y te dice, la regué, pero ahorita me muevo.
16: Uh-huh. Así debe ser. Bueno, vámonos con la que le gusta también andar en todo el mitote, pero bueno, ahora sí tiene razones, Laura Zapata, porque resulta que uno de sus secuestradores metió un amparo para salir de la cárcel. Ay. Está tremendo. Vamos a escuchar lo que dice Laura Zapata.
17: Bueno, vamos a ver de qué se trata. Ahorita entraron en un receso de 15 días los juzgados, pero pues vamos a ver de qué es de lo que se trata. Yo he recibido muchos citatorios de parte de ellos, porque me imagino que querrán salir o querrán hablar sobre algún derecho que les ha sido violado. Y yo no lo había tomado en cuenta, pero resulta que pues ahora, con todo esto,
18: los señores... Señora, ¿se está preparando psicológicamente para este momento? Señora, ¿se está preparando usted psicológicamente para ese momento? ¿Es muy doloroso?
17: No, yo estoy preparada para cualquier momento psicológicamente, después de todo lo que yo he vivido, mi amor.
19: Camila Sodi ya se manifestó, pues, dolida sobre este amparo. ¿Qué opina? ¿Ha hablado con ella?
17: No he hablado con Camila, pero pues me imagino que sí, porque además es un personaje el que violentó a mi hermana vecina, que en paz descanse. Entonces, pues imagínate nada más que sepas que la persona que violentó sexualmente a tu madre quiera salir, dices no, pues que lo sigan. Que lo sigan, definitivamente. Yo creo que esto es una revictimización. Yo fui víctima de un delito muy grave, que es el delito del secuestro. Y bueno, pues estoy siendo revictimizada por muchas cosas, por la sociedad.
16: Pues bueno, seguiremos al pendiente. Ya Laura Zapata va acumulando situaciones legales, porque también está en un asunto con Kuno sobre que dijo que se inventó lo del secuestro. Entonces, pues, ella ahorita va a estar en los juzgados en lugar de los foros de televisión y los teatros.
0: Híjole, es que esos líos judiciales, ¿cómo te quitan el tiempo?
16: Sí.
0: Y la paz.
16: Y sí.
0: Porque, pues, yo entiendo como que la impotencia que está sintiendo ella. Imagínate un delito tan grave.
16: Uh-huh.
0: Y de pronto pensar que puede proceder un amparo porque la justicia a quien defiende.
16: Sobre todo eso, ¿no? Ya lo de Kuno, pues, como sea, no, pero...
0: El tema es el del...
16: Pero el del secuestrador que dice, ay, ¿qué creen? Que pues me voy a amparar y... Sí, y todo lo malo que hice, pues... A ver cómo le hacen, ¿no?
0: Y que además de que me voy a amparar, pues resulta que el juez que va a tomar mi caso, pues va a decidir que si me merezco el amparo.
16: Sí, y entonces, como ellos no sufrieron o no están sufriendo el asunto de las víctimas, pues,
0: y ahí
16: se agarran de un hoyo legal.
0: En estado de indefensión.
16: ¿Y qué importa?
0: ¿Y qué importa?
16: ¿Y qué importa?
0: ¿Y a quién le importa?
16: ¿Y a quién le importa? Total, ¿no?
0: Esa es una sensación.
16: Por eso estamos como estamos.
0: Hoy en día cualquier persona puede hacerse.
16: Estaba
0: cosa.
16: Yo viendo lo de los también que ya cristalazos aquí enfrente de... En una cafetería muy importante enfrente de Cibeles, donde dices, aquí nunca pasa nada.
0: Ya también
16: ahí.
0: Bueno, es que...
16: Y que les dicen, no, pues vaya a denunciar. Pues sí, van a denunciar, pero pues no pasa nada.
0: No, pues nada.
16: Hasta parece burla. Anunciaron que iban a hacer todo este programa anticristalazos y aumentaron, pero en 300%.
0: Sí, porque yo creo que ese tema de los cristalazos, digo, yo no soy secretaria de
16: seguridad. No soy quien, ajá.
0: Nada, y no soy quien para decirlo, pero además de que sí tiene que ver con la prevención, tiene que ver con una supervisión y una policía predictiva, que es la que tenemos. Si ya sé que ahí va a haber cristalazos, pues aumento los rondines, aumento los patrullajes.
16: Tú y yo sabemos perfectamente dónde hay cristalazos, dónde los has sufrido, y no hemos visto una sola patrulla que esté ahí, que digas, ah, mira, sí, hay una supervisión. Nada. Y vamos diario a esos lugares a todas horas y pues no. Pero bueno, ojalá que ya se organicen y ojalá ya se vea ese desarrollo, ese programa, porque pues sí está en crescendo.
0: Que sirvan los cursos.
16: Ah, es que están en curso primero. Ok. Bueno, vamos a lo siguiente. Gala Montes niega romance con Emiliano Aguilar. Vamos a escuchar.
20: No hay relación ahí, ya no le hablas. ¿Cómo
21: es que lo... ¿Y yo qué?
20: Sí.
21: ¿Cómo? Pues no sé, güey, es que está loco, Emiliano está loco, no sé. Y yo también, por eso te digo. No sé, o sea, la verdad hemos estado un poco distanciados desde que nos conocimos. Y pero...
20: Tenemos que irnos a grabar.
21: Ya me voy, gracias.
20: Ahí es una canción para Beba, una canción.
0: Esta Gala Montes es la antítesis de la familia. O sea, ahora ya está peleada con la hermana.
16: Pues para que veas.
0: Que porque se llevó de viaje a la sobrina y que...
16: ¿Con qué credibilidad le crees cuando un día está contenta, otro día está peleada? Mejor que se dedique a actuar y ya.
0: Sí.
16: Que aproveche toda esta cosa que vive en familia para sacarla en sus personajes.
0: Pero además, ¿sabes una cosa? Yo era una fiel defensora de Gala Montes.
16: Sí, lo sé, lo sé.
0: Y ahora ya...
16: Ya no te gusta.
0: Ahora ya todo lo actúa igual. La misma villana que ves en un lado, la misma villana que ves en la declaración, la misma villana que ves en otra novela. O sea, es la villana.
16: Pues van cayendo, ¿eh?
0: La villana de la vida.
16: Van cayendo. Pero fíjate que luego, cuando lo hacen muy bien, hasta lo disfrutas. Ajá. ¿Como quién? Laura Zapata.
0: Exacto.
16: La villana de la vida, y lo hace igual, pero te encanta ver cómo es ella, ¿no? Ajá. Pero esta mujer, yo creo que no cooperan sus acciones en la vida real con la actuación.
0: Es una chava muy desubicada.
16: Muy desubicada. Pero bueno, todo viene de familia, como decimos. Cuando uno en la familia no tiene valores, no tiene muchas situaciones, pues ahí está el resultado.
0: Pues es que la educación se da en casa.
16: Se da en casa.
0: Y si la mamá, porque ella misma lo ha dicho, ¿no? Uh-huh. No juzgué aquí, pero la mamá, bueno, ha dicho mucho que, bueno, cobró por dar una entrevista. Para hablar en contra de su hija.
16: En base a su hija, claro. ¿Qué te puedes esperar?
0: Ya espérate de eso.
16: Muchas cosas.
0: De esas ramas lo que sean.
16: Sí, y el papá pues no está, no tiene, no sabemos ni qué. Complicado. Pero bueno, vámonos con Irina Baeva. Fíjate que está esperando pues que salga una buena tecnología para borrarse el tatuaje que se hizo cuando andaba con Gabriel Soto, porque ahora está muy de moda de que, ya no andamos, me borro el tatuaje.
0: Pues que le pregunte a Belinda y a Cristian Nodal.
16: No, que le pregunte a Marichello, que por eso le preguntaron a ella. Vamos a escuchar. Okay.
22: Parte del tatuaje que tenían en común, te lo pregunto porque recientemente Marichello se borró el tatuaje que tenía con su expareja y ustedes tenían un tatuaje en común, si no me equivoco.
23: Bueno, esperamos que aparezca una mejor tecnología próximamente. Muchas gracias, porque si no nos deja el vuelo.
24: Oye, con esos ataques que dicen que incluso...
23: Muchas gracias, les agradezco.
16: Ya no se hagan los tatuajes.
0: Pues
16: o sea, háganse tatuajes de lo que quieran, pero de parejas luego se complica.
0: Sí.
16: Y luego se los pone así muy grande, que tú y yo en el firmamento, o tú y yo somos uno mismo.
0: Bueno, y yo digo una cosa.
16: Y luego ya se rompe eso.
0: Si esa persona fue parte de tu vida y una parte importante, pues, ¿por qué te lo borras? Pues al final de cuentas es una parte de tu historia.
16: Sí, pero si no terminaste bien y hay muchas cosas que te hizo, ¿tú crees que vas a decir? Es que fue una parte de mi historia,
0: pues es una parte de mi historia
16: malísima.
0: Cada vez que
16: me
0: yo
16: lo voy a dejar,
0: tatuaje,
16: me va a enojar.
0: Acuerdo de que no
16: me acuerdo de todas las malas que me hizo.
0: Lo transmutas.
16: ¿Tú? Ay, no.
0: No me voy a acordar de eso, de lo malo.
16: Ya te quiero ver con un tatuaje. Y que digas, ¿no? Ay, es que lo estoy transmutando. Pregúntale a todas las que se han peleado a ver si transmutan
0: pues
16: a la
0: digo,
16: otra persona.
0: O sea, lo ves y en vez de verlo con odio, verlo así, pues lo ves como desde el punto de vista del aprendizaje. Acuérdate.
16: Yo no creo.
0: A veces se gana y a veces se aprende. Todo aprendemos.
16: Yo no creo.
0: Pues lo ves y dices, ay, ya aprendí, ya vi la runa del amor.
16: Ay, sí. Ay, sí. O el nombre, ¿no? Así de... Imagínate, él ve los ojos de Belinda y dice, ay, ya le aprendí. Vamos al juzgado a demandarla.
0: Eso lo hacen por las nuevas parejas.
16: ¿Ves?
0: yo digo.
16: Es, o sea, sí, háganse un tatuaje. A mucha gente le gusta. Sí. Que si un circulito, que si una estrella, que no sé qué. Pero cosas así tan evidentes del nombre de la persona que, no sé. O de tus hijos, que ahí no vas a romper con tus hijos, ¿no?
0: Sí.
16: O con, pues es que lo dices que es el amor de tu vida y a los dos días ya, ¿no?
0: O sea, es que hay gente que se tatúa, hoy son novios y mañana ya se tatuaron.
16: Sí. O sea, todo pueden, pero yo digo que esas cosas que pueden cambiar de momento, esas sí, mejor sí, no. Sí, sí. O algo un poco más discretito. Sí. No sé, la verdad. Dice, conozco, yo nunca en la vida me voy a tatuar.
0: ¿Por qué?
16: No me gusta, se me hace como...
0: Yo que te iba a proponer que nos tatuáramos.
16: No, gracias.
0: Un simbolito.
16: No, no,
0: de
16: no.
0: Amistad.
16: Conozco una pareja que la mujer se hizo un mega tatuaje en toda la espalda por tema de pareja y se separaron, ¿ves? Todavía en la espalda, como sea, pues no se lo alcanza a ver, ¿no?
0: Fíjate que yo tengo una amiga, Fernanda Huerta.
16: ¿Mm? Ah, sí, saludos.
0: Este, que es una pregonaza en quitar tatuajes.
16: Bueno, pero digamos que ya hace tatuajes en los ojos, así de estética. Uh-huh. Ahí pues sí, háganse,
0: pero ella
16: queda muy guapa.
0: La técnica para retiro de tatuajes.
16: Órale.
0: Y depende del tipo de tatuaje, del tipo de tinta, depende de todo, es como te llevas el número de sesiones para quitar el tatuaje.
16: Hay que mandarle a Irina Maeva.
0: Pues sí.
16: ¿No? Ha de ser difícil. No, pero bueno, si ustedes quieren. Sí, es muy guapa. Sí. Pues allá ustedes. Vayan escogiendo.
0: ¿Con quién sí se tatúan?
16: O lo que se tatúen y por qué se lo tatúen. Luego se ponen este. Hay unos muy padres, ¿no? A mí me gusta mucho verlos. Uh-huh. Pero yo tenerlos.
0: Sí, pues.
16: No, es que.
0: Pues, ¿en dónde te gusta más verlos?
16: ¿En dónde qué? ¿Dónde? Es que no es de en dónde, sino de qué sean y así.
0: Hay gente que lo usa.
16: Hay unos increíbles. Unas fotos este, de religiosas, unos letreros padrísimos, uh-huh. Pero. Pues no, la verdad es que no. Dice, hola, no es buena idea eso de tatuarse. Uh-huh. Y no creo se acuerde uno de lo bueno, solo de lo malo. Yo como Marco, cero tatuajes. Okay. ¿Ves? Te digo, es que luego no. Okay. ¿Estás ahí enfurecida por lo que te hizo? ¿O enfurecido y ahí la ves, ahí te quieres arrancar el brazo, el coraje?
0: Ay, no.
16: Porque luego se las hace.
0: Pues ya nos vamos, Marco Mesa.
16: Segmento patrocinado por Tatuaje Lili. Es cierto.
0: Ya nos vamos, Marco Mesa.
16: Que tengan excelente tarde. Nos escuchamos el día de mañana.
0: Hasta mañana. Que tengan buena tarde y una muy buena semana. Gracias a Brandon Ledesma en los controles, a Sebastián Rocha en la producción. A ustedes muchas gracias. Nos encontramos mañana. Que tengan buena tarde.
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6: Una forma de asegurar la calidad de los ingredientes que estamos consumiendo es prepararlos nosotros mismos. Por eso, hoy nos acompaña el cocinero tradicional de Campeche, Rafael Meneses, para preparar nuestro propio jamón artesanal en casa.
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6: Bienvenidas y bienvenidos a Revista del Consumidor Radio. Hoy nos acompaña el cocinero tradicional Rafael Meneses, pilar de la cocina mexicana del estado de Campeche, para preparar la tecnología doméstica del mes, jamón artesanal. Bienvenido, chef. Gracias por aceptar la invitación.
8: Muchas gracias por la invitación. Y para empezar con esta tecnología, los ingredientes que vamos a necesitar son 2 kilogramos de lomo de cerdo o pierna, 200 mililitros de agua muy fría, 150 mililitros de concentrado de apio licuado y colado, 45 gramos de sal de mar, 25 gramos de miel, 4 gramos de pimienta blanca y 1 gramo de laurel molido. También ocuparemos un rollo de papel film, hilo de algodón o pabilo grueso, una jeringa de cocina de 20 mililitros, un termómetro de sonda o digital, una bolsa resellable de grado alimenticio y un recipiente hermético con capacidad de 2 kilogramos. Comenzamos licuando el apio con poca agua, colamos y dejamos enfriar. Para preparar la salmuera, disolvemos el jugo del apio, sal de mar, miel, agua fría y las especias hasta disolver completamente. Ponemos la carne en una charola o topper e inyectamos la mezcla por toda la pieza, en espacios de 2 a 3 centímetros. Masajeamos la carne amasándola o golpeándola en un tazón frío durante 30 minutos hasta que absorba el líquido y se sienta pegajosa. La idea es distribuir toda la salmuera para evitar que se reproduzcan microorganismos. Lo refrigeramos en un recipiente hermético durante 24 a 32 horas. Para su formado y compresión, lo moldeamos de forma cilíndrica con las manos, hacemos nudos con el hilo cada 2 o 3 centímetros y vamos a envolver 10 veces con el papel film hasta que quede compacto y firme. Para la cocción calentamos el agua entre 78 y 80 grados Celsius. Sumergimos la pieza y colocamos un poco de peso encima para evitar que flote y cocinamos aproximadamente por 2 horas. Retiramos únicamente cuando el centro del jamón marque de 70 a 72 grados Celsius. Una vez pasado el tiempo, lo llevamos inmediatamente a un baño de agua con hielo durante 30 minutos para el choque térmico y así cortar la cocción. Lo colocamos en una bolsa hermética y en un recipiente para llevarlo a refrigeración de 12 a 24 horas. Le retiramos el plástico y cortamos en rebanadas. Si quieres que tu jamón tenga un color más intenso, puedes añadir 5 ml de jugo de betabel concentrado a la salmuera. Y ojo, nuestra receta es 100% casera y no tiene conservadores sintéticos, por lo que su vida útil es de solo 5 días en refrigeración. Además, para que no se oxide con el aire, solo rebana la porción que te vayas a comer en el momento. Fresco, natural y directo a la mesa. Anímense a prepararlo y cuéntenos en nuestras redes sociales cómo les fue. Además, les invitamos a ver el proceso de preparación en nuestro canal de YouTube Profeco TV. Soy el cocinero tradicional Rafael Meneses López y fue un gusto cocinar con ustedes en Revista del Consumidor Radio.
9: Te invitamos a ver este y más contenidos en nuestro canal Profeco TV en YouTube.
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4: 4:03.
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99.5, ¿cómo están? ¿Felices? ¿Contentos? ¿O qué rollo? ¿Qué rollo, microbio? ¿Cómo les fue el día de ayer de festejos, de tristezas? ¿Qué pasó? ¿Qué pasó? ¿Estás triste? ¿Estás triste, Brandon? ¿No? ¿Navita? ¿No? ¿Feliz? Estoy muy bien, estoy bien. Oye, a Sebas sí está triste. Sebas en la depre total, en la soledad, en la desconsolación total. Inimodérrimo. Saludos a todos los que nos están sintonizando a través de XAFM 93.5. ¿Cómo están sus ciudades, sus condados? ¿Desde dónde nos están sintonizando a través de XAFM? Nuestros reporteros del tráfico, por favor, comuníquense al 462-120.

0: 24204. Nuestros reporteros del clima también, por favor, manden sus, ¿cómo se encuentran, va?
1: Desde la ropa, Sabina, la...
0: No, todavía no, señora, todavía no, a mí todavía ni me está mandando ningún reporte y usted ya está andando de escandalosa. ¿Qué tal si no es cierto? Y usted ya anda prendiéndole a la banda y diciéndole que ya metan la ropa, ¿no? Una hora, dos horas es buena. Pero bueno, Brandon en los controles. Yo soy Elisa González, Elizabeth González, y quiero decirles que hay cumpleañeros y muy, muy famosos. Un día como hoy, pero de 1947, nace Carlos Santana. Oiga, nada más, está chulada. Es un cantautor, guitarrista mexicano expatriado en Estados Unidos. El nombre real es Carlos Humberto Santana Barragán. Él nació un día como hoy, pero de 1947, en Autlán de Navarro, Jalisco, México. Es conocido como Carlos Santana o simplemente Santana. Este guitarrista mexicano radicado y nacionalizado estadounidense, en 1966 fundó la banda Santana, pionera en fusionar la música latina con el rock. Y en el 2003, la revista Rolling Stone lo ubicó en la posición número 15 en su lista de los 100 mejores guitarristas de todos los tiempos. Posteriormente fue ubicado en la 90ª posición en esta prestigiosa lista de los 100 grandes artistas de todos los tiempos. Asimismo, sus álbumes Santana de 1969, Abraxas de los 70, bueno, están considerados como uno de los 500 mejores álbumes de todos los tiempos, siendo el productor compositor principal. Y como

artistas de todos los tiempos, ocupando el puesto número 90. La verdad, ¿quién no se siente orgulloso de Carlos Santana? ¿Qué canciones y qué orgullo ser de verdad ser uno de los mejores guitarristas de todos los tiempos, más si es mexicano? Carlos Santana, viva Carlos Santana. Oigan, pero no nada más él está cumpliendo años, hay otro famosísimo. Un día como hoy, pero de 1964, nace Chris Cornell, este cantautor y guitarrista estadounidense de la banda Soundgarden. Al principio estuvo en Soundgarden y pues obviamente, ¿quién no lo recuerda? Christopher John Cornell fue nacido en Seattle, Washington, un 20 de julio de 1964. Fue un músico, poeta estadounidense, conocido por haber sido el vocalista y guitarrista de las bandas Soundgarden, esta que está escuchando, Temple of the Dog, y Audioslave, que es la que ahorita estás escuchando. Desde el inicio, según la revista Hit Parade, ocupa el puesto número 4 de las mejores voces de la historia del hard rock.

La revista Rolling Stone lo sitúa en el noveno puesto de los mejores cantantes de la historia y según Planet Rock ocupa el puesto número 22 de la lista de los 40 mejores voces del rock. Cabe mencionar que comenzó su carrera como baterista antes de convertirse en guitarrista y cantante. ¿Quién nos recuerda esta canción? ¿Y por qué pones esa canción? ¿En qué momento? ¿Cómo por? Y bueno, esto ha sido las efemérides del día de hoy. Cabe mencionar que hoy hay días internacionales. Hoy es el Día Internacional de la Luna, ¿sabías tú eso? Sí, también conocido como el Día de la Exploración Espacial. Pero no solo eso, también hoy es Día Internacional del Ajedrez. ¿Has jugado ajedrez tú? Pues bueno, pero también hoy es el Día Mundial de las Piruletas, también conocida en otros países como chupetas, chupetines, paletas, chupetes, loli. Bueno, es que chupetes es otra cosa, ¿eh? Bueno, pero son golosinas, ¿no? Golosinas elaboradas de azúcar. Voy a esperar los reportes de nuestros reporteritos y ahorita se los leo, ¿va? Entre tanto, nos vamos con música y en un ratito más les voy a decir cuál es el tema del día de hoy, ¿ok? Iniciamos esto y viene Vélez 1547 y Paula Cruz. ¿Y qué pasa si? Él va a estar con nosotros en entrevista el jueves, a las 4 de la tarde. Viene Vélez y estoy muy emocionada. Vámonos con música. 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
1: Veli Velica. Oigan, hoy no les di el clima. Vamos a ver cómo está Irapuato. Para todos los que nos están sintonizando, quiero decirles que en Irapuato, Guanajuato, estamos a 28 grados centígrados, con probabilidad de lluvia de 30% de probabilidad. Dicen que a las 5, 20% de probabilidad. A las 6, 30. Y a las 7, agárrate, 60% de probabilidad de lluvia. Y a las 8 de la noche, 70% de probabilidad de lluvia. ¿Crees que llueva? Bueno, mira, que a veces decimos, ay, no llueve. Y sale y un montón de lluvia. Pero bueno, así es como se pronostica en Irapuato, Guanajuato. Probables lluvias alrededor de las 7 de la noche. Pero ustedes díganos cómo están en sus condados. 462-124-2004. Les decía que hoy es el día de las piruletas o de las paletas o de estas cosas. Así que hoy, en el día de la piruleta, pues nos entró la nostalgia. Así que, por lo tanto, la dinámica del día de hoy es preguntarte, ¿qué dulce de tu infancia ya no encuentras o ya no sabe igual? ¿Y cuánto costaba? 462-124-2004. En el Día Mundial de la Piruleta, ¿qué dulce de tu infancia ya no encuentras o ya no sabe igual? ¿Y cuánto costaba? 462-124-2004. Así que vamos a poner este día nostálgico. Viene Viver Exa. Esto es New Religion a través de Exa en todas partes. 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
1: Amigos de XFM 93.5, hoy en el día de la paleta o piruleta, como le quieras decir, pues cuéntame, ¿qué dulce comprabas cuando eras chiquito, chiquita, y que ya no sabe igual, o que ya lo compras, bueno, que ya ni lo consigues, o sea, que ya de plano nada de nada? Dice por aquí: hola Gons, yo ya no he visto las famosas palelocas. A ver, vamos a buscar. Sí conoces las palelocas. No. Dice Brando que no conoce las palelocas. Palelocas. A ver si todavía las venden, ¿vale? No quiere. No, creo que ya no las venden. ¿Qué? Ya no venden las palelocas. Palelocas. ¿Sí las conocieron ustedes? No. Bueno. Dice por aquí: y las paletas de reloj, hace algún tiempo las probé y ya no sabían igual. Del precio de hace como 35 años, la verdad no recuerdo. La verdad no recuerdas. Oye, ya busqué las palelocas y ¿qué crees? Sí las venden, pero allá. ¿Sabes cuánto cuesta? Creo que ya son de lujo. 123 pesos. ¡123 pesos las palelocas! Pero los que no saben quién eran las palelocas, era una paleta que estaba, era una paleta doble. Una paleta de dos paletas. Así como que una de un lado, así. Sí, como si fuera un remito. Imagínate un remito. Y eran así como que... y era de un sabor con otro sabor. Exactamente. Esas eran las famosas palelocas. ¡Ay, qué nostalgia! Nos está mandando más mensajitos. Dice: oye, Gons, ¿sabes también cuáles ya no hay? Son los cigarros de dulce. ¡Ay! Pero es por obvias razones, amiguis. O sea, es que bájale un poquito al audio. Sí, cabe mencionar a la música, ¿le bajas un poquito? Gracias. Es que cabe mencionar y me manda su imagen de unos cigarritos. Es que ustedes no lo saben. Esos eran unos caramelitos, literal eran unos cigarritos, y tú obviamente jugabas con tus amiguitos, así, y decías que estás fumando. Desde chiquitos nos estaban metiendo el vicio. No, amiga o amigo, pero ya no creo que las volvemos a encontrar. Y yo creo que si las encontramos va a ser delito, les van a cerrar. Dicen, pero mejor de esos a los de ahorita. Sí, pero te imaginas, o sea, en esos tiempos ya jugábamos a que fumábamos. O sea, en esos momentos ya con tu cigarrito de dulce ya estabas, ay, no sé qué. Y estábamos imitando a papá o mamá si es que estaban fumando, ¿estás de acuerdo? No, qué bueno. No, que ya no regresen. ¿O qué piensan? ¿Qué opinan al respecto de que ya no vendan esos cigarritos de dulce? Ay, no, qué loco. Y dice por aquí: caramelo en forma de cigarrillo, 12 pesos. Pero era un tremendo bolsón. 12 pesos, ¿te imaginas? Vámonos con música. Y ahorita me dicen más, ¿vale? De lo que se acuerden ustedes. 462-124-2004. Vámonos con música. Y viene nada más y nada menos que Uber Exa. No, esa ya la pusimos. Vámonos con música. 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No, corte. Y regresamos.
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4: 431.
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2: Las 4 con 41 minutos en Exa FM 93.5. Y pues bueno, vamos a ver qué es lo que dice la bandera de México. Dice por aquí: hola, ¿cómo estás? Buenas tardes. Lo que también ya no venden son los chicles motitas. Sí, que había de plátano, había de sandía, había de mora azul. Eran unos chiclitos chiquitos. Y yo les voy a decir, era una competencia que yo tenía con mi hermana. Estábamos loquitas porque eran muy baratos. Y comprábamos un montón de chicles y a ver quién le cabía más en la boca. Entonces, quien hiciera la bomba más grande, obvio, veíamos si ganaba y todo el rollo. De verdad, de verdad, de verdad. Está increíble. A ver, es que tenía yo aquí un audio y nada más que no sé, dice: los chicles motitagons, los verdes y los amarillos eran la onda. Hace más de 30 años costaban 3 por un peso. ¿3 por un peso? ¿Eso costaba? No inventes, vámonos con audio.
3: Los tico y los motita ya no los venden y eran mis favoritos.
2: ¿Eran tus favoritos? Los tico, ¿cuáles eran los tico? Eso de los tico no me acuerdo. ¿Qué eran los tico? 462-124-2004. Pero mira, todos coinciden que el chicle motita ya no lo venden. ¿Qué pasaría? Ahorita voy a investigar qué pasó con los chicles motita. Vengo y les chismeo absolutamente todo. 462-124-2004. ¿Qué? ¿Por qué estamos hablando de dulces? Porque hoy es el Día Internacional de la paleta, de la piruleta, como le digan, ¿va? Y pues nos acordamos de los dulces. Entonces vamos a hacer memoria. ¿Qué onda? ¿Cuáles eran los dulces que consumías y que ya no los encuentras? O si los encuentras, ya no saben igual. Dices: oye, yo me acuerdo que sabía más rico. Y ahorita nada que ver. Viene Olivia Rodrigo. Esto es The Cure. 462-124-2004. Manda tu mensajito. Son 444 a través de Exa FM. 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
1: Amiguísimos, ya fui a investigar, ya fui tras el chisme, ¿ok? Fui a buscar que por qué ya no hacen los chicles motita. Bueno, dice que porque dejó de producirse masivamente entre el 2011 y 2012. La marca pertenecía a Chicles Adams y pasó a manos de otra compañía. Fue absorbida y después de varios cambios empresariales y disputas comerciales en Latinoamérica, el producto prefirieron que saliera de los estantes. Y nada más nos queda el recuerdo.
2: Con motitas de sabores, haces bombas grandes de todos colores.
3: Es muy sencillo.
4: Basta un soplido.
5: Y de tu boca una bomba grande, grande surgirá.
6: Dale un soplido.
7: Es muy sencillo.

Oye, cabe mencionar que este, pues ya no existe, ya no hay ni siquiera así como que nada más te vas a decir pura nostalgia. Ya no. Los chicles motitas, bye bye. Quien conoció, los conoció. Y también me están informando al 462-124-2004 que sí, que todavía los de cigarrillo venden. No, no, te aseguro que no. O sea, ya también investigué y dicen que esos cigarritos ya no, porque obviamente fomentaban, pues este, que normalizaban que los, que pues que fumar estaba bien. Y así que por lo tanto los retiraron. Ay. Pero bueno, está bien. Son las 4:54 minutos en XFM. Nos vamos con música y viene Joe. Esto es End of Beginning a través de XFM en todas partes. 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
0: 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Son las 5. 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
1: Oigan, mis reporteritos me están diciendo que por la pradera ya empieza a llover, ¿es cierto?
2: ¡La ropa se viene lava!
1: No sé, espérese señora, déjeme ver porque nuestros reporteritos del clima hoy andan muy flojitos, O aquí se me hace que le iban al otro equipo y perdió y andan bien agüitados, bien resentidos, Ya por fin, los hombres los recuperamos, Un mes. Un mes, de verdad, literal, se fueron, parecían zombies, no hablaban de otra cosa, de verdad. Fútbol, ¿y quién con quién vas? Y bueno, cuando no había fútbol, se ponían locos. O sea, no, una cosa verdaderamente increíble. Dice el Javi, no es verdad, no está lloviendo por acá, ahí está. Entonces esta persona nos ha mentido, nos
3: mentiras
1: está queriendo. Exactamente. ¿Por qué son así? A ver, reporteros, la neta, si van a ser reporteros, por favor, que tenga veracidad, ¿ok? Porque la información debe llegar veraz y oportuna. Así que tiene que venir acompañada de una foto y también de una transferencia. Eso no es cierto. Nada más la foto. La foto, por favor. Viene un mensaje, dice, tenemos depresión postmundialista. ¡Ay, no puede ser! O sea, este juego de pelota estuvo de locos. Los mexicanos ya vivimos en depre desde los octavos o desde los dieciséisavos. Ya estábamos deprimidos. Para nosotras las nuevas FIFAs ya no queríamos saber nada de fútbol. Pero lo que sí es que para septiembre, ¡todos con la playera! ¡Todos ya la tenemos! ¡Ese va a ser nuestro disfraz! Ya quiero que sea ese día, ya quiero que sea 16, porque de verdad, en esta época fue como estar celebrando el 16 de septiembre, cada semana, no, fue una cosa impresionante. Ya no lloren, dicen por aquí, Dios ayúdame, ya tranquis. Tranquis, tenemos audio, venga.
4: Información debe llegar.
5: Hola Gons, ¿qué tal?
1: ¿Cómo estás?
5: Como Rinconada de los Fresnos, todavía no está lloviendo. No. Y pues como que se ve que no va a llover porque se ve el cielo bien despejado.
1: Okay.
5: Y pues sí, pues andamos tristones porque se nos fue el ídolo. Saludos.
1: ¿Cuál ídolo? O sea, ahí va a seguir jugando, ¿no? ¿O ya se despide? No. O sea, tal vez se rumora que puede ser su último mundial, pero no sabemos. No sabemos. Son las 5:15 a través de Exa FM. Nos vamos con musiquita, ¿te parece? ¿Sí? Ok. Nos vamos nada más y nada menos que con Olivia Dean y esto es Soy Sí, To Fall In Love. Estás en Exa en todas partes, ponte.

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1: Las 5 con 22 minutos en Exa FM. Creo que Ana Isabela me ha mandado un audio. Vamos a escucharla.
2: Hola, Gans, ¿cómo estás? Ana Isabela. Yo muy bien, ¿y tú qué tal?
1: Ahorita muy bien.
2: Ando un poquito mojada porque acabo de salir de nadar porque tomé unas clasecillas. Bueno, te mando un saludo y un besito y un abrazo porque te quiero.
3: Ok, te va a hablar mi hermanita.
2: Adiós.
1: Adiós,
2: bye.
1: Bye. Adiós, bye. Ay, Dani. Ay, Ana Isabela, las quiero tanto. Ah, se metieron a un curso. Muy bien, ¿eh? A que aprendan a nadar, ¿eh? Le echas muchísimas ganas. Y yo siento que eres una muy buena niña. Y bueno, tienes unos papás excelentes. Ellos estrellita en la frente y ustedes también. Saludos a Ana Isabela y a tu hermanita, ¿va? Les mando saluditos y un besito. Vámonos con música. Viene Rawayan y Manuel Turizo. Inglés Mami, a través de Exa FM en todas partes. Ponte.

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1: Oigan, me ha llegado una bonita, bonita postal, porque hoy es Día del Amigo, pero en Argentina, en Uruguay, Brasil y España. Esta fecha conmemora la llegada del hombre a la luna. En México, Venezuela y Ecuador la amistad se celebra el 14 de febrero. Bueno, pues es que no somos argentinos, pero que tenemos sangre española, ¿estás de acuerdo? Dice, es que nos mandaron una postal que dice, un amigo es una bendición que se debe atesorar con todo el corazón. 20 de julio, Día del Amigo. Gracias por tu amistad incondicional y por ser parte de mi vida. ¡Ay, qué bonito! Aunque no sea hoy Día del Amigo, de verdad que atesoro muchísimo el que nos hayan mandado esa postal y por sus palabras. Muchísimas gracias. Saben ustedes que aquí estamos para escucharlos, para pasarla súper bien, o sea, y sobre todas las cosas, lo más importante del universo es que nos dejes acompañarte. Cuando estés triste, cuando estés contento, con todo lo que te pase, somos parte de ti, ¿ok? Nos vamos con las hash. Y esto es Si Me Hubieras Llamado Ayer, a través de Exa en todas partes. Ponte.

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1: Oye, da risa porque te me quedas viendo nada más. Brando de los controles, yo soy Elisa González, Alex Lagons, les deseo lo mejor. Ya que pase, ahora se sienten mal porque ya se acabó la fiesta futbolera. Ni modo, pero mira, ya empieza la Liga MX. No le pide nada, no le pide nada. ¿Y con quién empieza? Al Santos Laguna, ¿no? Algo así, ¿no? Ya ni sé. Pero las nuevas FIFAs ya andamos, pero sobres con los partidos y toda la cosa, ¿eh? Quieras o no. Y bueno, ya nos vamos. Gracias, Brandon, en los controles. Hoy es lunes, ¿eh? Hoy es lunes de la Mexa Deportiva con Beto Agüez, Paco Chacón, Quique Cardoso, el Gallo García y, por supuesto, híjole, hay varios temas, ¿eh? Al ratito creo que va a ser el despeluque. Van a volar las Barbies, pelucas y demás. Al ratito en la Mexa Deportiva en punto a las 8 de la noche. No se lo puede perder, ¿ok? Y por supuesto los dejo con Oliver Lugo, que ya trae la programación que te gusta, ¿ok? Gracias. Nos escuchamos mañana. Si el de allá arriba nos da permiso, en punto a las 9 de la mañana estaremos a través de Exa FM 93.5 en el Informatable. 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Recuerda que somos Exa FM como parte de la gran cadena pop de MBC Radio. Gracias, Brandon. Yo soy Elisa González y les deseo lo mejor. Nos vamos con música. Le mandamos un súper saludo a Anthony. Ah, no, nos vamos a una pausa. Bueno, ya nos vamos. Anthony, le mandamos un saludo que anda en los Dubais. ¿Qué se me hace que se fue a la final? A la final se ausentó. De verdad. O sea, eche usted cuenta cuánto tiempo tiene que el muchacho se fue. No ha dado señales de nada, ¿eh? De nada. Igual y anda ahí. Pero en fin. Gracias. 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

Por amarte así con Cristian Castro y soñé con Zoé, lo que escuchaste, cuando ya llegó el momento de despedirnos y como siempre te agradezco y antes que a nadie a ti, el habernos escuchado a través de la frecuencia del 93.5 en el FM de tu radio. Marcos Bocia en los controles técnicos del otro lado de la pecera. La Gance está en la producción. Mi nombre es Oliver Lugo. Te invito a que descargues la app de XFM que está disponible para Android y para iPhone. Que nos escuches a través de xfm.com y por supuesto a través de la frecuencia naranja del 93.5 en el FM de tu radio. Te quedas con Edgar Nava en Bajío FM. Y nosotros tenemos una cita este domingo 18 de julio en punto de las 4 de la tarde. Que tengas un excelente fin de semana. Muchísimas gracias. Adiós.